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0: la competencia le seguimos dando palo. Ya no estén llorando y sigan soportando. Ya son 26 y seguimos contando. Es porque la mega te sigue descontrolando. ¡Aló! ¡Aló!
1: Mafe contestó.
0: Y rápidamente se formó este vacilón. Era DJ Lika, el mega DJ da cop. Pidiendo más plena y que le tiren un pull up. ¡Aló! ¡Aló!
1: Gerald contestó.

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1: Los perros de la radio.
2: Este video lo quiero grabar en Miami. Y digan a la CM.
3: ¡Que no le va a grabar mi video!
4: ¡Ey! Y eso di que competencia.
2: Sigan viendo con su carrito de leche.
5: No sé qué tanto es la ñañeca.
2: Al final.
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Bien, Panamá, ¿cómo están? Buenas noches, sean todos bienvenidos a la programación. Estamos arrancando oficialmente la programación nocturna de la Mega 98. Bienvenidos al Mega Prime. En cabina, Lee y Raulito, en este ombligo de semana. ¿Cómo están? ¿Cómo se encuentran? ¿Cómo va ese miércoles? Bienvenidos a la programación nocturna de la Mega 98. Este es el Prime Time.

0: DJ Elías el Bárbaro también está en el área. ¿Cuál es la que, DJ? ¿Cómo está el audio nítido? ¿Qué? Mi hermanito el Monty también. ¿Cuál es la que? El original Monty. Saludos al mega impostor también, el mega Denny. Arrancandito la programación, Panamá. Buenas noches. Estamos llegandito. Mega, buenas.
1: Dímelo, dímelo, Raulito. Raulito, un saludo ahí para unos amigos de,
0: ajá,
1: de Colombia.
0: Los parceros. Saludos, saludos, claro que sí, a los amigos, los amigos de Colombia que están por acá. Gracias, DJ, vamos a gustar ahí. Los amigos de Colombia que están a bordo del Mega Uber. Con el Mega Denny ahí, buenas noches. Sí.

0: Saludos a María Eugenia.
1: A comerlo frío hoy, te la tiro truflena.
0: Ahora sí. Ahora sí, Dimitri.

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1: Ay, si quieres, me busca, me... Saludos a Yomi, la fulista también, mi hermanito.
2: Me busca que aquí tú.
1: Santiago Ramos, saludos también para el rey de reina.
2: Bailen,
1: buenas noches, Panamá, feliz ombligo de semana.

0: tiempo, mami.
1: Mega, buenas, salud.
2: Buenas noches, Rafa.
1: Espérate, espérate un momentito. Ahora sí. Mega, buenas, aló.
2: Buenas noches, Rafa Luis, te pasé presumido un poco de ahí, perdido ahí, pero bueno. Ahí estoy, ahora me cambiaron el turno ahí. Ya rumbo para la R ya. Ahí saludo para los megoyentes, para presumir, para usted, para su familia ahí.
1: Bendiciones, brother, gracias por siempre estar en sintonía. Saludos también para mi brother Elkin Ortiz. ¿Qué es lo que dice el señor Elkin? Rispe al Dun. El Dun Ditón, Vigo. Silia Lara también, bienvenida.

El ruletero Chombera, ¿cuál es la que es? Saludos al ruletero Chombera en el área de la 24 de diciembre. Todos los que están llegando a conectarse ahí en el TikTok. Arrancandito, primera tandita oficial de la noche. Saludos, señor Elkin, al señor Reyes. Toda la tropa de la tienda 29, Mercado de Calzado, Gran Estación.

toda la gente en el área de Chiriquí, 91.3, frecuencia de la Mega, Chiriquí, provincias centrales. Saludos hasta el West Plaza, 28 de noviembre para Willy Boy. Dice, ahí te dejé un mensaje en el TikTok personal. Ok, listo, listo, señor Elkin, saludos. Saludos a la señora embelesada. Dice que Ada la revivió.

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1: Dice que Ada hizo de juez de paz.
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1: Y dile al DJ
0: que se ponga una de calado.
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1: Dice DJ Raulito en sintonía, saludo a todos los mega oyentes. Desde que compré el carro en el 2024, la radio no conoce otro dial, solo la Mega a toda hora, día y noche. Buenas programaciones, saludos.

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1: Saludos al DJ Dimitri en sintonía.

Oye, saludos para Angie, tiene que estar en sintonía del live. Y para Irving también. ¿Qué fue lo que vio Irving hoy en la tarde?

0: Dice Raulito, activo en el Mega In Driver. Saludos para el 9030. ¿De parte de quién? Hermanito,
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0: sintonía. El Mega Impostor.
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0: Saludos a Pipindú, también está en sintonía.
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0: Veo tus fotos, dice. Ah, es que estabas viendo la foto. Desde otra cuenta.
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0: Saludos a Santiago Vázquez.
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0: Y ahora yo le pregunto a ella. ¿Por qué quieres volver?
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0: ¿Por qué quieres volver? Y ella me dice...

0: Julia está chill libre, en sintonía, siempre pendiente. Estamos solo aquí, nada va. ¡Ay, ay, ay!
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2: 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Un placer de ver. Estamos solo aquí, nada va a permitir.
0: DJ Luna también, saludos, nena. Respeto máximo a ella, la colega locutora DJ Luna. La gente que está en sintonía también en el área de Chiriquí 91.3. Saludos a la embelesada, para Angie, para Ada y para Irving. Se están laborando los distintos comercios que están en sintonía con la Mega 98. Gracias a todos los que están dándole seguir al TikTok también. Tengo que ir a una pausa, Panamá, pero usted manténgase pendiente porque en breve regresamos con mucho más del Mega Prime. Programación nocturna de la Mega 98, la tanda PM. ¡Ya vuelvo! La gente de Santana, Respect.
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0: Estamos de vuelta. Sí. De vuelta con mucho más de la programación.
1: Con 10 llamadas. Nunca pensaron que Sopos iba a estar en Esquieren Clan. Nunca pensaron, ¿ah? Nunca

0: Ahí estamos, ahí estamos, ahí estamos.
1: Nunca se lo imaginaron, nunca se lo imaginaron, ni un poco. Estamos
0: activos en el TikTok, pues. Estamos de vuelta con mucho más de la programación. Saludos a Elkin Ortiz.

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1: Esta canción es bien bonita, se titula Cuando el tiempo se nos va.
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1: Y está a cargo de El Wiwa.

0: Hermanito, el Chinatown 1029 también en sintonía. ¿Qué va a ser, hermano?
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0: Mega, buena.
2: Buenas noches, buenas noches.
0: ¿Qué es lo que, hermano?
2: Estamos activos en el Mega Prime. Hoy es miércoles, Wednesday. Mitad de semana, tú sacó a la mente un shooting para todos los frenos, toda mi familia, los Mega Zambello, todos los que estamos activos, tú sacó a la mente, hermanito, aquí en la sintonía, saliendo a meterle duro al Uber, tú sacó a la mente, mío, Mega Loque. Hey, un saludo especialmente a Pasilia Lara. Se la marca Rowling, oíste. Ahora sí,
0: y como cosa del destino, ella está en sintonía. Ella está viendo el live. Dice que a veces el destino permite las cosas por algo. Por algo, Megalocri. En buen momento, en hora oportuna, llegó tu saludo para Silvia Lara.
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0: Y por si no lo escuchó, se lo voy a repetir.
2: Saliendo a meterle duro al Uber, tu chocolate me tenía un Megalocri. Hey, un saludo especialmente para Silvia Lara. Se la marca Rowling, oíste, bro.

0: González, copiado, 1029, copiado. Perdóname. Respect, saludos a María Vega, gracias a todos los que están dándole seguir a la cuenta. Perdóname. Sigue latiendo,
1: 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Sabes,
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2: Pero, Macano, déjame explicarte.
0: Es más, escucha.
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0: Y no te voy a
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Reyes. Saludos para Antonio, que está viendo la transmisión a través del canal 783 de Más Móvil. Saludos, Antonio. Hasta Altos de Tocumen. ¿Qué dice Antonio? ¿Cómo está, Antonio? Y a Oscar y a la abuelita.

0: Rosa Sabi, buenas noches, bienvenida. Dice mis plenas. Noriel Villarreal, saludos a Xavier Tello. Todos los que se conectan al live, bienvenidos. Yo soy el DJ Raulito. Los invito a que le den la tapa a la pantalla, le den seguir a la cuenta. Bienvenidos al Prime Time de la Mega.
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0: Saludos al bot de Melara. Ese es un

0: Esta es la tanda que le gusta a Cecibel. Dice, hola, Rauli. Gracias por poner el Romantic Style temprano. Ayer no sé si lo pusiste, me quedé. Regada. Saludos, amiga. El brother Jeremías Rentería también. Buenas noches, saludos. Jeremías. Saludos a Antonio y a Oscar, a su hermanito Oscar y a la abuelita, hasta el área de Altos. De Tocumen, que están viendo el live, están viendo la transmisión. A través del canal 783 de Más Móvil, estamos en vivo. www.lamegapanamá.com también. El DJ Apache C3.
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1: ¿Dónde están las que le cantan esta canción a su hombre? Le dicen que quiere.

0: Buenas noches, Mega 98, aló.
1: Ay. Apermitanda, corazón bello. Buenas noches. Feliz mitad, ombligo de semana para ti, mi corazón bello.
0: Bienvenida,
1: bienvenida, amiga. Y un muy, muy, muy, muy feliz cumpleaños para mi amiga Kenia, que está de cumpleaños. Hoy la felicité tempranito, así que feliz cumpleaños, amiga, por tercera vez.
0: Hoy está de cumpleaños Kenia la Rico Rico. Saludos de cumpleaños para Kenia la Rico Rico. Que cumpla muchísimos años más. Nuestra amiga Kenia, que papá Dios la bendiga siempre. Na, na, na.

0: Riz Padilla, ¿cuál es la onda? Buenas noches. Dale seguir a la cuenta, hermanito. Bienvenido. Saludos a Jennifer también. Te amo, te amo. Si tú supieras. Mega, buenas.
1: Buenas noches, Raúl. Tremenda programación. Siga tirando plena, así como usted sabe hacerlo. Bless.
0: Amén, hermanito. Adiós sea la gloria. Rizme. ¿De parte de quién, compa? Carlos Montenegro. Vigo.

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1: Ella no está tan solo, fue un tri-
0: Henry Trump. ¿Qué es lo que, hermano?
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0: Saludos a mi amiga Sheila, el gallito tafado, bienvenida. Buenas.
2: Feliz cumpleaños, Kenia, bebé. Por los viejos tiempos, Kenia, bebé.

0: Lírica, lírica, lírica, lírica. Mi hermanito Joe Matos, el DJ Joy. Saludos también para la Mega Diva.
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0: ¿Qué dicen las chicas de Raenco? Están saliendo, elaboren. Mándale saludos a las amigas. ¿Cómo es que se llaman las amigas?

0: Freddy Sky, one more time. Saludos a Alex DJ. Mega buenas.
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0: Ay, a Sonia. Ay, a Sonia. Mega buenas.
2: Un saludito ahí, Raulín, a las amigas del... del costo que van saliendo, hermano.
0: Ok, ok.
2: Beso y abrazo ahí del Team Valor, el megabiólogo.
0: Todas las chicas del costo que van a bordo del megabiólogo.
2: Manda saludos.
0: Ok, saluda a las nenas del costo.
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0: ¡Uy! ¡Vela! ¡Huye, Sheila, huye!

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Muy profunda esa letra del Nico King. Métele mente. Este es cuando dejas ir un amor. Cuando lo tuviste en tus manos y ya no está. 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

ahí acostada en la cama, mirando el techo, recordando nada más. Dice, lo merecía DJ, el pull-up. Ahora, ¿a quién le voy a contar mis secretos? Mi día a día. ¿Con quién me voy a desahogar? Muy profunda estas palabras del Nico King.

0: Saludos a Elizabeth, buenas noches, y a todos los que están dándole seguir a la cuenta, bienvenidos. Yo soy el DJ Raulito. Live todos los días de 7 a 11 de la noche.
1: La Mega.
0: A quien les cuentas tus secretos. Esta canción hay que dejarla correr toda.

0: travesuras que serán nuestros recuerdos. Dice por acá, te amaré, Uciel. ¡Ay, papá! Saludos a la señorita de Stanley. El Mega Locri también está activo. Y el Mega Tenny.
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0: Saludos a la Bionica. ¿Qué pasó, Bionica? Bionic Woman.
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0: Mega Denny presente.
1: Sí,
0: dele.

0: Mega, buenas.
1: Hola, Yula, y cuánto yo te amo. Tú te vinieras para Panamá y saliera de Georgia. Tú sabes que yo a la Dimitri la dejé, porque mona la...

0: 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Porque hay amor.
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0: Ese es cuando alguien es especial para ti.

0: Mega buena.
1: Todo iba bien con el biólogo, loco. Se estaba comportando así que porque estaba con la hiela del coto, pero qué va. Aguantó y se desparramó de nuevo la pluma, loco. Y qué valor. ¿Quiere que se lo den entrar a Raúl? Y puro código, Raúl.
0: No, no. Ey, lárgate de aquí.

0: Dice por acá, buenas noches, DJ, reportando sintonía el Mega Accent, patrullando la 47 en Buena Vista de Colón. Saludos a Morena, también está en sintonía, mi amiga Morena. Morena, el karaoke el jueves, oíste, que ayer solo estaba la Mega Pretty y usted, faltó más gente. Vamos a ver si el jueves aparece la profe y aparece Mega Tampa, que también querían participar. Saludos también para el Mega Douglas. Bendiciones al Mega Douglas Nica West, patrulla 19, que está enamorado de Ismara Narváez. Buenas.
1: Un valor. Buenas noches, mi hermano. ¿Qué dice el pana Raúl con su programa Mega Prime? Acá activa como siempre con la mejor emisora a nivel nacional, la Mega, la emisora que se pega. Valor. Chuleta Raúl, ¿cómo está todo, hermano? Por aquí, bueno, aquí en la raja de la semana, papá, gracias a Dios. Ahí vamos un poco lento. Esta semana ha estado durísima, duro. Pero bueno, con estos palos de agua, bueno, se ha refrescado. Raúl, compláceme con ese tema, hermano, que te pasé por ahí. Qué canción tan bella y espectacular.

Vamos con las menciones. Saludos a Ismara Narváez. Dice: tu amor me tranquiliza. Oh my God, que viva el amor. ¿Qué dice Ismara Narváez? ¿Cómo está? Apenas escuchó su nombre, de una vez el algoritmo le mandó el mensaje. Oye, y a todos los usuarios del Metro de Panamá les informamos que el Metro de Panamá, junto a la empresa Sonda, sigue avanzando en la renovación tecnológica del sistema de pago. 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

Dice que quiere escuchar la de Diloba con Akin, el Beto Boy. 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

0: Ismara Narváez.
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0: Aquí está, pues dice di que fiel o infiel te gusta hacerla. Eddie Lovar y Akin. Saludos a la amiga Biónica, está en sintonía también de la programación. ¿Qué es lo que dice la Biónica? Buenas noches, bienvenida, saludos para ti que estás en sintonía. 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

0: ¿Qué dice mi hermanito? El Jairon B. ¿Escuchaste la canción o qué? Esta era para complacer a mi brother ahí, el Jairon B. También me pidieron una de Laura Pausini y gente de zona. Vamos a colocar esa. Saludos a Ismara Narváez y Adelia Gutiérrez.
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2: Laura Pausini.

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Saludos de cumpleaños para la profesora Fátima de parte de su hijo. Mamá y papá están en Villa del Sol. Saludos a la cumpleañera Fátima. Happy birthday. Panamá, vamos a la pausa, pero a la vuelta usted no le cambie porque esto es lo que viene, ¿eh?

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2: Esto es lo que viene, así que usted manténgase allí, no le cambie. Saludos al Linterna Verde y al Mega Sugar.
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0: No te despegues, vamos y venimos. 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

De vuelta con mucho más de la programación, algo de salsita en esta noche de miércoles, ombligo de semana en la Mega 98. Saludos a todos los que están en sintonía. Seguimos a través del 6287-9830 arroba la Mega 98 en Instagram y a través del canal 783 de Más Móvil. Buenas noches, Panamá, todos los que se están conectando, todos los que están laborando, los mega taxis, mega Uber, mega InDriver. Saludos a la mega Pretty, mi amiga Sheila Gallito Tapao, y también para el mega impostor. Saludos, mega impostor. Vamos con una de Danny Ocean. Este tema se titula Crayola.

0: cansadita de trabajar.
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0: Oye, todos los amigos que van rumbo al West también escuchando.

0: Mega, buenas.
1: Valor, Raulí. Bueno. El sábado con todo para el concierto de El Chombo Romeo Santos.
0: Va para allá, va para allá.
1: Así que el Team Valor va a estar presente en el concierto de El Chombo del Rey de la Bachata. Valor.
0: Yo pensé que solo la chica le gustaba ir a ver a Romeo. ¡Yo! Pero ya veo que no, estaba equivocado. Y está emocionado.

toda la tropa de los Mega Uber, también los amigos de la plataforma Mega InDrive. Escuchando buena salsa, 9 de la noche, 7 minutos. Estás escuchando el Mega Prime. 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

0: Hombre, hombre, esta hay que empezarla. Vamos a empezarla.
1: Sana y salva.

Oye, algo de llovizna en el área de calle 50. Nos seguimos a través del 6287-9830. Algo de salsita. Para continuar con mucho más de la programación, usted manténgase allí, no le cambie. Esto es el Mega Prime con el DJ Raulito, papá. Buena salsita en la noche. Saludos al amigo ahí del Mega InDrive. Los Mega Uber también.

0: Hay que enviarle saludos a mi hermanito, el Master Malicioso. Está en sintonía también, ¿qué pasó, brother? ¿Qué es lo que dice el Master Malicioso? 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
0: 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Y si te gusta el danzal, escucha bien. Para el evento de danzal Roll Out en Jamaica Cozy, se estarán regalando 3 botellas a las 3 primeras personas que lo sigan en arroba Jamaica Cozy Panamá y escriban al DM uno de los artistas que va a estar en tarima. Importante, la botella es canjeable solo en el evento y deben de comprar su respectivo boleto.

0: también tengo que mandarle saludo a mi hermanito el Gaza Fish. También está en sintonía el Gaza. ¿Qué es lo que dice el Gaza? Oye, y el Metro de Panamá recuerda a sus usuarios la importancia de seguir las orientaciones del personal en estaciones. Utilice los andenes habilitados. Respete el flujo de pasajeros. Permita la salida antes de ingresar al tren. Mantenga el orden en todo momento. Su colaboración es clave para un mejor servicio. ¿Qué dice Sonia?
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0: ¡Ay, my God! Saludos a Napo de Mera también, ¿qué pasó? Dice, buena tandita para hacer cosas de señora adulta. Oye, no sé a qué se refiere la chica con ese comentario, Omega.
2: Uy, qué rico, caricias prohibidas, tiempo sin escucharla, mi amigo.
0: Esa es la tuya, amiga, esa es la tuya. Yo tengo que ir al cambio comercial correspondiente y a la vuelta mucho más. Usted mantenga allí, no le cambie. Esto es el Mega Prime con el DJ Raulito. Ya regresamos.
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1: Estamos de vuelta, Panamá. Vamos a tirar una tandita de plena para los pelados, pues. Todos los que están activos en la avenida. En sintonía de la Mega. Buenas noches, Panamá. Saludos a Linterna Verde, mi compa Ángel, el Mega Sugar.
2: ¡Ey, errorito!
1: ¿Qué es lo que es?
2: La Mega Violada. Por más que intentó el saludo de un macho, terminó chorreado. Y qué valor, pero tú lo viste. Se lo vio que estaban después las chicas, ahí eran todas, o ellas eran todas. O pensó que era una más mensa pajarita. La Mega Violada, la única del Team Valor.
1: ¡Ey, de veras que le pasó así al compa Megaviolo! Él mandó un mensaje y que machazo, pero después cayó.
3: Un saludito ahí, Raúl, a las amigas del costo que van saliendo, hermano. Besos y abrazos ahí del Team Valor, el Megabiólogo. Le manda saludos. Déjame entrar, upa, a tu vida y a tu corazón.
1: Esta canción fue la que hizo el daño, lo delató, porque él mandó su mensaje bien machazo.
3: Un saludito
1: machazo
3: ahí, Raúl, a las amigas del costo que van saliendo, hermano.
1: Le mandó el rispe ahí, pecho plateado, pero después yo le puse esa canción y eso fue todo para el campeón.
3: 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Déjame entrar, mi amor.
4: O sea, todo iba bien con el biólogo, loco. Estaba comportando así que porque estaba con la hiela del costo, pero qué va. Aguantó y se desparramó de nuevo la pluma, loco. Y qué valor. ¿Quieres que se lo dejen entrar a Raúl? Puro código, Raúl.
1: No, deja la locura.
2: Ey, Raúlito. La Mega Violada. Por más que intentó el saludo de un macho, terminó chorreado. Y qué valor, pero tú lo viste. Se lo vio que estaban después las chicas, ahí eran todas, o ellas eran todas. O pensó que era una más mensa pajarita. La Mega Viola, la única del Team Valor.
1: Ya que quedó, se volvió una chica del coto también.
3: Beso y abrazo ahí del Team Valor, el Mega Biólogo. Le manda saludos. Valor.
1: Chuso, ey, me siento hasta malito. ¿Para qué yo le puse esa canción, loco?
3: Déjame entrar, upa, a tu vida y a tu corazón.
1: ¡No!
3: Que no. Yo quiero ser parte de
1: ti. Ey, no, loco, ¿para qué le hice esa maldad? ¿Pero es que yo iba a saber que esa canción lo ponía así?
2: Rula, hermanito. Ey, ese biólogo estaba cantando la canción a ti, ¿ok? Allá la vida terrible. Tiempo malo.
1: Se volvió una chica más del coto.
5: Hey, Raulín, ese man te está cantando a ti, ¿o qué? Al final, ¿qué pasó ahí con ese man, loco? O sea, está doblado, DJ.
6: Raulín. Ahí está, como dice Megalocri. Ese fue el puro código, déjalo entrar.
1: No.
6: Déjalo entrar en ti, Raúl. Y la verdad, Raúlito, si tú lo invitas a hacer cabina contigo solito en la noche.
7: Ey, eso no. Eso no. Nada de fuera.
8: Raúl, buenas noches. En la Chacal, acá en el área, en el oeste.
1: ¿Qué es lo que, hermano?
8: En el West.
1: Respect.
8: Sigo diciendo que allá los compañeros del norte y del este, ya no sé, loco. Como que se bañan en puro río dulce, loco. Están bajito de sal, brother. Eso es lo que está pasando, loco. Pura patinadera. Ey, no te creas que él está cantando y que con los ojos abiertos, está cantando con los ojos cerraditos, papá. Está inspirado.
1: ¡Fuera! Dice que Raúl, déjalo entrar, no tema. Fuera, vamos con eso. Ey, vamos a tirar una tandita de plena para los pelados, pues. Todos los que están en la avenida, ahí en el Uber, en el InDriver. En sintonía del Mega Prime.
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1: Esto es el Prime Time de la Mega 98, programación nocturna. Sigue Raulito en cabina contigo hasta las 11.

0: ¡Ay! Plenita para los pelados. Para todos los que están laborando ahí, hombre. Escuchando plena. No me desampares cuando haya. El Willy Jet. ¿Qué dice Willy Jet?
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0: Saludos a la señora Lupita también. Buenas noches, bienvenida a la programación. La señora Lupita.
1: Tú eres mi.
0: Dice buenas noches DJ Rauli, regresando al hogar Mega Pirata C3. Saludos mi gente.
1: Yo soy un león.
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0: Mega
3: que lo que, que lo que Rauli Big Daddy now. Ey, tengo una forma, una balaza así como una AK y que pra. Habla pa' Ey, tú vas a formar una demencia con el kit balacera.

0: ¿Tú eres cremosito o tú eres hamburgues? Habla para ver qué es lo que es, compa. ¿Tú eres cremosito o tú eres hamburgues? Habla para ver qué es lo que es, compa.
1: ¡Ey! ¡En serio! ¡Dejen el relajo! ¡Ey, no me muero!

0: Buenas.
1: Buenas noches, Raulillet. Buenas noches, Raulillet. Oye, no sé cuál es la novedad. Si el biólogo, tú sabes, ¿no? Él es lo que... Batean y corren para la tercera, así que no es novedad para nada. Para nada.
0: El biólogo batea y corre, ¿para dónde?
1: Batean y corren para la tercera, así que no es novedad para nada. Para nada. Así que, ya lo sé, let it be. Saludos y bendiciones.
2: Que agarro el carro para salir a hacer un mandado rápido, una rápida ahí. ¡Ey! Ahora resulta que hay una muda. Ya también está la linterna verde, ya está la muda. Ahora el otro que quiere que le den, que no sé qué. Ay, ya la peste y la golosa toda la apaña, loco. ¡Qué locura! Que no hay nadie serio, por lo más que no.
0: Saludos a la joven Jessica, hasta Colón, que va a bordo del Master Malicioso.
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0: La señorita Lupita. Perdón. Mega.
5: Ya viene. Ah, no, me Raúl. ¿Quién es ese man que se inspira cantando y imaginándose cosas adentro con los ojos cerrados y el habla así? Porque ya él tiene experiencia, ¿viste? Y él sabe que esas son cosas que se hacen con los ojos cerrados. No, hasta la programación de los prrr.
6: Ey, no te creas que él está cantando y que con los ojos abiertos, está cantando con los ojos cerraditos, papá. Está inspirado.
5: Ah, no, Ferrauli. ¿Quién es ese man que se inspira cantando y imaginándose cosas adentro con los ojos cerrados y el habla así? Porque ya tiene experiencia, ¿viste? Ya él sabe que esas son cosas que se hacen con los ojos cerrados.
3: ¡Ya! ¡No,
5: hasta la programación de los...
0: ¿Qué dice la joven Jessica a bordo del Master Malicioso? Buenas noches. 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
4: Por tu salud rezó y los errores que
7: Hugo, papá, usted tiene cola de paja. Usted tiene cola de paja, papá. Si no, pregúntale al marido de Nicole.
4: Háganle caso, porque...
6: ¿Qué está pasando aquí, Raúl?
0: O sea, yo le estoy tirando fuego, le estoy tirando falla, le estoy tirando demencia y estos manes están que cerrando los ojos. Que esa vaina, loco.
6: ¿Qué está pasando aquí, Raúl?
4: Y el corazón te quedará en
6: pura plumería, un plumererío que tú tienes ahí. ¿Qué está pasando, Raúl?
0: Hey, si le estuviera tirando reggaetón, yeyesada, y se acepta, pero le estamos tirando fuego. Oye, eso es como celebra. Que en el gueto faltan 10 ya. Y estos manes están que cerrando los ojos, imaginándose no sé qué.

0: Yo no sabía que a esta hora la programación se ponía media turbia. Turbia.
1: ¿Cómo goza? ¿Cómo goza la señorita? ¿Cómo goza la señorita Lupita? Me gustó, esa risa.
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1: rato. Mega buena, salud.
2: Pero no se va.
3: Ay, déjame entrar a tu vida y a tu corazón. Que solo quiero darte amor. Ay, déjalo entrar.
4: Opa, Raúl, dile a Logri que se dé de eso, compa. Que acá en el bueno se ve nada de eso. Acá somos puro tipo serio, cero maricoteo, papá.
3: Déjame entrar, upa, a tu vida y a tu corazón. Que yo quiero ser parte de ti. Déjame entrar, mi amor.
5: Raulito, manda al angelito para que lo apale.
1: Yo voy a la pausa y regresamos en breve de Panamá, loco. ¡Qué locura! ¡Qué locura! Estoy tirándole una tanda así de demencia. Una tanda ghetto time. Una tanda de. ¿Usted están con eso? ¡Qué locura! Vamos a la pausa, Panamá. 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
6: Porque muy mal se ve que un novio no conozca a su mujer.
1: 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Vamos a la pausa y regresamos en breve con más.
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Bien, Panamá, de esta manera llegamos a la parte final de la programación para hoy. Gracias a usted por estar sintonizando el Mega Prime. Dios me los bendiga en nombre del DJ Raulito. Espero que les haya gustado la programación. Espero que hayan disfrutado. Que lleguen con bien a casa los que aún están en la calle. Que papá Dios me los bendiga.

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Llegó el jueves, brother. Estamos así de fin de semana y de quincena. Oye, así que buenos días a todos los que nos acaban de sintonizar y a todos los que ya estaban conectados.

0: Sí, señor, ya huele prácticamente a fin de semana ya. Apenas arranca el jueves, ya uno siente como que, ay, Dios mío, y ahora sí falta poquito.
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0: Dice por acá, buenos días, DJ Camo. Un saludo para Tomás, para Carlos, de Rumbo a Laborar. Esa es la que. Hoy ya saben, recuerden mandarnos el informe del tráfico, cómo está a esta hora. Es 5 de la mañana, empieza el desorden, empieza el tráfico. ¿Qué es lo que dice el Sugar?
2: Buenos días, mi hermano, mi vecino, mi amigo Kabum, hermano de sangre, sí, señor. A ver si tenía arriba el corazón, un saludo a mi hermano Comando Aduanero, los Mega Avengers, Tactica Pananome, y Tanque Chica, a ver si tenía arriba el corazón, empezando a martillada 4-7, sí, señor.
0: Hey, Sugar, pero tú no estabas en la piquera de Metro Mall. Dice por acá, Wapi, Kabum, Blessing, Carlito, TMT, activado desde temprano.

chido, ¿no? Esa piquera, hermano, pero ese que el chocolate mega amarillito y más que hicieron, bro, de sabor que me botaron. Sí, me botaron, hermano, con pomelón. Pero sin bacha me le comí la bacha, hermano, una bandeja rompita y le llevé la mitad para que sea en serio. Así que estamos a la mitad aún. El movimiento así como que ya hay tranquecito, hermano.

Dice por acá, oye, saludo para Yesenia, para Samara. Se van bajando hacia el interior del país, rumbo para Antón. ¡Saludos! Oye, maneja con precaución. Todos los mega amarillitos, todos los mega ruleteros, todos los mega trailers. Los amigos de las diferentes plataformas también, buenos días. Oye, a todos los que también van conduciendo rumbo al interior del país, recuerden nuestra frecuencia 98.1 Panamá, Colón y Playa, 94.3 Provincias Centrales, 91.3 Chiriquí, Bocas y el

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1: May I? ¿Qué es lo que es? Guapi, ¿todo bien?
2: Estás elevando el aura ahora mismo. Me siento como Goku, pase Dios ahora

Esa licenciada que bailaron pasa pasa. Ah, toda esa licencia que le gusta el pasa pasa. Al tiempo de Foxy, yo salí.

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2: Sweet. Que plano te acabo, loco. Ella la tira pa' el chorrío con habano, loco, hermano. 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Mi corazón
0: saluda
2: a mi hermano Comando
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0: día, que es lo que dice el mismo cabrón, tú sabes, ¿no? Pero es sintonía, hermanazo. Y ahora sí ya se está aliviando el chuzo, loco. Aliviando ese resfriado, hermanazo, loco. Me quería caer, pero él lo es combatido a punta de limón y té, hermanazo. Y tú sabes, la Champions también.
1: Está con la ropa y... A punta de Champions League.

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1: beta. Mira.
0: Steerwig.
2: Buenos días, por tanto.
1: ¿Qué lo que?
2: Feliz. Dice que está llegando, la quincena. Viene plata y toda esa vaina.
1: Así dicen.
2: Oh,
1: ya lo fuera aquí, hombre. De verdad, decime que ya está llegando la quincena, compa, que son papillas ahí para que resuelva antes que vaya a gatear ya que plata a mí. Oye, al otro, gracias. Oye, buenos días, ¿cómo estás, Angie? Un besote. Vea.
3: Kraken.
1: ¿Qué eso va?
3: Ya, necesito un consejo, Broki.
1: Marca.
3: Acabo de ver una ex de esas que vienen de hace mil años atrás, de hace long time, wall time, hermano.
1: Off.
3: Y la guía me hace cambio de luz.
1: Está loco, manito.
3: La conoció y yo la marqué, y cuando echo para atrás así, la mandé y que hola, perdido. Ya, ya la ve, ya me viene a pedir plata. Uf. Pero lo que hizo fue quitarme el número, Broki. Y cuando le miro el body, matón, hasta que me hizo pensar en perder la quincena de una.
1: De una vez, ¿ah?
3: ¿Meto la pata o no meto la pata?
1: La pata y lo que pueda meter, mete ahí. ¡Tú cuerea que pasó tu trabajo!
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Es que hay que aceptarlo. Hay farmeadoras que bueno, uno tiene que farme lo que quiera. Y siempre acá, saludos para el ruletero Chombera en el área de la 24. ¡Estamos activados! 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Se checa tan temprano.

0: Aquí dice por acá, a ver.
1: Saludo, bendición, DJ. Buen día, excelente jueves para todos.
0: Amén.
1: Oye, consejito gratis para el oyente anterior.
0: Eso va.
1: Pórtate mal, niégalo todo. Recuerda que la vida es una sola. O la haces o la ves hacer. Saludos de parte del caballero del volante.
0: Ay, ay, ay. El caballero del volante. Ya está oyendo los consejos, caballero del volante.
2: Montada en mi derecha por si se tiran de
0: mí. No la hace la

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1: Mátalo.
0: Los códigos. En esto de la música vengo siendo el hijo pródigo. 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Llegó

0: días, saludos para todos los mega oyentes. Espero que se encuentren bien. Tranque tenso bajando la 24 de diciembre.
1: Saludos. Vamos a ver, un besote, buenos días. Vamos a ver que nos manda para acá, mira el video. Ya está el tráfico pesado. Está el tráfico pesado.

0: Aprovecha que no está la cosa. No presente.
1: ¿Qué nos dice Tacano? Dice por acá, ya viene. Ya viene donde la mamá.

0: Activando los códigos, todo adentro, nada afuera, que nadie llore. Yo les escribo.
1: A mí me tienen que volver a hacer, es que ustedes amenazan.
2: Todo adentro, nada afuera.

0: Yo lo hice, mi hermanazo, el Trova.
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0: Con esta tanda café, ¿pa' qué?
1: 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Feria de la vida fracasaste y ahora para la guerra prepárate.
0: Entre más bella mi. ¿Qué es lo que dice Virulo?
1: Bella mi.
0: Buenos días, bendiciones para todos, Gabún. Me dio ganas de chupar licor. Ey, pero estos manes son puro pa. 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

0: Oye, Panamá, tenemos que irnos al jefe comercial. Y en breve estaremos arrancando entonces con el Mega Morning, versión de jueves de este jueves, la cápsula del tiempo. Jueves de birria, así que vamos al cambio y regresamos a Panamá.
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0: Y pa, buenos días para más, buenos días para más. Estamos arrancando para el Carmen Morning. Hoy jueves, TVT jueves, la cápsula del tiempo. Jueves de recordar, jueves de remembranza, jueves de chica. Jueves de qué más.
1: Jueves de llámala si te da la gana.
2: Jueves de sí, sí. Juernes, jueves de sangría.
0: Ay, ay, ay.
2: Ey.
1: Jueves de ojalá la vea pronto.
0: Así que jueves de remembranza.
2: ¿Ah? ¿Para qué ojalá la vea pronto?
0: ¿Cómo que problema del otro? ¿La quiere ver, pues?
1: Espérate.
0: ¿Tú cuando quieres ver algo no quieres verlo?
1: Analiza bien la frase. Ojalá la vea pronto. O sea que sí. O sea que, por ponerte un ejemplo, que uno puede conocer una muchacha hoy que le gustó mucho.
2: Ah,
1: que
2: okay.
1: Ella diga ojalá la vea
0: sí.
1: Pronto.
0: Ya, ya,
1: o sea, eso
0: sí.
1: No.
2: Yo pensé que te referías a otra cosa.
0: No, tu mente throwback.
1: Sí.
2: Mi mente throwback porque sí. Estamos en throwback.
0: No, Dios juegue, ojalá la vea pronto porque ya viene el fin de semana.
1: Ajá.
0: Ey. Pues, la quiere ver, qué concha.
1: Sí, déjame verla, pues.
2: Ey, adivinen, ayer fui a una.
0: ¿A una qué?
2: A un evento.
0: Ok.
2: Y en este evento.
0: ¿Qué sucedió?
2: Y usted se hubiese sentido tan orgullosa de mí.
1: ¿Qué chambonada habrá hecho?
2: Era un evento que se llamaba como Retro Party After Retro Party, una cosa así, de Shombi. Entonces, resulta ser que era stop. Entonces, jugabas stop por mesa y tenías un representante, ¿no?
0: Ok.
2: Había una de las categorías que era disque gentilicio panameño.
0: Ok.
2: Entonces todo el mundo dice que, ah, que sopa, que.
0: Herrera, no. Gentilicio es cuando tú dices de dónde es la persona. Si eres de Herrera, eres herrerano. Eso es gentilicio.
1: Sí. No me parece que eso sea.
0: Entonces, gentilicio. ¿Qué es gentilicio para ti?
2: Las frases panameñas.
0: No, eso no es gentilicio. Eso se llama.
3: Ya siento.
0: Eso es jerga.
1: Es palabra que indica el origen, procedencia o relación de una persona o animal, cosa o algún lugar geográfico como un país, una ciudad, una región o un continente.
0: Gentilicio.
1: Ejemplo,
2: bueno.
1: Tiene razón Kabum. Ejemplo, México, mexicano. España, español.
2: Bueno.
1: Argentina, argentino.
2: Bueno,
1: Perú,
2: entonces,
1: peruano.
2: ¿Cómo se dice?
1: Japón,
2: no me acuerdo.
1: Japonés.
2: Sí, así le llamaron a la categoría.
0: Boba, bobita.
1: Ah, bueno, entonces había.
2: Así como le llamaron a la categoría. Dije, o sea, que gentilicio.
0: Se va mal tu juego.
1: Le puse un mal nombre al juego.
2: Ajá, bueno. Entonces había que decir frases panameñas. Palabras panameñas, no frases, palabras.
0: Okay.
2: Entonces, toda la gente que marca ahí o marca no sé qué, y puras cosas. Y ahí vienen con que yo me salí.
1: ¿Con qué?
2: Yo dije, bueno, yo tengo que. Ah, porque a todas estas, esa categoría, o sea, todas las categorías te daban 100 puntos, pero esa te daba 300. Y si tenía flow, te daba 400 en total.
0: Ok. ¿Ves?
2: Entonces yo llegué y yo dije, bueno, la mía no es. No es una palabra, es más que nada un consejo. Y yo dije, bueno, decía mi mamá, dime con quién andas y te diré quién eres, porque en ese Rochintoshi un domingo 7 sale. Entonces todo el mundo dije, ah, ey, hermano, rajé esa vaina, me llevé mis 400 puntos.
1: ¿Con eso?
2: Ajá. Entonces el man dije, claro, porque todo el mundo estaba dije, pura cosita de ahora, pura bobada de ahora. El mío fue con consejo, fue una cosa sabia. El man dije, puro consejo de viejo, pero bien, pelada, rajaste, bien. Qué sopa. Dije, mi pelado es orgulloso de mí.
0: La verdad.
2: De lo bueno.
0: Bien que cantaste, bien que ganaste. Pues,
2: pero, ¿viste?
0: Pero
1: sí.
0: no
2: quedé
0: sé.
2: De segundo lugar.
1: Entonces no ganaste.
2: Bueno, que éramos 11 mesas y nosotros quedamos de segundo.
1: No ganaste.
0: Está bien, ganaste.
2: No, porque es que estaba dura la competencia, hermano. Había unas pelas ahí, chuleta, hermano. No había manera de pararse firme ahí, pero bueno. Paramos Murphy porque quedamos de segundo. Así que bien. Estaba bien contenta. Y cuando el mamá me dijo, qué puro consejo, viejo, yo me sentí bien orgullosa. Yo no sé si él pensaba que eso era un insulto para mí, pero yo dije, obviamente. Me sentí así tipo doña. Pero bueno, nada, quería contarles que ayer jugué Stop y la verdad es que la pasamos súper, súper bien. Bienvenido, mi gente. Bienvenidos al Mega Morning Show. Hoy arrancando la mañana tempranito. Se acabó. Buenos días, Juancín, arrancando la mañana. Muy bien, mi amor. Buenos días.
0: Dice Breca, yo es Bernard, gracias, Bucanero. Feliz jueves de recuerdo. Dice, soltando amarras, operación Azuero.
1: Oh, es una buena operación.
0: Oh, dice, buen día. Les pueden mandar un saludo a mi mamá, Se llama Gladys, claro que sí. Hola, buenos Gladys. Días, Gladys. Un besote.
1: Pero ella, él pidió saludo, que la besaras. ¿Por qué tiene que abusar?
0: Porque ese es un saludo de gente ¿de civilizada. Qué? Un beso, un beso en la mejilla. Eso es en parte del saludo.
1: ¿Él te pidió un beso para la mamá? No.
0: Bueno, yo estoy dándole un beso a su mamá y es ella, no es él. Que beso para el que lo quiera coger.
2: Pues. Ay, Dios mío. Ay, ¿por qué tan temprano? Es demasiado temprano. ¿Qué pasa?
0: Buenos días, Isamar. Oye, ¿cómo estás? Dice.
2: ¿Qué dice Isamar? ¿Con qué bochinche viene?
0: Dice, buen día. Saludos para Ryan e Ethan. Exacto. Yo le hubiese puesto cero. No siguió las indicaciones.
1: Gracias.
0: Una palabra, no frase.
1: Gracias.
2: La palabra era Roshin.
0: Y no, ni la usan ya. Yo sí, creo que la única que usa.
1: Esa palabra de vieja, Yeralín.
2: Por eso, todo el mundo dijo palabras de ahora. Todo el mundo dijo palabras ahora. Yo me fui al pasado. Porque, ojo, porque si repetían, te bajaban el puntaje. Tenías que compartir el puntaje.
1: Nos hace entonces,
2: no estábamos para estar compartiendo nada. Oye, mi gente, arrancamos la mañana y sale un estudio y una tendencia nueva.
1: Oh.
2: Porque tú sabes que ¿cómo que es? Farmear aura va a pasar de moda, como también pasaron de moda la gente que se creía perro. Pero está la tendencia DINK. Double Income, Not Kids.
1: ¿La tendencia qué repite?
2: DINK. Y yo es que trata...
1: otra cosa.
0: Continúa, que es así.
2: Y esto lo que trata es de parejas con doble ingreso y sin hijos. Está ganando visibilidad en Latinoamérica a medida que más personas priorizan estabilidad económica, carrera, viajes, vivienda, mascotas y experiencia antes que la maternidad o paternidad. Este cambio coincide con una fuerte caída de la fecundidad en la región, que ronda los 1.8 hijos por mujer, por debajo del nivel de reemplazo de 2.1. Refleja una transformación más amplia en las prioridades, los costos de la vida y la manera que las nuevas generaciones pues ven la vida. ¡Qué locura!
1: Claro, es que estas generaciones no quieren ver la vida como se ve.
2: ¡Estas antes. Generaciones! Oigan a esta, porque tus mellas. Exacto, porque tus mellas, sí. Se me olvidó. Ahí tú cumpliste con la estadística.
0: Dice por acá, saludos, me llamo Arielis. Hola Arielis, un besote.
2: Buenos días, mana.
1: ¿Qué pasó, Arielis? ¿Cómo tú estás?
0: Mega.
4: Buenos días, Kraken.
0: ¿Qué es lo que es?
4: Ya estoy todo activado con esa tanda de la madrugada.
0: Tú sabes, ese para eso mismo.
2: Mira, bajando, trabajo.
4: Del viaje, ya vengo bajando. Geraldine, buenos días.
2: Buenos días, mi amor. Buenos días, arrancando
4: esa
2: la mañana.
4: La tendencia de la que usted habla, permítame un momento. Buenos días, señor Ñañeco, el Ñañeco más sexy de la radio.
1: Buenos días, mi rey, ¿cómo amanece?
4: Rico, tú sabes, rico.
1: Gracias, papi.
4: Geraldine, esa tendencia de la que tú hablas, yo la conozco como vida, ¿sí? Como vivir tu vida antes de meter las cuatro patas como la yegua, ¿sí? Eso no es ni una tendencia, eso se llama planificación. Tú te vas, te metes tu trip de Europa, tú te vas y te vas a Egipto, o si tú qué quieres ir al final del mundo allá en Ushuaia, tú vives tu vida y después tu rapatán, tu barriga, tu novingo 7, como toda buena abuela te diría. Eso no es ninguna tendencia, así que deja tu taquilla.
1: Es verdad.
2: Esa es la tendencia.
1: Gracias, chao. Hermano. A mí uno no puede estar explicándole todo ahí, sí. Aquí siempre.
2: Dice, el 76% de los países y territorios de Latinoamérica y el Caribe ya están por debajo del nivel del reemplazo. Dice, por acá...
1: Es que nadie cree... ¿Tú quieres que te reemplacen? Dime.
2: No, por el nivel de reemplazo es lo... O sea, reemplazando las estadísticas anteriores, que era 2.1. Pero ahora es verdad, y es que antes también, bueno, yo digo antes, pero después yo me pregunto a gente y gente me dice que, ay, sí, yo tengo 3, 5 hijos. Yo, ¡ah! ¿Cómo hacen?
1: Yo te lo juro que esa es una... Mira, yo siento, yo puede que yo esté equivocado.
0: Sí, que la compa es una gata celosa.
2: Gata salvaje.
1: Puede que yo esté equivocado.
2: Ajá.
1: Aunque pasa muy poco. Pero...
0: Ajá. Óyelo. Dale, pero, continúa.
1: Yo me pongo a... Yo saqué cuenta yo. Ajá. De mi de cuánto yo genero.
2: Claro.
1: De cuánto gasto. Y yo siento que no pone conmigo.
2: Sí.
1: ¿Cómo hace la gente?
2: Yo pienso exactamente lo mismo, hermano. O sea, me hago blower yo. Cuando no puedo, me pinto yo misma las uñas. O sea, yo dije...
0: Lo tuyo yo no sé qué.
1: Tú eres sinvergüenza, pero...
2: Cállate.
0: Lo tuyo no es otra cosa.
2: No, que sí. Pero, o sea, yo digo, pero ¿cómo hace, man?
1: Yo no,
5: Mira, es que...
1: Claro que yo no sé cómo...
5: Yo siento que en realidad es cuestión de que... Muchas personas, y me incluyo, han evitado ese tipo de situaciones de tener hijos. Entonces, ¿qué sucede? ¿Por qué uno lo hace? Porque uno piensa así, que la economía, que uno no está preparado. Porque uno...
2: Que uno se detiene, dices tú.
5: Exacto. Uno, uno y que chuleta, no, hombre, yo todavía no estoy ganando lo suficiente, no tengo plata, no tengo tiempo con esto, con lo otro. Y uno se va en ese carrito.
2: Ajá. Y cuando va a ver, se hace tarde.
5: Pero, ¿qué sucede? Estamos antes...
2: Igualando a Europa aquí.
5: Entonces, ¿qué sucede? Antes... Era, ah, bueno, ahí va, pues, va porque va, ya después tú resuelves.
2: Con mi abuela y que, Geraldine, mira, el niño viene con el pan debajo. Y yo, el pan nada. No viene con ni un pan.
5: Yo me acuerdo, un amigo mío, me acuerdo que antes de tener su hijo, o sea, antes de ni siquiera había ni embarazado a la. Él dice, hey, tú sabes qué, de verdad, él me dijo así, dice, hey, tú sabes qué. O sea, yo siento que tengo ganas como tenido, yo está loco, lo biológico, compa. El man dice, o sea, de verdad, oye, yo siento que. Y en ese entonces él tenía como 27.
2: ¡Ah!
5: Sí, yo dije, bueno.
2: Calma, papá.
5: Yo, bueno, compa. Tú cuereas, pues. Hermano, los 27. Y él me dice, es que tú sabes que, o sea, en verdad, dicen que no, que la vaina no está dura, la vaina no está. Pero ¿cuándo la vaina está fácil? Yo, en verdad, nunca he oído de que estamos pretty. ¡Nunca! ¡Nunca!
1: Sí, es que es así, o
5: sea. Dije, entonces, es lo mismo ahora que más tarde. Yo creo que más tarde es peor. Y te pones a ver, chuleta, en verdad, sí. Y ahí está ya tú, su chamaquita de como 10 años, ya una vaina por allá. Qué locura.
1: Mira, y eso también es culpa
2: de... Y las mujeres, yo les voy a hacer una recommendation. Ah, okay. Ey, si ustedes no están seguras, si ustedes no sé qué, y tienen ya 30, 35 años, congelen sus óvulos. Congelen sus óvulos, que después, de repente... El siguiente año di qué. Ajá. Y cuando vas a ver, uno no está tan joven. Uno se siente y se ve joven, pero nos vemos jóvenes. Pero yo les digo una cosa. ¿Qué te pasa si yo tengo 25 años?
1: Pero es que no tienes que enojar. Yo nada más hice una pregunta.
2: Yo no me he enojado. Bueno, pero te estoy diciendo, obviamente, tengo 25. 25 menos 7. Mejor todavía.
5: No, 25. No. Sí, 25 más 7 es la vaina.
2: Ojalá. 25 más 7. 25 más 7, ojalá.
5: O sea, más 10, ya lo dije, está loco.
2: Más 11, loco.
5: Ay, ya la pa' 11.
2: Más casi 12.
1: Dios mío.
2: Pero, hey, congelen su óvulo porque ustedes no saben el día de mañana si quieren tener un chiquillito, una cosa.
1: Es verdad.
2: Ey, pero qué locura.
5: ¿De dónde sale? Entonces, si hay una estadística que no se está teniendo muchos hijos y demás, ¿de dónde están este poco de mujeres que tienen dos o tres hijos y
2: paren por los que tienen, por esa estadística, y que 1.8, un pocotón de gente que no tiene y otro pocotón que tiene que
5: pocotón. Y entonces vienen con esa vaina y que de tres papas, tienen tres hijos y tres papas diferentes, vamos con ese espíritu también, y después quieren que uno los agarra así.
1: Ese es el negocio.
5: Allá, para allá.
2: Ey, ¿viste la entrevista de este, cómo que se llama el que estábamos hablando ahorita?
5: ¿Qué entrevista? ¿El programa?
2: Ajá.
5: ¿De K4?
2: ¿De K4?
5: La Yaldi que tiene tres hijos.
2: El Amandi, ¿y tú tienes hijos? Y él dice, sí, dos. ¿Y tú? No, cuando él le dice dos, él ella se queda...
5: Dos. Yo creo que dijo él.
2: No, dos. Entonces ella dije, Y él dice, ¿y tú tienes hijos? Y dije, tres. Y el Amandi dice, ¿what?
5: Dije, mira, mucho gusto conocerte. El señor...
2: El tipo.
5: Dije, bueno, mucho gusto conocerte en este momento.
2: Deberías poner el audio, loco.
5: No soy lo que tú...
2: Deberías poner el audio. Y la man dijo, oye, pero ¿qué te pasa?
5: Hay que buscarlo.
2: Y la man dijo, oye, pero si él puede mantener dos, puede mantener cinco. ¿Tú no viste eso? No. Ey, qué sopa contigo.
5: Qué locura. Sí, sí, hay que buscarlo. Dice, buenos días, bendiciones. Un saludo para Giovanna Carmen Díaz. Hasta Los Santos, dice, millones de besos para ella.
2: ¿Tú sabes qué fue lo peor? Cuando el man le pregunta la edad. Y tú sabes que eso es mucho de esta generación. Cuando él le pregunta la edad, que ella dice, ¿cuánto me pones? Y él dice, 37. 37 por ahí le puso. No, o 40, algo así. Primero la man se burla de la edad de él. Y cuando él le pregunta la edad, dije, 37. Y la man se puso brava. Y la man tiene 27 años. Con tres hijos, hermano. Qué locura, hermano. Con 3.
5: Por eso es que él dijo la edad de ella, porque hay que hablar claro ese tipo de
2: situaciones. Tienen que cuidarse,
5: Desgasta.
1: Ese es el negocio de la mamá de la bendición de un amigo mío.
2: Ese es el...
1: Negocio. Porque tiene 4 con marrón.
2: Qué daño.
1: De papás diferentes.
2: Varias veces que hagan negocio con eso.
1: De papás diferentes. Cada uno tiene, como no está con ninguno de los 4, cada uno tiene su pensión.
5: Vamos a ver aquí, espérate.
2: Ya lo encontraste, te lo estaba justo mandando. Ahí está.
6: Ha ido bastante grandecito. ¿Cuánto me pones a mí?
7: 37. Mm. Oh, oh. Estamos tan grandes así. Tan grandes así.
8: Tan grandes así. Sí, okay, suave.
6: ¿Cuántos hijos tienes? 28.
7: Tengo dos gemelos.
8: O sea, dos gemelos, o sea que tienes cuatro.
7: ¿Y tú tienes hijos? ¿Tienes tres hijos?
8: Wow.
7: Wow. Definitivamente quizás soy lo que necesitas, pero no lo que quieres. Mi tiempo es oro, le doy muchas vueltas al mundo.
6: ¿Te molesta que tengas tres hijos?
7: En la próxima vuelta nos podemos volver.
6: ¿Te molesta que tengas tres bebés?
8: Si te molesta que tienes tres bebés, ¿por qué se molesta?
7: Chao, corazón.
2: ¿Por qué? Para que no me estés dando la mano, lárgate.
6: Chao, chao. Chao.
8: Pero son tres.
6: Oye, hay hombres que pueden hasta con cinco.
8: ¿Sí?
5: Pero cinco
6: míos. Más los tres míos son cinco. ¿Será que no trabajan?
5: Wow. Ahora viene y que no trabaja. Wow.
6: No se metan con mis hijos.
8: Sin más preámbulos, venimos con el próximo participante.
6: Sí, por favor.
1: Chutre, yo me voy a parado. Ey, eso era mi primera pregunta. ¿Tres cabezones?
2: Y Carly dice, después de tres hijos, ahí vamos y venimos. Pero Carly dice, después de tres hijos, ¿quiere coger la vida en serio conmigo? Válgame Dios.
5: Estoy diciendo, brother.
1: Ay, yo soy el que te va a hacer cambiar, pues. Payaso en el pecho.
2: Oye, ese tú no viste la película Los Tuyos, Los Míos, Los Nuestros.
1: No, ni la quiero ver. Por eso mismo no la he visto.
5: Vamos al cambio para mí, regresamos en breve.
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2: Sigan viendo con su carrito de leche. 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
4: ¿Qué ñañeca?
2: Eso sí se escucha.
3: ¡Ni una!

0: Oye, para más, buenos días, estamos de regreso para acá, Mega Morning Show, hoy jueves, jueves, la cápsula de tiempo, jueves, TVT, jueves, penúltimo día de la semana, ya rumbo al fin de semana, y ya huele a quincenita también, Dios mío, así que aguantar, Panamá, aguantar, aguantar, estos son los últimos días en los que uno le dice al chichero que le apunta ahí, apúntame ahí el desayuno, la comida, la vaina. Eso en los últimos días. Pero eso sí, cuando cobre, paguen a los manes, porque no le quieren pagar a los manes. Así que tenemos información muy importante por acá. Y te comunico, te informo que a todos los usuarios del Metro de Panamá les informamos que el Metro, junto a la empresa Sonda, sigue avanzando en la renovación tecnológica del sistema de pago. Durante este proceso pueden darse interrupciones aleatorias e intermitentes en algunos validadores. Pero tranquilo, todo el sistema está operativo y el personal técnico está en estación para solucionar cualquier eventualidad. En 30 minutos menos, la operación del metro se mantiene con normalidad. Agradecemos su comprensión mientras modernizamos el servicio para ofrecerte un pago más ágil y seguro. Metro de Panamá.
1: ¡Oye!
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0: 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A ver,
2: dale. 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
1: Claro. ¡Epa! Que sí. Así, así es.
0: 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Oye, saludo para acá, para mi hermanazo Mapita, que está en sintonía. Dice saludo también para Leandro.
1: Habla, dice, Mapita. Guapi Leandrin.
0: Vamos a ver por acá qué dicen.
1: Ey, ¿vieron lo que le mandé? Muy buenos días, saludos en sintonía. Lo que pasa es que cuando uno va a tener hijos, la prioridad cambia y la mente también. Bueno, pero es que yo tampoco me... Mira, yo antes...
2: Más le vale que les cambie la mente, porque...
1: Yo imagínate. Antes, tipo 21, 22...
2: También quería tener hijos.
1: Cero responsabilidad. Cero responsabilidad. Preco. Ahora, yo me considero una persona responsable. Pero...
0: Ok.
1: Tampoco me da. Ahora,
0: espérate. ¿A qué tú le llamas ser responsable? Porque el hecho de que tú no tengas hijos... No significa
1: ya es una
0: que,
1: responsabilidad.
0: No, no, o sea, el
2: ya,
0: hecho
2: ya es responsabilidad.
0: No, el hecho de que no tengas hijos, eres, exacto, o sea, tú pagas tus cuentas, bien, eres responsable. Llegas a tiempo a tu trabajo, eres responsable. Tú, eso es responsabilidad.
1: Bueno.
0: O sea, que no por tener hijos solamente eres responsable.
1: Yo digo que eres irresponsable porque, por ejemplo, o sea, que en esos tiempos tú
0: mantenerme vivo es una responsabilidad. Ya, eso está ya. Y que no te preso. Y que no te preso, estoy vivo. Bro, es que más responsable
2: tú crees que yo sea. Estás preso si vives en Pedregal High.
0: Bueno, pues.
1: No lo pensan allá. Bueno, escucha.
0: Vamos a hablar del tema.
1: Tú sabes que cuando uno está joven y que de repente los pelados así los frena y qué vamos a hacer, no sé qué cosa, y tú y qué. No se trabaja, pero bueno, si me botan, busco otro trabajo. Exacto. Full pensamiento irresponsable. Sí. Ya eso de hace un buen par de años, para que ya obviamente eso ya desaparece. La responsabilidad en cuanto a
2: las gasto, deudas.
1: En deuda, en todo eso, porque esa era otra. Exacto. Ahora no pago eso, pues ya me todo eso obviamente ha cambiado. Y si
2: que
1: yo
2: se vence,
1: siendo...
2: se vence, la tarjeta se vence. La ley dice, no saben de ley, porque la ley dice que se vence. Que
1: eso... Entonces yo así veo yo, ahora que yo soy una persona responsable, yo igual tiré mi número y no dan. Como si fuera soy responsable.
2: No más zapatilla, okay. No más Temu, okay. Hermano, no más Temu.
0: No más Temu.
2: Yo
0: me voy a tomar la modestia y la responsabilidad de cada vez que yo te escucho a ti diciendo una mala decisión, te voy a acordar. En ese momento dije, Taco, acuérdate que tú me dices que tú eres responsable.
1: Pero yo las no asumo. Acuerdas, antes no las asumía.
2: Oye,
1: no
2: te acuerdas. Ahora puedes tener hijos.
0: ¿En qué momento?
2: Temu te facilita la vida.
1: Bueno, sí. Antes no las asumía. Ahora sí asumo la responsabilidad de mi acto. porque tú sabes que yo hago la tratada, pero yo voy al choque.
2: O sea, que ya fuiste y reconociste las mellas.
0: Asumir las consecuencias de tus actos no te hace responsable.
1: Claro.
0: Responsable
1: que sí.
0: Te hace evitar. Entonces, no. Revolú.
1: Sí. Igual tiene su porcentaje de responsabilidad.
0: Oye, dile por acá.
1: Si nos metimos un desacato, que él me había dicho, no vamos. Y yo le dije, un ratito. Pero luego sabíamos que se iba a acabar mal. Y acabó mal. Pero los dos te llegamos aquí como sea. Somos responsables.
2: Es verdad, son responsables.
0: Y siempre acá, buenos días. Bueno, mi mamá no quería dejarme como hijo único y le dio tres hermanos al hijo, al hilo. Tres hermanos al hilo, oh, ok. Después de 18 años tuvo al quinto porque creo que se sentía sola. Yo ahora con 30 estoy pensando tener hijos y no tener mis hijos con cualquiera loquita pretty. Con 18 años de diferencia.
1: Wow. No, pero mira.
2: Ese puede ser su hijo.
1: Ahora te voy a decir.
2: O sea,
1: algo.
2: Puede ser el hijo de la hermana.
0: Entonces dice que le dio tres hermanos al hilo y después de 18 años tuvo el quinto.
2: Por eso. Yo siento que la gente. El cuarto puede ser la mamá del último.
1: Mira.
0: Es como mi hermana mayor y yo creo más o menos.
1: Así. Yo siento que la gente vive en mundo diferente. Y de la
0: yo no fui planeado. Yo fui un plancha en la vida donde tomaste la patilla.
1: Se nota.
0: Ahí está, así que bueno. ¿Qué podemos hacer?
2: ¿Qué iba a decir?
1: Que mira, yo siento que nosotros vivimos en mundos diferentes y coincidimos en algunos lugares. Porque mira, yo tengo un amigo que se llama Maika. Él tiene 4 hijos.
2: Tirando todo el mundo.
1: En el colegio tuvo.
2: Ya entiendo, Emily, huyéndote ahí en esa tarima.
1: Yo he echado este cuento.
2: ¿Usted sabe ese cuento?
1: Oíste, yo he echado este cuento.
0: Usted, yo no le doy nombre ni nada porque yo soy un peligroso.
1: Yo he echado este cuento. En la escuela secundaria metió la pata. Hombre, yo me voy a hacer cargo porque, bueno, pues me toca, no sé qué cosa.
2: 18 años todavía.
1: 17, todavía no he cumplido 18. Yo me voy a hacer cargo, tú sabes que me toca. Bueno, yo voy a ver cómo trabajo.
2: Pelado responsable.
1: Responsable.
2: Fue irresponsable, pero después se hizo responsable.
1: Fue acompañado a la muchacha a la cita, pan gemelo. Ya no quería ni trabajar, ni hacer nada. Quería desaparecerse. Entonces, y tras eso después tuvo toma.
2: ¿Y gemelo también?
1: No sé si gemelo. No, ya
2: yo
1: no.
2: Yo me gemelo, opero.
1: Pero otro. Ya no, yo le
2: tres
1: dije.
2: Tres días, papi. Tres días incapacidad. Tres días y estás bien.
1: Mira.
0: Sí. Afuera.
1: Nosotros parqueamos todos los lunes en la birra de fútbol. Y yo para ir a la birria a veces, no voy a hacer esto, dejo de hacer esto. Para ahí, tú sabes, ¿no? Para compartir con, amenamente con los amigos. El Batoa, con 4. Y yo sin ninguno.
2: Es un momento, mi hermano. Es un momento. Porque tú no tienes a que huilen toda la semana.
1: Y tú sabes lo que yo me imaginé.
2: El man Eddie, que eso es sagrado.
1: Me imaginé como Star Wars. Así. De que yo vivo en este planeta. Y él vive en el planeta donde no hay que pagar por nada. Entonces, cuando vamos a birriar, sale el planeta donde no hay que pagar por nada, a birriar acá y se devuelve allá. Porque no hay manera. Matemáticamente no es posible.
2: No es eso. Es que esa es su única salida.
1: Y después bebe con nosotros.
2: Porque es su única salida.
1: Bueno, los fines de semana también parquea.
2: Ah, bueno, no. Vive en el planeta y regresa.
0: Eso es que lo que pasa es que tú lo estás viendo de esa manera, pero eso en realidad lo que es terapia. Es lo que te hace es terapia.
2: 4 días, hermano.
0: Claro. Tiene responsabilidades, ¿verdad? Tiene hijos.
2: 4 come arroz.
0: Bueno, está atormentado, necesita. Hey,
2: tanto día, hermano.
0: Esa es su manera de terapia. ¿Es eso o psicólogo? Yo creo que le sale mejor.
1: Más barato.
2: No creo que sea más barato el psicólogo.
0: Oye, dice por acá, Isamar. Itan va a su segunda gira de la Feria del Libro, Gerald.
2: Ay, qué pretty.
0: Yo me pongo rollos bien a la antigua. Cuida uno más el cabello, pero ahorro. Porque tú estabas diciendo que no te haces nada en el cabello.
1: Ajá, para ahorrar. Oye, después de los pampers y leche viene la salsa, la escuela. Son 14 años, seguro. Un préstamo, bebé, mínimo, dice.
0: Y si tiene 1, 2, 3, el préstamo aumenta.
1: Conozco uno que tiene 7 y no llega a 30, creo que ni a 25.
2: Escucha, si los ¿cómo se llama? Los maternales. Yo dije que los prematernales. No, los maternales. Hermano, que 280 palos.
1: Sí, mira tú eso. 280.
2: Me quedo sin empleada, loco. O pago el maternal o pago la empleada. No puedo tener las dos.
1: Es que eso es lo que digo. O sea, uno tiene que. Entonces, ¿cómo uno hace?
2: 280. basic.
1: Yo voy a hacer como hizo el Trova.
2: Uno priti, 350.
0: Mételo en el parvulario, eso es el municipio.
1: Exacto, el municipio 350, ¿cuánto es?
2: Como 30 y pico. ¿Y eso dónde queda? Aquí hay uno.
0: Eso hay, hay en según tu sector, ahí tiene que haber uno.
1: Claro.
2: En mi sector. O
1: hago como claro. hizo el Trova.
2: Acuérdate, yo estoy en el límite.
0: Tengo entendido que por corregimiento tiene que haber. Tengo entendido.
1: Sí, claro. Yo pienso, creo que sí.
2: El Esperegal está bien priti. Ey, para ver la gente de Ancón.
1: El Esperegal está bien priti.
2: Es que depende, porque viste, hay veces que me creo Ancón, otras veces que me creo Amelia Denis de Casa.
0: Dice por acá.
2: Miguelito.
0: Buenos días, Bella Geraldine, Kabum, Irving Mega Security en sintonía. Dice mi experiencia: metí las cinco patas a los 18 años. Hoy en día tengo dos hijos ya adultos y uno que va a cumplir la mayoría ahora en septiembre. Están trabajando y yo también. Ahora es que voy a vivir y disfrutar mi vida.
1: Esa es otra cosa. Que hay gente que ha tenido su hijo temprano.
2: Y ahora que tan y que cool.
1: Los hijos sí. le dan su salve.
0: Ajá. Así está.
2: Pero va a vivir pero la vida le costó a los 10. 40 años, hermano.
0: ¿Qué pasó? Pero tú no sabes, hermano. Él no dijo que tiene 40. Él dijo a los 18. Tú,
2: y el peladito ya está trabajando, claro, hermano. 18 más súmale, 18 es a 36, pues.
0: Puede ser 40. Puede ser un poquito más. Bueno,
2: por eso, hermano.
1: Muy buena.
2: Ya a los 40 yo estoy cansado.
3: Hola, patriota, trío dinámico.
1: ¡Habla!
2: Buenos días, mi patriota.
3: Pero que mira, yo tuve mi hijo a los 39 años, tengo 44.
1: Ok.
3: Yo tuve mi único hijo a los 39 años, después de haber ido a Brasil a danzar, a cambiar, a meter caipirinha y todo ese tema. Después de irme a México a botar por allá todo el jugo de hombre que pude. Te digo la verdad, yo a los 18 yo me fui a rim pelado descalzo, todo adentro, una afuera, bro. Yo no sé si yo tengo un familiar, hijo mío, por allá con mis genes en Chiriquí, porque la mamá me dice, hey, no me ha bajado la regla. Y yo, y esa vaina segura que es mía, porque aquí tú vienes también de unas situaciones extrañas, de fiesta, parranda y demencia. Oh. La mamá me bloqueó, se desapareció y nunca más la vi. Así que no sé si por allá tenga algún heredero perdido, no sé qué habrá sido. Pero te digo la verdad, como te dije, después de esa situación que yo pasé, porque el pensamiento me quedó ya perturbado, bro, que yo no sé si de verdad por allá tengo un familiar, un hijo mío. Yo me puse en lo mío, pues como dice la canción, ponte para lo tuyo. Me puse para lo mío, comencé a trabajar, me gradué y todo lo demás, porque si un día ese ciudadano aparece de que, hey, tum, tum, tum, adivina, yo tengo tus genes en mi sangre.
0: Ay, ay, ay.
3: Tengo que responder, bro.
0: Sí, señor.
1: Ya de viejo, ¿para qué?
3: Eso es lo que hace un hombre. No como este poco de sinvergüenza que tienen 6-7 hijos con un poco de pelada diferente, entonces, y la muere también. Niñas, mujeres, si ustedes no tienen quien le va a cuidar con mi arroz, no se pongan a estar pariéndole por amor a un hombre, que eso es falsedad. El amor no existe, el amor es un sentimiento efímero, loco.
0: Epa.
3: Pregúntenle a Geraldine. Chao.
0: Chao. Sí.
1: Mira, te voy a decir algo. Ahí está mi mamá reclamándome de que yo te tuve joven, ¿por qué no me das ni un salve? Porque fue diferente. Todo el sacrificio que hizo ella, adivina quién lo disfruta.
2: ¿Quién?
1: Taya Tatiana.
2: ¿Por qué?
1: Ah, porque mira, porque qué pasa, mi mamá fue de esa.
2: La culpa te dije, ¿qué culpa tengo yo?
1: Escucha este cuento.
0: Ya, yo estoy entendiendo más o menos por dónde va a dar.
1: Escucha este cuento. Mi mamá, en su genialidad, dice, enamorada del amor de su vida, dice, a los 17 años, oh, wow, ¿qué te parece si tenemos un hijo? Wow, me parece una excelente idea. ¡Patán!
2: ¿Y tu papá? Ni gordo ni perezoso. Ajá,
1: claro,
2: ajá.
1: Mi amor.
0: Va adentro, una afuera.
1: ¡Pam! Ajá. O sea, ya tenía el título, el señor título que está aquí, y no tenía ni la escuela. Entonces, me tocó a mí.
0: Las
1: no,
0: verdes.
1: Ajá, las verdes, porque no me tocó ni vela, porque cuando yo llegué, me iba a parar, ya se había ido a trabajar. Cuando me iba a acostar, no había llegado de la universidad. Porque para esos tiempos tú sabes que para Tocumen, claro, el Diablo Rojo, la ruta era una para ir y una para venir. O sea que yo no, sí, la veía, no había manera. Ajá. Entonces yo nada más veía a la Barbie. Entonces, ¿cómo te voy a dar tu
2: salió,
1: salve?
2: Por eso que salió como salió. Loco.
1: ¿Cómo, sí, te voy a dar tu salve si la única que ha disfrutado eso ha sido Taide Tatiana? Ahora que Taide Tatiana se gradúe, entonces le toca a ella. Date tu salve.
2: Tatiana,
1: la de pasar brava, yo vi que Tatiana, pero ven acá. Tú eres la que ha salido ganando de todo esto y que... Ayer habló conmigo, no, hombre, yo esta quincena en la universidad de Tatiana y yo decía yo...
0: That's why.
2: Y la
0: That's
2: mía, why. La mía,
1: exacto, nunca que no, yo dije no. Que...
2: Yo, y a ti te tocó la verde, así que te sigue tocando la verde.
0: ¿Lo anda en sintonía?
1: Sí, está escuchando.
0: Lo anda,
1: sí.
0: Lárgalo de la casa. Ya, eso es fácil. Lárgalo para que la viva. Hoy dice por acá, el man le dijo, soy lo que buscas, más no lo que quieres. Chao. Es verdad, sabio, dice por acá, sabio. Buenas, tiene 21 años, no, 28 era...
1: 28.
0: Ella dijo 28, no 21. Incluso fuera 21.
1: Eso, vamos a hablar de eso. Eso es, tira tu historia de tu caso. Es que hay gente que mira. Que
2: hoy es el día. Quiere saber el cuento de. Échame el cuento donde metiste la pata.
1: Sí, mira, yo le dije a mi amigo el de los cuatro hijos. Tú tienes que poner un negocio. Con el problema este que hay que. ¿Sabes cuántas mujeres quisieran tener yo? Te mando a ti. Tú resuelves eso.
2: Y por dos.
1: Claro. Haces tu contrato, te desentiendes de pan y ya.
2: El man dice que y me tienen para el doble si son dos.
0: Más fértil que tierra volcánica.
1: Exacto, tierra negra. De allá de Cerro Punta. Es un detalle al lado de él.
0: Dice, buenos días, bendiciones. El man dijo que tenía dos pares de mellos, o sea, cuatro.
1: Cuatro. O sea, pero mano, yo me imagino que él quiso decir. No. Él quiso decir
2: él
1: dos
2: dijo
1: mellos.
2: Dos.
1: ¿Qué mellos. Fue el que dijo y que entonces son cuatro?
0: No, pero, él dijo dos pares de mellos.
1: No, él dijo dos mellos.
2: Ponlo.
1: Bueno, dos gemelos, no fue ni medio, fue gemelos.
2: Ahí, ahí está. Te lo pasaste. Arriba.
1: Ahí está. El que dijo eso fue Kaifor. Veamos. Salgamos de duda.
0: Ahí, rapidito, ahí vamos a escuchar nuevamente. ¿Qué pasó?
1: Ahí está. El que dijo eso fue Kaifor. Veamos.
2: Dije bastante. La mandé que bastante.
4: Sí, ahí
0: vamos. Espérate. ¿Qué pasó? Espérate.
2: Dije bastante.
0: Está abierto aquí. Ahora sí. Disculpe.
1: Ay, Dios mío. Todo mal.
0: No, mira esto que es.
1: Todo mal.
2: Raúl.
0: Viste que por eso que había un olor a perfume, Iri. Algo estaba haciendo. Ay, Dios mío, Raúl, pórtate bien.
4: 42, bastante grandecito.
2: Uy,
4: ¿cuánto me pones a mí?
1: Dije
5: 42. 37.
1: Se va a poner brava.
5: Toma, tan grande así. Tan grande así. Tan grande así.
2: La mano arrebata.
1: Ok, suave.
4: ¿Cuántos hijos tienes?
6: Tengo dos gemelos.
0: ¿Viste?
6: Dos gemelos. ¿Y tú tienes hijos? ¿Tienes tres hijos?
1: Si son dos gemelos, son gemelos uno.
0: Él dijo dos gemelos.
1: No, dos pares.
0: ¿Qué, o sea, fue el que dijo dos pares?
1: Fue, yo lo dije bien, entonces me estabas peleando.
2: Sí, lo habíamos dicho bien.
0: No, pero él dijo dos gemelos. Dos gemelos.
1: Él dijo dos pares y mellizos. O sea, pero cambió hasta la bolsa. Lo separó de bolsa.
0: Dos gemelos. Y, si tú dices dos gemelos, suena cuatro.
2: Sí, suena cuatro, es verdad.
1: Es verdad, tienes razón. Ahí te apoyamos.
0: Bueno, no sé, ese problema era ahí. Total, es que tiene que mantener allá.
1: Vea, mega bueno. Si iba a tener que mantener cinco.
0: Mega.
7: Bueno, yo siempre me he preguntado algo, hermano.
0: Eso va.
7: ¿Quién mantiene a los hijos de Río? ¿Sabes qué son los hijos de Río?
0: No.
7: ¿Ah?
0: ¿Los hijos de Río?
7: Ajá, los hijos de Río.
0: ¿Quiénes son los hijos de Río?
7: Esos son los hijos de las guiales que cuando van al río se están bañando y quedan preñados por él.
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0: ¡Eso! Me siento como en el Caribe. Una cosa como, oye, acomoda ya, Geraldine. Me siento ya como... como en Isla Grande. ¡Oh! No hay una boca del toro también por allá.
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2: Geraldito, sepa, ¿qué tal el día hoy? En jueves de birria. Que tenemos rato, no hacemos chistecitos malos. Rato que no pasan y hoy pues un buen día.
0: Y preguntas sin respuesta
2: también. Y preguntas sin respuesta y chistecitos malos, una mezcla y de la dos. 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Oye, quiero mandarle un saludo a mi madre, que está en sintonía. Te mando un beso, eres lo mejor de mi vida.
0: Ya, ahora estás mandando saludos, pues ya le dije no. Que te votara.
2: No, ella no me puede votar, ella no puede votar, baby.
0: Meta a Pepe a la casa, padre. Si ella te quiere tanto así, meta a Pepe.
2: Es que estoy esperando que... No sé, le dije, ¿cuándo vas a poner portón eléctrico? Que no puedo... Yo no puedo estar llegando en la madrugada del trabajito para estar bajando a abrir portón. Sí. Estoy esperando que ponga el portón eléctrico para entonces llevar a Pepe, que ya estaría todo encerrado y ya puede estar ahí tranquilo.
0: Es un guardián. ¿Cómo te burlas, el man compa? Si el man es un guardián.
2: Es un chata.
0: El día que yo llegue allá donde cielo, el man...
2: Ese es un chata, el mentado mala influencia.
0: ¿Qué es lo que hice? Ah, bueno, borró el mensaje ahí.
4: Buenos días, Villa Geraldín, la coca, boom. Bueno, yo conozco una cristianita que tiene cuatro, de cuatro pares diferentes. No vive con ninguno de esos esposos.
0: El diablo.
4: Vive con sus hijos y tiene pensión.
0: Ay, ay,
4: y
0: ay.
4: No trabaja.
0: Ay, ay,
4: tiene
0: ay.
4: Casa propia y tiene su carro. Oh, chingue. Qué maravilla esa. Bueno, felicidades para ella. Saludos, Luis Carlos.
2: Buena. Ay, llegó. Acaba de llegar. Déjame prender para grabar porque esto lo voy a subir. Acaba de llegar la escritora más cotizada y más deseada, la Sugar Mommy.
0: La Sugar Mommy.
2: Certificada por Penguins.
3: Y mis editores no hayan escuchado. No, por eso que cuando yo dije, tienes que venir para pa,
0: lo piensas, ¿verdad? Estás viendo lo que causa la copa.
2: Perdón.
3: No pasa nada. ¿Me tengo que poner esto? No me tengo
2: claro.
3: Que
2: poner esto. Ah, okay. Tú siempre póntelo.
3: ¿Escuchas bien? Sí. Está pisado acá.
2: Espera, tiene que. Y nada más que te. Okay. Te caemos mal, Tatiana, porque estás tan lejos.
3: Sí,
2: sí, casi se pone allá en el letrero.
3: Está huyendo. Esta
0: introducción
2: se le dice. Por mes, pero...
3: ¡Haga la guerra!
2: ¡Ay, ay, ay! Ponle seguro, hermano, ponle seguro.
0: A ver, ¿qué dice por acá? Mi gente. Dice, yo tuve 3 hijos con mi ex. Ay, cuando el más chico de nosotros cumplió 12, salió embarazada. Ahora tiene 3 más, uno tras otro. Los niños que tengo con ella viven conmigo, pero no le pido pensión porque imagínate, el marido que tiene no trabaja, así que mejor me quedo con los míos y seguimos para adelante.
2: Excelente, hermano. Sigue así.
3: ¡Qué locura!
2: Dice, pero uno puede gozar la vida con los hijos. Ellos no son impedimentos. Lo que no hay...
0: Me parece un papá...
2: Ajá, big ball.
0: No, pero lo que pasa es que el tema de eso ya es cuestión de economía, por eso, ¿no?
2: Claro.
0: Ya de repente, cuando tú tienes hijos, tienes que invertir más en los pelados.
2: ¿Cómo tú quieres que yo disfrute si yo los $200 que iba a gastarme en amenidades, tengo que pagarlo en la escuela? No puedo disfrutar, que voy a disfrutar.
0: Ya eso es según la cartera de cada quien.
2: Exacto. Ahora, Gabriel, como tú tienes 3 trabajos, más la jubilación, más DJ, entonces ya tú puedes hablar así, que es fácil, ¿eh?
3: Menos lo que invierte en Kabum.
2: Exacto.
0: Ahí está, hermano tuyo. Venga.
5: Cuéntame. Me voy a mostrar, yo sé que estaban hablando de mí, de pensiones y esas cosas.
0: ¿Qué lo dice, panelista?
5: ¿Qué dice, hermano Cabún?
0: Aquí,
5: qué historia más maquiavélica.
3: Oye, panelista, está con nosotros Tatiana Pretel.
5: ¿Por qué tú crees que sí? Mira, no iba a sintonizarlo, me iba a poner, pero donde dijeron Tatiana, me encanta la historia de Tatiana. Me encanta la historia de Tatiana.
3: Y hoy, adivina, hoy es jueves de birria, así que hoy la ponemos a jugar.
5: Ajá. Ah, bueno, es más, voy a suspender una reunión que tengo un cliente para escuchar
3: la competencia.
5: Sí, señor. Oye, Geraldine, yo escuché un cuento temprano. ¿Tú cambiaste con un juego?
3: ¿Un qué?
5: Un juego, que fuiste ayer, no sé qué.
3: Ayer yo fui a un juego, sí.
5: Y lo cambiaron por ti, porque eran palabras y tú dijiste una frase.
3: Sí. No, la palabra era el roche.
2: No sabe ni jugar.
3: Y yo dije roche, tuchi, manito, un tanteo.
2: Eso no es palabra.
3: Sí, es que yo armé una frase porque había que decirlo con flow.
5: Pero a mí me encanta su programa porque ustedes son... ustedes no planean nada. Dos fluyes. Dos que... Ya con Kabum. Pero está bien, eso es lo que me gusta de ustedes. Ay, no, voy a estar en sintonía. Tatiana, saludos.
3: Hola. Chao, panelita. Señores, y está con nosotros la bella, la única, la inigualable Tatiana Pretel.
2: La espía de la historia.
3: ¡Oh!
2: La rabia.
3: Clarito.
2: Obvio.
3: Muy bien,
6: Oye, ¿dame mi café?
3: Muy bien. Tatiti, que ahí no me dan café, así que voy a traer mi café.
2: Sí.
6: Yo pensaba.
2: Y hoy ya habíamos comprado por ti.
3: Sí.
2: Y ahí me compré un geisha, pero bueno, ya traiste, ya no tengo nada.
3: No, y yo pensaba que tienen boquitas y cositas.
2: ¿Qué? Sí, tenemos 3.
3: Es que eres boquita. Ay, no. Es que, Tati, lo que pasa es que, mira, para tener la boquita lista, que parece a las 3 de la mañana.
6: Ajá. Oye, pero esto, si yo casi es que tengo que ir a la mega. 3 alarmas para poder levantarme. O sea,
3: tú dices que a qué hora, y yo dije...
2: Pero es que en tu caso es diferente, o sea, nosotros sabemos que esto para ti es un sacrificio, y más a esta hora, y a las mujeres después de ciertas cifras en la cuenta de banco no se paran antes de las 9 de la mañana.
6: Estás equivocado, es todo lo contrario. Exacto. Es todo lo contrario.
3: Tarde trabajando.
6: De más de X cantidad de cifras se paran más 4:30, 5 de la mañana. Para que sepas. No quiere decir que yo estuve en ese grupo, pero lo sé.
3: Tatiana, arrancó la feria del libro y yo estoy viendo unos libros que yo no conocía.
6: ¿Tú no conocías esos libros?
3: No.
6: Cállate.
3: No, yo pensé en todo momento que La Piedra de la Isla era... Porque tú sacaste como unos cortos en YouTube, pero no era La Piedra de la Isla. Sacaste como una portada una vez, algo así, de La Piedra.
6: Sí, ok, vamos a ordenar
3: las ideas.
6: Yo tengo 3 libros publicados. Obvio, todo de literatura, de historia. Ajá. O sea, ficción histórica, porque va alrededor de un hecho histórico real. Mis dos primeros libros, cuando yo empecé este camino de escritora, son La Piedra de la Isla y La Piedra de la Isla 1 y La Piedra de la Isla 2. La primera habla sobre unas mujeres de... Es súper interesante, que vienen de Isla Tortuga, que eso es en el Caribe, a buscar un supuesto tesoro que se le quedó al pirata Morgan. Okay, o sea, que va alrededor de todo lo que pasó en Panamá la Vieja y de la mudanza hacia la Nueva Panamá. ¿Qué pasa? Los piratas no aceptaban mujeres en sus cofradías. Los piratas tenían una cofradía. La cofradía donde pertenecía el pirata Morgan era la cofradía de los hermanos de la isla. Ajá. Y ahí ellos no aceptaban mujeres. Dicen que ellos se casaban entre ellos. Que los primeros en mantener matrimonios entre el mismo sexo eran los piratas, porque podían heredar a sus compañeros, iban a las batallas juntos, okay. Todo esto. Bueno, entonces esta es la piedra de la isla 1.
3: Wow. Sí. Vamos a defendernos si somos familia. Claro, eran primos, hermanos. O sea.
2: Claro.
6: Exacto, vamos a casarnos.
3: Qué locura.
6: Cásate conmigo porque eres mi primo hermano y tú vas a pelear conmigo.
3: Exacto.
6: Y luego, la piedra de la isla 2 es esta cofradía de mujeres que tienen temas, temas mentales, poderes mentales, y que ellas van, o sea, vienen sus generaciones. Y unas chicas, el día del incidente de la Tajada de la Sandía, está buscando a su madre, que está desaparecida junto con su hermana, que es ciega. Pero esta chica,
0: pégate un poquito más para donde llega.
6: Ah,
0: por
6: ya, ok.
2: Yo pensé que...
6: Ajá, yo dije, vete, cállate. Se me estaba cayendo. Bueno, esta chica se viste de hombre. Ajá, yo dije...
0: No, ajá, sí, continúa.
6: Se viste de hombre para poder trabajar en el ferrocarril y ese día estalla el incidente de la Tajada de la Sandía. Pero aparte, ya para terminar, acá en el año 2000, una muchacha está investigando sobre esas cofradías que pasaron en Panamá. Digo, es ficción, ¿no? Ajá. Pero que supuestamente pasaron en Panamá y que ella quiere saber si ella es parte de esa descendencia. De eso trata La Piedra de la Isla 1 y La Piedra de la Isla 2.
3: Ay, no grabé nada de esto.
2: Ay, qué triste.
6: Porque él me cayó.
2: Es verdad.
3: Por culpa de cada... Siempre nos pasa.
6: Entonces, la 3 es la famosa, hermosa IB. Esta también... han sido famosas porque son desde el 2016. Y la número 3 es Las Mujeres que Bordaron Su Libertad, que, o sea, las mujeres
3: que amamos.
6: Que amamos. Ajá. Y que esa narra sobre la vida de Damiana Pérez, que es una mujer esclavizada, que es verdad, uh-huh, en el siglo 18, 1745, que tiene una pelea con su ama en las calles de lo que conocemos como el Casco Viejo, o el Casco Antiguo, o San Felipe. Y ahí la historia va alrededor de todo lo que ella le pasó para poder ganar su libertad.
3: ¿Sabes que ahora que voy al casco? Mira qué loco y lo lindo de los libros. Ahora que voy al casco, siempre voy y me acuerdo del mapa que pusiste en el libro. ¿Sabes? ¿Viste que pusiste como
6: el mapa? Mapita, claro, ajá, claro.
3: Y digo, ¿será que por aquí caminó Damiana?
6: Claro que sí.
3: Y te dije... ya veo el casco distinto.
6: Es que los nombres de las calles que en ese no son los mismos que ahora. Por ejemplo, la Avenida Central, que es la que pasa al lado de la Merced, se llamaba la Calle Real de la Merced. En esa calle vivían los amos de Damiana, que son de la vida real, los Fernández Bautista. Entonces la gente iba dizque en palanquines, o sea, en carros de mano, iban en calesas, en coches, la ciudad. No, es una belleza. Yo voy a hacer, no sé si Mega de repente quiere sumarse conmigo, pero voy a hacer un recorrido.
3: Claro.
6: Pero, mira, yo acabo de hacer un recorrido nocturno en Panamá la Vieja con el patronato. Eso fue, tuve que bajar, puse el reel hoy y luego tuve que bajarlo al día siguiente porque se llenó.
0: Sí.
6: En el casco va a ser menos personas porque yo no puedo andar con ciento y pico de personas caminando atrás de mí en el casco. No cabemos, no vamos a... Pero vamos, eso viene.
3: Vamos rapidito a la pausa comercial, mi gente. Ya regresamos junto con la espía de la historia, Tatiana Pretel, que nos acompaña hoy para hablar un poquito de historia, hablar un poquito de sus libros y nos acompaña en Jueves de Birria más adelante.
0: Oye, claro que sí, vamos al cambio y quiero mandar un saludo a todos los chicos del quinto grado del Instituto Ferrini, que están en sintonía. Saludos, hombre.
3: Oye, Cabún, y antes de irnos rapidito a todos los que nos están escuchando, hoy hay fiesta.
2: Sí, señor.
3: Hoy hay fiesta, mi gente, para que el jueves no se vayan directo para la casa, salgan de la oficina.
2: Viva la comunidad.
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0: Y para más, estamos de regreso para acá en Mega Morning. Hoy jueves de la cápsula de tiempo, jueves de TVT, jueves de birria. Por acá tenemos una visita muy importante, amiga de la casa. Con nosotros se encuentra el día de hoy Tatiana Perretel.
1: Tatiana.
0: La buenas, tela, buenas. La Sugar Mommy.
1: Ajá. De cariño le dicen así.
0: La Sugar.
2: Ajá. Tú eres de lo peor. Hijo, estás viendo porque uno después dice que el bullying.
3: Exacto.
2: Ahí en la mega.
3: No, que es todo culpa de él.
0: Oye, mi gente, antes de continuar, por favor, vayan al Instagram de la Mega. Vean la última publicación. La broma aquí. La broma de Junior G, por favor. Vayan
1: y,
0: allá.
1: Y no, mira, yo lo mencioné desde ayer, Tatiana, porque ayer trajimos un Sugar Daddy. Porque nosotros aquí somos, o sea, no para todos.
3: Pero Sugar.
2: ¿Y quién era el Sugar pasado?
1: Era un gerente.
0: Country manager.
1: Exacto, un country manager. Entonces nosotros dijimos, bueno.
0: Management, dice el otro ayer.
1: Miércoles, claro, un management.
3: Manager.
1: Entonces yo le dije a Cabón, bueno, el miércoles le traímos para que la chica que de repente le gustan así mayores se degustaran a la vista porque nos ven ahora desde la aplicación.
2: Ay, a la vida, ¿dónde está?
0: Por eso decía que te pegue un poquito más ayer para que salga mejor.
1: Sí, porque lo están escribiendo los caballeros. Es que no vemos a Tatiana. Entonces, nosotros dijimos miércoles traímos para la chica, jueves para los caballeros. Traemos a la Sugar Mommy.
2: Ok.
0: Y que vayan a la...
2: Dios mío, ¿cómo cambian los piropos? Dije, mira la mami, que ahora la Sugar Mami, o sea.
1: Sí,
0: ahí estamos, Tatiana, para que vean que... Y estamos en el canal 783 de Más Móvil también.
1: Exactamente. Es una cosa que, ¿para qué te cuento?
2: Muy bien.
1: Así que ya no pueden venir a cachalandrao porque...
2: Yo iba a venir, dije, no me voy a maquillar, no, nada. Ah, no, ahora... De verdad.
3: Ya sabes que cuando vengas tienes que venir
1: producida.
0: Ya por eso Dacoya no está viniendo así en pantaloncito.
1: No, yo igual vengo en pantaloncito, pero hoy tengo un compromiso, tú sabes.
3: Hoy venía Tatiana y te pusiste bonito.
1: Claro.
2: Más vale, más vale.
1: Mamarracho.
3: Tatiana, estamos de regreso. Está la Feria del Libro. ¿Qué días vas a estar en la Feria del Libro para la gente que te está escuchando?
2: Bueno, yo estoy casi todos los días, pero mis citas son... Hoy a las 2 de la tarde voy a tener un conversatorio, voy a ser moderadora de un conversatorio sobre el Canal de Panamá, sobre los archivos del Canal de Panamá. Eso va a estar interesante con la doctora Marisa Lazo, que es una gran historiadora e investigadora panameña, con el doctor Stanley Hackedon, que también es un antropólogo buenísimo, Samuel Poyard, que es un historiador francés. Voy a estar a las 2 de la tarde. Luego, mañana voy a firmar libros en el stand del Hombre de la Mancha.
3: Buenísimo.
2: Voy a llegar, es de 1 a 3, pero yo voy a llegar como a las 2 porque tengo algo con Meduca ahí mismo en la Feria del Libro. Eso. Entonces, para que vayan para firmar los libros. Y el sábado voy a firmar libros en el Hombre de la Mancha de 3 a 5. Pero lo más importante de todo esto es que el domingo a las 5 de la tarde voy a hacer un conversatorio. Va a ser de todo, pero especialmente de mis dos primeros libros, La Piedra de la Isla 1 y La Piedra de la Isla 2.
3: Muy bien.
2: O sea, voy a hacer ese conversatorio en el Salón Bejuco Chocoe. Y tú sabes que yo hablo de historia y va a ser maravilloso. Así que vayan a las 5 de la tarde el domingo y nos encontramos y vamos a hablar de Buco Historia.
3: ¡Qué emoción, Tatiana! ¡Qué emoción que están los libros cogiendo fuerza! Vemos la Feria del Libro llenísima.
1: Súper llena.
0: Sí, ayer.
3: Llenísima.
1: Yo mandé video ayer de que la fila daba.
3: Y ayer fue el primer día.
1: Y eso es bueno, en verdad.
2: No, ayer fue el segundo día.
3: El segundo día. Ah, sí, hoy es jueves.
2: Sí,
3: martes. Sí, es que estoy desfasada.
1: Bueno.
3: Pero llenísima.
2: Está llena. Hay estudiantes. Y la Feria del Libro es algo bien importante en Panamá. Que eso es lo que yo quiero que la gente, tú sabes, como que capte. Porque es un momento en donde las letras, mira la cantidad de escritores nuevos que hay. Sí. La cantidad de gente que está escribiendo. Eso pone a Panamá finurris.
3: Sí.
2: La literatura pone a un país, digo, tienen que escribir bien y tienen que editar sus cosas bien. Pero que mucha gente esté escribiendo, eso también quiere decir que mucha gente está leyendo.
1: Exacto.
3: Totalmente.
2: Entonces, eso es importante.
3: Sí. ¡Qué emoción! Tatiana, hoy es jueves de la cápsula del tiempo.
2: Ya vienen con la cosa.
3: No, vamos, el jueves de birra lo vamos a hacer a las 8.
1: Ajá,
3: jueves de birra. Pero hoy es jueves de la cápsula del tiempo. Y estábamos hablando de la piedra de la isla. Pero antes, o sea, ya nos comentaste un poco de qué va la piedra de la isla. Pero para las personas que no conocen las mujeres que bordaron su libertad, ¿qué podemos esperar de este libro? Y por favor, a la gente que está escuchando y que no ha escuchado a Tatiana antes, a contar un poco cómo arranca este libro. Obviamente tienes que mezclarlo con el mundo místico.
2: Espérate, ¿cuál?
3: Vale. Las mujeres que bordaron su libertad.
2: ¿Cómo arranca este libro? Este libro arranca con una dedicatoria.
3: Ajá.
2: A una mujer.
3: ¿En dónde estabas cuando viste esa dedicatoria?
2: No. Ah, no. Espérate, que yo la escribí. Ajá. La dedicatoria.
3: Exacto.
2: A una mujer que se me apareció una noche. De verdad se me apareció un fantasma. O sea, eso es verdad. ¿Tengo que hablar del mundo místico? ¿Quieren que
3: exacto,
2: hable?
3: Exacto, del mundo místico, bueno, obviamente.
1: No estás en la obligación, pero...
2: Pero claro. Geraldine siempre, ella exacto, mete la cosa del mundo
1: místico. Sí, es verdad. Bueno, que hoy no es martes, enfócate.
3: Bueno, pero bueno, para que veas cómo nace este libro, desde el misticismo.
1: Ok.
2: Porque de verdad, yo estaba ahí, iba a dormir, abrí los ojos y había una mujer afrodescendiente al pie de mi cama, vestida de antiguo. O sea, mi abuelita siempre me decía, cuando se te aparezca un fantasma, usted nada más le dice, bueno, váyase, siga la luz, que este no es su mundo ya. Y entonces eso fue lo que yo le dije, oye, este no es tu dimensión. A mí no me dio miedo. Pero cuando se fue, ¿tú sabes lo que yo me dije?
3: ¿Qué estoy haciendo?
2: Dije, que pues si yo no soy la espía de historia. ¿Y por qué no le preguntaste? A lo mejor te claro, venía a decir algo, tonta.
0: Y la alargaste, prácticamente.
2: Y se fue. Entonces yo dije
0: no,
2: ahí.
0: No se fue, la
1: exacto.
2: Dije, Diosito, si yo tengo que contar sobre esta mujer, muéstrame el camino. Yo se lo pedí a Dios. ¿Ve? Entonces, evidentemente, el camino se mostró.
1: Oh, eso es bueno.
2: Y llegó el nombre de la mujer. Exacto. Y llegó lo que pasó con la mujer en 1745, en el Casco Viejo. Y ahí es Damiana Pérez. Y yo, es una mujer que nadie habla ni nadie conoce. Porque en Panamá, tú preguntas, dije, hay una mujer en la historia de Panamá.
1: Dime, María Osa Amador.
2: Ahí está. Ajá. Que sí lo es. Dime otra.
1: Fantasma bien
3: lo que es. La Grito de Independencia.
2: Rufina, que no hay registro de su existencia. Que no es registro de su existencia, que la amamos y que es una buena leyenda por ahora.
1: Y que no gritó.
2: Hasta que se consigan los registros de su existencia. Pero nadie habla de Damiana Pérez. Ella fue una de las primeras mujeres que enfrentó el sistema esclavista en Panamá.
3: Qué locura.
2: Entonces las panameñas y las ismeñas dije, somos lo máximo, somos una mami, soy la máxima, no sé qué. Ah, pero no te conoces la historia de Damiana Pérez. No eres ninguna máxima. Si tú no te conoces quién fue esa mujer y lo que hizo desde 1745.
3: ¡Qué locura! Hace poco, ¿cuándo fue? ¿El martes? ¿Quién vino el martes? Se me olvidó.
1: Vino.
3: Ah, Damaris. Vino Damaris. Estábamos hablando.
2: Ay, Damaris. Ah, no, Damaris. Yo escribí el prólogo de su libro.
3: ¿De verdad?
2: Sí, sí, sí, sí.
3: Ay, no sabía. Claro.
2: Sí, ¿por qué? O sea, Damaris, que Damaris es una mística de primera categoría con las regresiones.
1: ¿Pero el tamaño de ese libro?
3: No, pero ese es. No, esa es la muestra. Esa es la muestra.
2: No, el libro lo lees en
3: dos patadas.
2: En tres horas, si acaso.
3: Justo estábamos hablando con Damaris sobre el tema del maíz y cómo en Europa llega el maíz.
2: Sí, claro.
3: ¿Qué para la gente que está escuchando, o sea, nos puedes explicar un poquito por qué nos sorprende tanto que existan registros de 1100 en ciertas partes de Europa?
2: Sobre el
3: dibujos
2: maíz.
3: Y esto del maíz, cuando el maíz es originario de América.
2: Bueno, yo no soy especialista en historia gastronómica, pero yo lo que sí te puedo decir es que el maíz es un alimento milenario. Y que cómo así, o sea, está bien, llegó a Europa, pero cómo así que las diferentes regiones que no se conocían entre ellos, o sea, de un lado, por allá, por acá, comían maíz y lo seguimos comiendo de diferentes formas. En changa, frito, por allá en tacos, claro. O sea, me explico. Entonces, ajá, hay una teoría de que el maíz vino del espacio, o sea, que vino en un meteorito y que cayó la semilla.
3: ¡Qué locura!
2: Wow. Es una teoría, no es que sea verdad, exactamente. Entonces, es un alimento. Aquí en Panamá, cuando llegaron los conquistadores, hay registros por una catedrática llamada Carmen Mena de que el maíz hacían chicheme. Para que las mujeres hacían el chicheme, obvio que no había leche, en ese tiempo, porque no habían vacas ni nada de eso, para que se llevaran los hombres cuando iban a cazar, llevaran maíz, llevaran el chicheme para que se lo tomaran.
3: Pero entonces, ¿tú crees que antes de esta colonización de los europeos en América hubo algún traspaso
2: de...? Yo pienso que sí, porque se habla de que por mucho tiempo la gente cruzaba por el estrecho de Bering y que de ahí vinieron algunas civilizaciones, y que por eso que algunos de nuestros indígenas tienen los ojos jalados.
3: ¡Oh! ¿Qué fue?
1: Puede ser.
2: Yo
1: puede
2: no
1: ser.
2: Soy experta tampoco en las civilizaciones anteriores, pero que ya habían venido y que habían cruzado por el estrecho de Bering. Y wow, habían caminado hasta Sudamérica.
3: Y que capaz así llega el maíz.
2: Capaz así llega. Todo, mira, todo llega a través de nosotros, las enfermedades, los piojos viajaban en los abrigos de piel, o sea, todas las enfermedades, porque cuando llegaron los conquistadores, ellos aportan, nosotros aportamos, pero también aportan la viruela.
3: Lo bueno y lo malo.
2: Bueno, sí, exacto. Enfermedades y bueno, y todos los alimentos. Y los animales que llegaron aquí, que por ejemplo, como lo hemos hablado antes, aquí no había animales de trabajo. Solamente las llamas, pero que estaban por allá arriba montadas. Exacto. Pero los caballos y eso los van pidiendo los conquistadores. Y de hecho, se dice que el primer caballo que llega al Istmo de Panamá es el caballo de Pedrarias. Él se baja del barco montado en su caballo, en una posición de poder.
3: Gente. Claro, te imaginas la gente que nunca había visto ese animal.
2: Los indígenas le tenían miedo.
0: Claro.
3: Nunca has visto ese animal y de repente ahí...
0: Se baja un tipo ahí en ese cuadrúpedo.
2: No, pero
3: y gigante.
2: No, espérate. Claro. Mira cómo son nuestros pueblos originarios. Y luego ven estos barcos grandísimos que acá estaban acostumbrados a barcas, sí, a bongos, balsita, a balsas. Ajá. Nosotros no teníamos la rueda, acá no existía la rueda, ni sistema de lectura como los incas y como los mayas. Entonces, ven a estos hombres altos, blancos, barbudos. Eso es como si llegaran los extraterrestres.
3: Literal.
2: O sea, ¿me explico? O sea, algo totalmente diferente.
3: Y en ese caballo, o sea, en un caballo.
2: Y vacas, está. O sea, bueno, después vinieron las vacas, vinieron los puercos.
3: Qué miedo, ¿eh? Debieron haber sentido en ese momento.
2: Totalmente. ¿Qué es eso que viene ahí? Era como una nave espacial.
3: Qué fuerte, ¿eh?
2: Ajá.
3: Qué
2: sí,
3: locura.
2: Exacto, como si llegara una nave espacial, a lo mejor de aquí a 1000 años, dije, la gente estará contando, dije, es que cuando llegaron los conquistadores, la gente no los conocía y vieron la nave espacial, exacto, como si fuera...
3: Que siempre estuvieron aquí.
2: Sí,
3: qué locura. ¡Hacha la vida! Oye, otra cosa, hace poquito me tocó ver un video del cementerio que estaba en Veracruz. No sé si, porque vi que le diste me gusta. Yo dije, a Tatiana le voy a preguntar.
2: Ajá, cuéntame.
3: Es el cementerio que es donde está hoy en día este hotel de Veracruz, se me olvidó el nombre.
2: Ajá. Playa Bonita.
3: Ajá, creo que es el Playa Bonita. Sí. Que era un cementerio indígena y que fueron encontrando incluso muchas piezas de oro.
2: Enterramientos. Ajá. Son enterramientos. Cementerios como tal, no. Eran enterramientos. Mira, el tema de los cementerios y de los lugares de enterramiento en Panamá es bien interesante. Porque, por ejemplo, ¿dónde está la gente que se murió en la batalla del Puente de Calidonia? Como 700
3: ¿Cuál es
2: personas.
3: ¿Cuál la batalla del Puente de Calidonia?
2: De la Guerra de los Mil Días.
1: La Guerra de los Mil Días.
2: ¿Dónde los enterraron?
3: ¿Y cuántas personas murieron?
2: Aproximadamente, o sea, entre 600, 700, no tengo el número, creo que no existe un número fijo. ¿Dónde está la gente que murió en el ferrocarril? ¿O en el canal francés? Porque
3: ahí, porque lo que está es el cementerio francés y era de los franceses.
2: Pero bueno, también está los del canal, que está el de Corozal también. O sea, es que hay un montón de cementerios de ese tiempo. Pero ahora vámonos a los cementerios coloniales. Ya, a mí me encanta. A mí me encanta el tema de los cementerios y sobre todo de los cementerios coloniales, porque tú te pones a ver las tumbas. Cuando tú vas a Portobelo. Está interesante, lo voy a mirar. Cuando vas a Portobelo, en la iglesia, la gente pagaba para que lo enterraran en las iglesias. O sea que cuando tú caminas por una iglesia colonial, las iglesias eran cementerios.
3: Claro.
2: ¿Ves? Y en Portobelo ves tumbas, dice que mil, nació en 1790 y pico, murió en 1840. O sea, ves lápidas. Sí. Ves lápidas adentro de la misma iglesia.
3: Sí. Dice, 1948, durante unos trabajos militares en Veracruz, Arraiján, se descubrió el sitio Playa Venao, una monumental necrópolis prehispánica repleta de orfebrería de oro, cerámica rituales, cerámica ritual y tumbas de élite. Décadas después, este suelo ancestral enfrentó un giro inesperado. La concesión de terrenos para un megaproyecto habitacional terminó convertida en un complejo hotelero de lujo, desencadenando uno de los litigios judiciales más complejos sobre bienes revertidos en Panamá. Ahí te lo compartí, Tatiana, para que lo puedas ver. Voy a, de hecho, voy a ponerlo en las historias para la gente que quiere ver un poquito de imágenes y entender. Tenemos que ir a la pausa comercial. Tatiana Pretel con nosotros. Instagram. Para que la busquen en YouTube. ¿Cómo estás, Tatiana? Que tus videos también son súper chéveres.
2: Ah, en YouTube son la espía de historias. Es la espía de historias.
3: Para que la busquen. Vamos rapidito a la pausa comercial. Recuerden que hoy en la noche tenemos una cita. Una fiestita en Eolian con Jonathan Chávez y los favores.
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0: Oye, para más, estamos de regreso para acá, jueves de la cápsula del tiempo, jueves de TVT, jueves de birria también. Y por acá nos encontramos con una grata visita, nuestra queridísima amiga, escritora y bella sugar mommy, Tatiana Pretel.
1: Wow. Estamos listos entonces para...
2: Oye, está complicado.
0: Está complicado.
2: Porque hay de todo un poco, o sea, Cabún quería... preguntas sin respuesta. Yo quería chistes malos y el alguien quería stop. Entonces, si se lo dejamos a los oyentes,
0: vamos a ver.
3: Pero qué hay que hacer.
4: 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Ya comienza el jueves de birria.
0: Sí, señora, comienza, arranca los jueves de birria. Vamos a ver con qué.
2: Una llamadita.
0: 270-3055.
2: La primera persona que llame nos dice que vamos a jugar.
1: Pero no puede ser una cosa histórica porque nos van a paliar.
0: Pero
3: ellos me quieren agarrar de conga. Por eso no. Que no quieren jugar de historia.
1: A ver.
2: La historia. Así que. O de repente también los pelados de WhatsApp a ver qué comentan para ahí.
0: A ver.
2: Entra WhatsApp, dijo, que tiene el WhatsApp explotado.
0: A ver, dijo Gabino. Sí, porque estamos hablando y estamos echando cuentito y estamos interesantes.
1: Exacto.
0: Vamos, dice por acá. Megabiólogo, saludos, buenos días. Dice, la muchacha dice que tiene 21. No, es 28.
1: Ya, eso es lo de 28.
2: Dale. Gerard, falta poco para nuestro cumpleaños. Tú cumples primero y después yo el 2.
1: Dice Pirulo. Eso, Pirulo, saludos.
2: Acá. Se llama Pirulo.
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1: No, qué horror.
0: Dice, esa vez arrebató feo cuando dicen que está grande. Vamos a ver,
2: papá. Dice, va a ver. Ajá, César,
6: no
2: ¿qué dice?
6: Si se enteraron de que hoy tembló en Panamá, por el área de Colón, por allá.
1: ¿Sí? No.
6: 4.0 según los reportes, dice.
0: Wow. 4.0 en Colón.
2: Buen día, pregunta y respuesta. Junior. Dice, ¿dónde quedó el crucero que estaba lleno de antivirus?
0: Sí, el crucero con antivirus. ¿Dónde quedó? Mira, buena esa. Para ver qué más dice por acá rapidito, para ver.
7: Buenos días. ¿Qué dice la bella Gerald?
1: Un beso.
7: Kiri, ¿qué es lo que es? ¿Qué dice la banda? Los perros. ¿Qué sopa? Ey, saludo al nuevo hombre que se llama ahora, ¿no? El hombre nuevo responsable. Que eso para Daco y esas amiguitas están creciendo bien, cholo. Yo sé que tú te debes a las niñas.
2: Claro, tú sabes.
8: Que eso para gente, buenos días, saludos, Cabún, Daco, Geraldine, jueves de TVT y de comer arroces. Ey, todo lo que dicen es válido. Hay unos con 2, otros con 3, otros con 4. Al final mucho depende de la crianza que se le den a los chiquistriquis en casa.
0: Oficial, eso fue delante. Y dice, a ver, bueno, vamos con
2: esto. Mía cumple, dice, mía se gradúa y cumple 18 este año. Ahora es que voy a gozar la vida, dice el Trova.
0: Bueno, ok, vamos a ver este el último mensaje por acá, ¿no? Dice, Tacaro en sintonía.
1: Saluditos.
2: Dice, me agarraste en sintonía desde Colón. Quiero mandar un saludo al comedirio de Ñoño. Y a Rayini de Soto.
1: Dios mío.
2: Que el mega racista.
0: Ok, entonces también aparece Sonia para acá. Buenos días, Sonia.
1: Saluditos. Ok, vamos
2: ¿jueves
1: a hacer
2: de qué?
1: De birria, pero vamos a dividirlo en varias partes.
2: Dale,
1: la primera parte. Preguntas sin respuestas. Tú debes tener. Busca preguntas sin respuestas.
2: Te pongo un ejemplo para que veas lo que es una pregunta sin respuesta.
0: ¿En
2: si el aceite.
0: Dale.
2: Si el aceite de coco sale del coco, ¿de dónde sale el aceite de bebé? Son preguntas sin respuesta.
1: A ver. Dale, de cabo.
0: ¿En qué idioma piensa un sordo? Mira, Tatiana. ¿En qué idioma piensa un sordo?
1: Pregunta sin respuesta. Es que estoy buscando preguntas sin respuestas históricas.
3: Allá la vida.
1: Pa' tú sabes, ¿no? Pa' dejar a Tatiana ahí pensativa.
2: ¿Por qué las mujeres no quieren a un hombre que viva con la mamá, pero sí a uno que viva con la mujer?
3: Eso está bien. Yo tengo una.
0: Dale,
3: ok. ¿Por qué cuando tú te bañas, ensucias la toalla cuando te secas si ya te bañaste.
0: ¡Oh!
2: Es verdad.
3: A ver, salto yo, loco.
2: Te está quedando
0: otra.
3: Estoy quedando.
0: Vale.
3: Blanco, me tiene nervioso, Tatiana. Está mirándome ahí, me está como estudiando. Exacto. No, tú no puedes quedar en blanco porque nosotros somos el equipo de las mujeres.
0: Es verdad, es verdad. ¿De qué tamaño nacen las hormigas?
3: Esa sí está buena. Esa la vi.
1: Son huevitos.
0: No, pero después que salen huevitos, ¿salen chiquititos? ¿Salen bebé o salen adulta?
3: Salen adulta.
0: Yo nunca he visto una hormiga adolescente.
3: Exacto.
0: ¿Viste?
3: ¿Tú nunca has visto una hormiga bebé?
1: Pero he visto a la más chiquita.
3: Las negritas chiquitas. La negrita chiquita.
0: No, pero esas son su raza.
3: Pero ya están trabajando. ¿No hay hormiga bebé?
1: No sé.
0: Otra, ¿vale?
2: Otra. ¿Qué hora era cuando se creó el reloj?
3: Otra.
2: Sí, porque eres la única que está representando.
3: Estoy pensando.
1: ¿Por qué separado se escribe junto y todo junto se escribe separado?
3: Vino tirando factos.
2: Te estoy diciendo.
3: A ver.
2: Geraldine, te estamos esperando.
3: Es que estoy ahí pensando.
2: ¿Todavía? ¿Aún?
3: He visto tanto de video de preguntas sin respuesta y estoy en blanco ahí.
0: A ver, déjame pensar. Ajá. Me toca llenar. Yo he tirado dos, tú no has tirado ni una.
3: Es verdad. ¿Por qué late mi corazón cuando te veo si fuiste el que me causaste un paro en mi corazón? No, eso es un piropo.
0: Ok.
2: No, tú, de verdad, que tú tienes que ir hasta el médico.
0: ¿Qué?
2: Tú tienes que hacer algo con tu vida.
3: Es una pregunta, loco.
1: Yo tengo otra.
2: Ok, dale, pa' ver.
1: ¿Qué cuentan las ovejas para dormir?
3: Si contamos
2: Cabo, no nos podemos dejar.
3: Ay, no, ya, ya.
2: No nos podemos dejar, Cabo.
0: A ver, otra, déjame, entonces. Ven cuenteando tú que tú eres el
2: yo soy
3: tú eres el que manda todos los videos de las preguntas sin pregunta, loco.
2: Ay, Dios mío. Pregunta sin respuesta.
0: Vamos a decir para acá,
9: ¿verdad? Hey, gente. Buenos días, mega oyentes. Pregunta seria. Si a Marta la entierran mañana, ¿a ti te lo entierran hoy?
2: ¡Ah! ¡Nada que ver! Tú lo que tienes que buscar es de Dios. Dice
3: Sintonía Eder, dice saludos a la bella Tatiana.
1: Hola.
0: Dice mi garracita.
2: Dice, si el agua no tiene sabor, ¿cómo sabemos a qué sabe?
0: Oh,
3: es verdad.
2: Sí. Cuando dicen que esa agua está mala, ¿cómo sabes que está mala si el agua no tiene sabor?
1: Porque tiene sabor.
2: No,
1: pero hay aguas que sí tienen sabor porque a veces se le meten cosas, lodo y tierra y eso.
3: Y más cloro.
1: Ajá, exacto.
0: Pero entonces, ¿a qué sabe el agua?
3: Espérate, dice, si hemos evolucionado del mono, ¿por qué lo...?
0: ¡Vamos! Tené cuidado, Geraldine.
3: Ya estoy viendo. Vale, antes.
10: Sí, léelo en la pregunta sin respuesta. ¿Por qué si las mujeres nunca se equivocan, siempre o la mayoría de las veces terminan escogiendo al hombre equivocado?
11: Pregunta seria, mi gente, ¿qué pasó? Respeto máximo para todos los amarillitos, primero que todo, para los DJs ahí, para las personas en cabina, acá del original. Embocador, como pusieron ahí, yo no sé cómo pusieron ahí, pero. Pregunta seria y sin respuesta. ¿Cuántos años tiene Mayín Correa? ¡Ay, Dios mío! Ay, Dios.
12: Hey, buen día. Si los patitos nacen amarillos, ¿por qué después se vuelven negros o blancos?
0: Esta es buena. Y igual los pollitos.
3: Se nacen amarillitos.
0: ¿Por qué? Porque cambian de color.
3: Porque salen del color de la yema.
2: Si te intentas suicidar y falla, ¿vas preso por intento de homicidio?
0: ¿Cómo?
3: ¿Qué?
13: Si te intentas suicidar y fallas, ¿vas preso por intento de homicidio?
3: ¡Qué feo eso! Ok, vamos a ver. Otra. Voy. Ok, ¿por qué los picapiedras?
0: Y la cara así como que empieza a
3: mirar. El cabello. ¿Por qué los picapiedras celebran? Hay un episodio que celebra Navidad si nacieron antes de Cristo.
2: Mira, más o menos parecía a la que había dicho Mega Racita. ¿Por qué si los humanos evolucionan del mono? ¿Por qué todavía hay monos? Yo no he evolucionado.
1: ¿Tú no veías Pokémon? Habían Bulbasaur, habían
2: Super Bulbasaur.
1: Exacto. O sea, no todo evoluciona. Dice, claro. ¿Quién decidió qué hora era la primera hora? Bien.
0: ¿Por qué la cama se llama cama y la cómoda se llama cómoda si la cama es más cómoda que la cómoda? Es verdad.
13: Pregunta sin respuesta.
0: Ya eso lo dije antes de acá. Ajá. Así que mi idioma me hizo todo. A ver.
13: ¿Por qué el paquete de pan para hot dog trae 8 panes y el paquete de salchicha trae 10?
3: Eso está rebuscado.
0: Eso no vale. Eso te lo dio como ChatGPT.
2: No, ya yo no uso ChatGPT.
1: Willy,
2: a ver, ¿qué dice Willy? Dice, si Cristo es bueno y Lucifer es malo, ¿qué es Christopher?
0: Ay, ya la mira, buena esa. ¿Qué es Christopher?
1: Ajá.
0: ¿Por qué abreviatura es una palabra tan larga?
1: Geraldine.
0: Ok. Oye, esta dice... Si el tomate es una fruta, ¿el ketchup es un batido?
1: Sí, es cierto.
0: De verdad que es el ketchup, entonces.
1: Dice, como si Flash... ¿Qué dice? Como si Flash es el hombre más rápido. Dice, si Flash es el hombre más rápido... ¿Quién le toma la foto?
14: Si paso corriendo por afuera de la universidad, ¿cuenta como carrera universitaria?
0: buena esa, pelado.
1: Bueno, ya. Se acabó. Exacto, pregunta ya, sin respuesta ya. Se acabó, que no pegué ni una.
0: Sí. Ah, qué bien. Ahora cuando no pegué ni una.
13: Geraldine, de repente puedes decirte un chiste malo ya en el poquito tiempo que queda.
1: No, ahí porque eres... Tatiana me da vergüenza.
13: ¿Qué no, cosa? Ella te va a apoyar, malo. Ella te va a acuerpar.
3: Yo te acuerpo.
13: Ahí está. Y en esto sí eres buena, Geraldine, porque tú sabes que tú nada más tienes que hablar y ya no tú nada más queda.
3: Me da miedo, pero te va a explotar. Acuerpo.
1: A ver, chistes malos.
13: Dale, pa' ver. Yo sé que tú nada más tienes que hablar, Geraldine, no pienses.
1: No, porque ahora sí en pregunta.
0: Así que...
1: Ajá, un chiste malo.
0: Bueno, un chiste en forma de pregunta. Porque, okay. ¿Qué hace un mudo bailando? Una mood danza.
13: Fue bueno.
3: Ay, Dios mío.
13: Fue bueno.
0: Pero tenía que ser malo, no hice la gracia.
13: Fue bueno malo. Fue bueno malo.
3: Voy a buscar.
13: Ahí va.
1: Ajá.
13: Diosito. Viene mi chiste, por favor. Ajá. ¿Sabes cuál es la principal causa de desaparición en África?
1: Ay, Jacob.
0: Este pelado. ¿Cuál?
13: La noche.
3: Oye, eso está feo. Eso está feo.
13: Ay, perdón.
0: Ya, Tatiana, tranquila, relájate.
1: ¿Cuál es la naranja más chistosa?
0: Eso fue el chiste que dio el yeyecito ese, la vuelta esa de la Eric, la naranja.
1: Exacto, pero yo le dije al revés.
0: Está pasado de malo. Ese, pero, ¿qué será la vida de ese man?
1: ¿Tuviste? El muchacho de la Teletón.
3: No.
1: El de la escuela judía. ¿Qué dijo? ¿Cuál es la naranja más chistosa?
3: Dije, bueno.
0: Dije, antes para que sigan donando, tengo un chiste. ¿Cuál es la naranja? ¿Cuál es la fruta más graciosa? Todo el mundo se jodió y ya dije, la naranja.
2: El papá, yo creo que lo haya
1: y acelerado. Silencio. Y los pelados arriba del podio, en plena Teletón en vivo, lo miraban y dije,
3: qué horror, qué horror.
1: ¿Qué le hizo un espagueti a otro?
0: ¿Qué le hice?
1: Digan, pues, respondan. ¿Qué le hizo un espagueti a otro?
3: No sé.
1: Oye, mi cuerpo pide salsa y con este ritmo. ¿No?
0: Chulete, no venía el cambio.
3: ¿Cuándo es el cambio? Geraldine, hasta ahora me tengo que quedar.
1: Vamos a bailar. ¿No?
3: ¿Dónde está la cámara?
0: Dije, hasta cuando me tengo que quedar.
3: ¿Qué hora es? 8:30. Tengo que ir a la Feria del Libro. Ahora a las 9.
0: Mira, loco, a las 9. Para, si un rey se tira un pedo, es un gas noble. Y que chiste malo, mi viaje a Francia. Ya eso es otra cosa, compadre.
1: ¿Qué la novia de Pikachu lo dejó?
0: Pokémon.
12: Vengo retando mi chiste malo. Llevo a una yalcita a una fiesta, pero chalayale mochita, ¿no? Pero ya la llevo al parking. Yo, ay, muchacho, aquí está mi novia. Ey, denle la mano. Y sale uno y que, chao, pero si yo no se la cogí, loco.
0: Maldito.
1: ¿Qué le dice un huevo a un sartén?
0: A ver.
1: ¿El huevo qué le puede decir un sartén?
0: ¿Qué? No lo sé, tú eres la del chiste.
13: Fríeme.
1: Oh, está buena.
13: ¿Qué le dice?
1: Me tienes frito.
13: la cara. De pena ajena.
1: Un chiste malo, Tatiana.
2: Buenos días.
13: ¿Cuál es el café más peligroso?
1: El café negro.
13: No. El expreso.
0: El expreso. No, tu respuesta también.
13: Te gustó más tu respuesta que la mía.
3: Geraldine, ¿qué día no hacen?
1: No lo pensé.
3: ¿Qué
1: día? No.
3: Geraldine, ¿qué día no hacen esto?
13: Por favor, que eso te grabamos para que la funen.
1: No.
3: ¿Qué día no hacen esto?
1: Toma los huevos, lo hacemos.
3: Para no venir.
1: Me sueltan rienda. No vieron, ya vamos a cambiar, que esto se pone turbio.
15: Una adivinanza focó.
0: A ver.
15: Se abre el telón, una silla eléctrica.
2: Ajá.
15: Cierra el telón. Abre no el telón y sale el general Noriega.
2: Ajá.
15: Cierra el telón. ¿Cómo se llamó la obra?
13: General Electric.
0: Ay, Dios mío, vamos a una notita guante y no al cambio comercial ahí. Ya.
1: Ya debemos cambiar de juego.
15: Se va a acabar la programación y Geraldine no va a decir
1: ya.
15: Nada. Geraldine, tú querías contar un chiste o algo. Tapa tenía que hablar de tu reinado.
1: Ay, payasito.
15: Geraldine, ni 5 segundos demoraste en decir negro. Qué locura, loco.
1: Ya, vamos. Porque yo tomo café negro. Y cuando doy explicaciones, la cosa se pone peor. Así que vamos a la pausa.
0: Vamos también, ya.
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0: competencia le seguimos dando palo. Ya no estén llorando y sigan soportando. Ya son 26 y seguimos contando. Es porque la mega te sigue descontrolando. ¡Aló! ¡Aló!
1: Mafe contestó.
0: Y rápidamente se formó este vacilón. Era DJ Lika, el mega DJ Dacom. Pidiendo más plena y que le tiren un pull up. ¡Aló! ¡Aló!
1: Gerald contestó.

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0: Pero...
1: Oye, para más, estamos de regreso por acá en este bloque. Venimos ahora sí con nuestro increíble juego de los jueves.
2: Tres llevamos. Hoy estamos on fire, mira.
3: Hoy esto. Todo por todo sea por Tatiana.
2: Exacto. Me siento como en Google, así que inventan cosas así, ¿no? Todos
1: los días. Hoy es jueves, como dijo un oyente antes. Todo adentro, nada afuera.
2: Exacto. Que... Totalmente. Muy bien.
1: A ver. Entonces, coméntame, Geraldine.
2: Estamos en la última parte ya de este jueves de la cápsula del tiempo.
3: ¡Se nos va Tatiana!
2: ¡Se nos va Tatiana!
4: Sí, ya me tengo que ir.
2: Estamos hablando de la piedra de la isla 1 y 2. Tatiana, recuérdanos de qué va este libro.
4: Mira, estas novelas son tan lindas porque justo acabamos de hablar. Porque son de historias juveniles, pero que tocan la historia de Panamá. O sea, que si tú tienes un hijo de hasta desde los 13 años, lo puede leer porque te deja una lección tanto de una adolescente que está buscando en la historia de Panamá dónde están sus raíces sobre la cofradía de mujeres que vienen desde el Pirata Morgan hasta el incidente de la Tajada de la Sandía. Estos fueron mis dos primeros libros con los cuales yo empecé, La Piedra de la Isla 1, tiene 10 años y lo más lindo es que ahora en esta nueva reedición le hemos hecho un epílogo, y que es un epílogo es que atrás del libro te cuenta realmente cuánto tiempo caminó el pirata, a dónde llegó, cómo llegó, o sea, te cuenta la historia real en una página y media. Así que de eso trata La Piedra de la Isla 1 y La Piedra de la Isla 2. Lo invito a que lo compren en El Hombre de la Mancha.
2: Tú sabes, ahora que dijiste lo de la muchacha y todo esto, me imaginé así, dándote una idea así, random. Me imaginé la Tatiana Bretel, joven, así tipo 18, 20 años, que viaja, así que sí, al casco y toca una piedra y se transporta en el tiempo.
4: Mira, te voy a decir una cosa. Yo estoy obsesionada con los viajes en el tiempo. Ajá. De verdad te lo digo. Y justo va a salir una miniserie con el canal de Panamá. Uy. Muy linda, porque acuérdate que yo no solo, o sea, yo escribo, pero también soy documentalista. Uh-huh. Pero mis documentales siempre van con temas de humor y temas de qué pasaría en la historia tal. O sea, súper interesante. No puedo decir más porque no puedo tampoco. Pero ahora con la Feria del Libro, tienen que ir a la feria. Eso. Y buscar La Piedra de la Isla 1 y La Piedra de la Isla 2.
2: Y no te puedes ir sin que nos digas o nos des un abreboca de ese libro que firmaste con
4: Penguin Random House. Ajá. Penguin Random House es el grupo editorial más grande del mundo. Con ellos tengo mi tercer libro, que es Las Mujeres que Bordaron Su Libertad. Ajá. Que ya me coloca como una autora internacional. Exacto. Y acabo, le ha ido también a Las Mujeres que Bordaron Su Libertad. Porque Amén. Es que esa novela es una belleza. De verdad, no porque yo la escribí, ajá, sino por toda la aceptación que ha tenido, además que está en las escuelas ya, aprobada por Meduca. Acabo de firmar otra novela con ellos.
2: Ajá, mira, y ese abreboca.
4: Esa novela toca no solo Panamá, toca Estados Unidos, China y Panamá.
2: Wow, el canal. Entonces, vamos a hablar de ferrocarril.
4: Más que hablar del ferrocarril, vamos a hablar de vidas de personas que pasaron por el istmo. Y les juro, se lo juro, que se van a ver reflejados y van a querer buscar sus raíces. Porque una cosa es hoy, ajá, pero otra cosa es quién de mi familia llegó primero a Panamá. Porque, digo, nosotros todos venimos...
2: Somos descendientes
4: de los pueblos originarios, sí podemos, pero también venimos de la parte europea. Alguien europeo tiene que estar en tu familia. Entonces es una locura y va a haber amor, va a haber intriga. Todos los personajes tienen, no voy a decir la palabra, pero todos los personajes tienen un tema y un drama que les va a gustar.
2: ¡Eso! ¡Qué emoción, Tatiana, que vengas! Imagínate, ya estamos hablando de tu cuarto libro.
4: ¡Oye, sí!
2: ¡Qué locura!
4: ¡Qué locura!
2: Pero bueno, ya saben, mi gente, redes sociales, Tati, para las personas que te están escuchando.
4: Te Pretel. Me pueden buscar en Instagram, que es mi red social, ajá, principal. Me pueden seguir y van a ver ahí todo lo de historia. Ahora estamos haciendo historia de cómo sería, cómo era, dizque tal cuartel con inteligencia artificial, bien documentados con los libros de historia. Ahí pueden ver los reels y todo explicado. Trato de explicar, dizque en un minuto y medio, pero bueno, ya queda que la gente investigue también.
2: Exacto,
4: ¿no?
2: Exacto.
3: Un minuto y medio es una canción y es lo que dura muchas cosas.
4: Pero lo más importante es que esa canción y lo que dura muchas cosas te inspira para seguir
2: buscando.
4: Buscando.
2: Exacto. Muy bien, mi gente. gente, entonces cerramos este Jueves de la Cápsula del Tiempo con Tatiana Pretel. Y nos toca el cierre entonces ya final de Jueves de Birria.
1: Ok, Geraldine, entonces para todos los oyentes y también para Tatiana, ¿cuáles son las reglas del juego? ¿Qué vamos a hacer?
2: Ser ágil, rápido. Okay. Pero tiene que ser una palabra de verdad, no
3: yo
2: inventada.
3: Yo digo,
2: y no se valen palabras en inglés.
3: Yo digo, exacto, no se valen en inglés. Vamos a ponerle un grado de ventaja a Tatiana. Yo digo que sí vamos a meterte el histórico para demostrarle que en sus propios
1: terrenos histórico.
2: Pero entonces, ¿qué vas a hacer? ¿Stop histórico o vamos
1: dale,
2: a hacer?
1: Dale, así mismo, dale, la, pues, la palabra, pero ajá, histórica, es algo de historia.
3: Ajá.
2: Ok, pero ¿con qué letra?
3: Podemos hacer inicio y final.
2: Ah, inicio y final, ok. Chuso, pero primera y última
3: de histórica.
2: Ajá. Chuleta, hermano.
3: O si quiere.
2: El stop. Es más fácil.
1: Es que todo está difícil.
2: Sí, que está duro.
1: De historia y de qué parte de la historia.
2: No, pero
1: ¿de
2: cosas históricas. Y cosas históricas. Por ejemplo, dizque. Con la D. Dedal. Ya nadie usa dedal, eso es histórico.
4: Aquí está un dedal. Yo sí uso.
1: Mira. ¿Y qué tú haces con un dedal aquí?
4: No sé.
2: Oye, porque
4: mira, aquí se guardan las agujas.
2: Mira, amor.
4: Esto,
2: y justo el sábado estaba tejiendo.
4: Me tiran, ese es para. Y esto, mira, para ensartar las agujas.
2: Oh. Es un regalito de las mujeres que guardaron su libertad.
4: Y mira, wow, una tijera antigua.
1: Ah, ok.
4: Tú sabes que, tú sabes que en Panamá la Vieja, por las ferias de Portobelo, llegaban dizque miles de cosas. Era un supermercado global. Venían tijeras, venían cosas de China, hilos, telas. Pues en el Museo de Panamá la Vieja hay tijeras y hay cosas, cucharas y cosas que han encontrado de aquel tiempo.
1: Ajá. Ok.
4: Bueno, dale, pues rápido. Entonces, que me tengo que ir. ¿Cuál es el fact?
3: Ok.
2: Ajá.
3: O podemos hacer por letra el que diga más palabras.
2: ¿Cómo así?
3: O sea, como un stop, pero digamos hay que...
2: Pero tienes que decir la letra.
3: Ajá. Y ahí empezamos. Dale, pues. Ronda, hasta que...
2: Hasta que uno pare y cambiamos de letra.
3: Ajá.
1: No, yo creo que mejor es el stop histórico.
2: Bueno, eso es.
3: Pero es que es histórico. Yo lo nada más que, por
4: dale,
3: ejemplo.
4: Dale.
3: Obviamente.
2: El stop es. Esto es. Animal, cosa, nombre, da, con letra. Dale. Ya, nada más que tiene ese histórico.
4: Dale, vaya la vida.
2: Ok.
1: O la letra G. La letra P.
2: 3, 2, 1. Jueves de birria.
3: ¿Qué letra?
1: La letra P.
3: Pirata.
2: Pergamino.
3: Pirata.
1: Pergamino.
2: Yo dije pergamino.
3: Pirata.
2: Ya.
1: Pergamino. Bueno.
2: Pergamino, hermano, es histórico.
3: Yo
4: dije. Piedras.
2: Pero está bien.
4: A ver.
1: Panamá, el árbol.
4: Ajá, también.
3: Ok.
2: Ahora, ahí, sigue. Letra. No, yo sigue. Mismo. Sigue. No, ah, sigue otro hasta,
3: seguimos,
2: que,
3: hasta que.
2: Sigue hasta que alguien pare.
3: Hasta que alguien se quede sin.
2: Ajá.
1: Pedraria.
2: Papiro.
1: Pergamino, papiro, estás tramposa, ¿eh?
2: Pero eso es una palabra, hermano.
1: No es lo mismo.
2: No.
1: No, Tatiana.
2: No es lo mismo. Pergamino y papiro. No.
3: Sí, es casi lo mismo.
2: Parecido, pero no lo es. Ahora buscamos la diferencia, pero sigue. Ajá.
3: Ok.
4: Puentes.
2: No sé, Dat.
4: No sé.
1: Plaza.
3: Puente.
2: Plaza.
3: Plaza.
2: Plaza, sí.
4: Plazas.
3: Plaza.
2: Ajá.
3: Ahí falto yo.
1: ¡Ay! Mira.
4: A ver, ¿qué más?
1: Cambio ritmo entonces, ahora sí.
2: Ahora sí, ajá.
1: Letra.
2: 3, 2, 1, Jueves de birria.
3: N. Noriega.
2: Nilo.
4: Ay, usted está muy rápido.
3: Nilo, ¿qué es eso? Es Panamá.
1: Es Panamá. Pergamino, papiro, tú estás en Egipto ya.
2: Exacto.
1: Ni que Nilo ahora. Noriega. Déjate de eso.
2: Noriega, bien.
1: Noni.
2: Nicolás.
1: El Noni es una foto histórica.
3: No, cállate.
1: Cállate.
2: Nicolás de la Guardia.
4: Es en Panamá.
3: Ah, sí, llamó con Tatiana Pretel.
1: Narciso Garay.
2: ¡Ay! ¡Oh! Me ganó.
4: Exacto. Ay, no sé.
3: Nicanor Villalaz.
2: Estás en blanco, ¿viste? Eso me pasó un ratito. Bueno, te toca decir la siguiente palabra.
3: Te dije que llamaba
2: churria. Y yo con miedo, ¿viste?
3: Sí, tenía
4: ¿qué
3: que
4: tengo
3: confiar?
4: Que decir?
2: Va, la yo voy a decir Jueves de birria y tú vas a decir la letra. 3, 2, 1, Jueves de birria.
4: L.
3: L.
1: Lotería.
2: No, eso no es histórico.
1: Sí, la lotería es histórica.
4: Hay una revista de lotería.
3: Ajá. Opa, revista, con L.
1: A ver. Mele.
2: Lienzo.
1: Y pone cara de farta. Es risa.
4: Ay, yo estoy en blanco, de verdad, te lo juro. ¿Tú
2: diste la letra?
3: Sí.
2: Te toca.
3: Con L.
1: L.
3: La Santa María.
1: Vamos, vamos, vamos.
3: Ok.
2: La niña.
3: No, tampoco. Si yo no,
2: no puedo. Ya yo dije lienzo. Yo no. te toca a ti.
3: ¿Qué lienzo? ¿Lienzo?
2: Yo
3: no
2: dije
3: es
2: lienzo. Sí, lienzo.
3: Eso
2: sí.
3: No es histórico.
2: Lanza, pues.
4: Lanza, pues.
1: Liceos. Sí. Dice, liceos. Dice por acá.
2: No, pero el liceo está ahorita. Pero los liceos están.
1: Ajá. ¿Liceo qué?
2: Los colegios.
1: No, pero así se decía antes.
2: Jacob, dale, te toca.
4: Yo dije la palabra.
2: Ah, la letra.
3: Ella dio la letra.
2: Pero te toca a ti.
3: Ah, me toca a mí.
2: Ajá. Listones.
1: No, eso no es histórico. Eso es un
2: listón. No, eso es lo mismo que eso es lo mismo que el liceo.
1: Dime un liceo de aquí de Panamá.
2: Liceo francés.
1: ¿Qué liceo francés?
2: El que está en el Pacífico.
4: Ay, ay. El liceo de señoritas.
3: Ese
4: que
3: sea. Ajá. Ok. Bueno. Perdí. Bien, esta
2: no. Dale. Ah, ya, bueno.
3: Te toca a ti.
2: Ajá.
3: Jueves de birria en 3, 2 y.
2: Jueves de birria es al revés. Lo hiciste todo al revés.
3: Jueves de birria.
2: No, es 3, 2, 1.
1: ¡Ah! ¡Vámonos! 1, 2, 3.
3: ¡Jueves de birria!
2: Ese.
3: Ok.
1: Santana.
2: ¡Ay, buenísimo! Ah, ¡buenísimo! Sí. Santa María.
3: Está bien.
1: ¿Qué Santa María va? Justifica.
2: Ajá, de las naves que llegaron. Okay. La piña de la niña de Santa María.
1: Está bien.
3: Senado. Ahí no fue donde se llevaron para pa presentar la bandera de qué significan los colores. Fue el Senado, ¿no?
4: No, aquí no hay Senado.
3: No. Ah, bueno. Por ahí voy.
4: Allá la vida. Ey, yo estoy en blanco.
2: Una parte de la pollera.
3: Zarcillo.
4: Eso es con
2: la sardina.
3: ¿Ah?
1: Sardina. No,
4: sardina. Sardina es.
2: ¿Tú no has dicho ese?
1: Ya, yo dije Santana.
2: Ah, Santana, sí, verdad, fue verdad. Sí, sí. Fue éxito total. ¿Tati?
3: Me preocupa esto de la espía de la historia.
4: Estoy preocupada. Espérate, estoy pensando.
1: Ah, ok, espérate, dale, dale. El pergamino es el escrito, papiro es la hoja.
2: Ah, ¿viste?
4: Okay. Ajá.
1: Gracias, Manu.
3: Ok. ¿Ese?
1: Algo histórico con ese, a ver, a ver, a ver.
2: Te toca, cabún, cambia la letra, ya.
4: Okay. Ya cambia la letra.
1: Exacto. La letra, bueno, nos vamos con la letra J.
2: Ah, ya. Ay, la vi. Esa era
3: fácil.
1: Dale, no. Pues.
4: Jinete.
3: Justa.
4: La justa, ah, la justa. Los juegos de justa.
2: Ay, sí.
4: Ajá, oye, ustedes. Yo vengo aquí y ustedes se ponen más inteligentes.
3: Es que me gusta que
2: nos iluminaste.
3: Me gusta que las mujeres sientan que soy culto.
1: O sea, Amador Guerrero. Ya, la más que vio la cara de Geraldine.
3: Ajá.
2: Justo Arosemena.
3: Oh,
4: muy bien, muy bien.
3: Okay.
4: Ya yo dije.
3: ¿Qué dijiste?
2: Jinete.
3: Ah, jinete, está bien.
2: Pero tenemos que seguirla.
3: Ah, ahora, sí, hay que seguirla.
1: Seguimos con Jota, seguimos con Jota. Entonces, Javier.
2: ¿Javier qué?
1: El de la escuela, la escuela Javier.
2: Cállate. Nada de eso. Es histórico.
1: Ah. Es una escuela histórica, Geraldine. Ahí salieron buenos profesores.
3: Josefa.
4: Joyería.
2: Josefina.
1: Espérate.
2: ¿Quién es Josefa?
1: Joyería.
2: Iba a pasar.
3: Iba a pasar desapercibido.
4: Dale, ya que.
1: Gracias, Josefina. ¿Quién es Josefina?
2: ¿Quién es Josefa?
1: Yo estaba que son comadres.
3: Josefa era la esposa de.
1: De un este muchacho que vivía.
2: De Nicanor.
3: De Nicanor.
4: Java.
1: Java.
2: Ah, Java, sí.
1: ¿Qué Java?
4: Oye, la cosa con que cargaban los.
3: Okay.
4: En las cosas.
3: Okay.
1: Ahora sí.
2: Ya, tres.
1: José dos. Ramón Cantera.
2: Eso, oh. Eso. ¿Y te sabes el bochinche?
1: ¿Cuál es el bochinche?
2: ¿De cómo muere José Ramón Cantera?
4: Bueno, lo mataron, ¿no? En el hipódromo. Ajá. El primero.
1: ¿En el hipódromo lo mataron?
4: A él lo mataron. Al
1: ya, pero el hipódromo le pusieron un hipódromo.
3: Claro.
4: Nadie sabe todavía quién mató el Ramón y el FBI ya cerró los
2: la investigación.
4: Ya, o sea, ya cerró la investigación.
1: A mí no sabía.
2: ¿Y qué pasaba con la esposa?
4: Habían varios bochinches de la esposa. Una gente dice que no es cierto, pero.
1: Bueno. Geraldine.
4: Ya.
1: Ya nos cambiaste el ritmo de la vaina.
2: Eran nutriéndolos, eran nutriéndolos.
1: Okay, no, claro,
2: la última entonces, la vuelta.
4: Dale.
3: Digo yo, tú.
2: Tú. 3, 2, 1, jueves de birria.
3: R. Rufín Alfaro.
2: ¡Ay!
1: R, R, R de.
4: Rueca.
2: Wow.
3: Rueca.
4: Sí, aquí había también.
3: Ajá. Ok.
4: Remo Canteras. No sé si acá había.
1: Vamos, vamos, que es lo mismo que dijeron antes. Yo dije el nombre, tú también te el apellido. Larga.
4: Sí. Ruy López de Vega.
3: Oh.
4: Usted no sabe ni quién es.
2: ¿Quién
1: ni
2: es?
1: Idea.
4: Ah, ¿quién es?
2: Ese suena a farmacia.
4: Era el mejor ajedrecista en España, pero vino a Panamá a vender su libro.
3: Pero eso no es historia de España, no estamos aquí. Estamos
4: pero vino a Panamá y vendió eso su libro es visita, en Panamá. No
1: Roberto Fechiari.
3: Buena.
2: Iba a decir Victoriano Lorenzo, pero no va por la R, entonces. No sé en qué pensar.
3: La rajada de sandía.
1: Claro, la
2: rajada. Ropaje.
1: Ropaje.
2: Ropaje.
1: Sí, ropaje.
2: Sí, el ropaje que utilizaba.
1: Ok. Ok.
2: Y ahora que cogió fuerza, ya nos vamos a la pausa.
4: Sí, ya, chao.
1: Oye, Panamá, ya, chao. No tenemos
2: gente,
1: que ir.
2: Gracias por estar en sintonía. Gracias, Tatiana, por acompañarnos.
4: Gracias por
2: sabes
4: invitarme.
2: Que esta es tu casa.
4: Amo la mega.
1: Sí, sí, sí, sí.
2: Nosotros te amamos a ti. Gracias por estos libros. La Piedra de la Isla 1, 2 y Mujeres que tejieron su.
4: Bordaron.
2: Que bordaron su libertad. Así que en estos días vi un documental de cómo las mujeres afrodescendientes sí,
4: también
2: se ponían arroz y semillas.
4: Sí, claro.
2: Para, y me acuerdo para a, mucho.
4: Sí, salen las mujeres libro. Que abordaron su libro.
2: ¡Qué locura! Vamos a la pausa. Te pretel para la gente que está escuchando y estén pendientes que viene un cuarto libro. ¡Qué locura!
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Dice quedó el mejor, lo más súper divertido. Tú sabes, Pirulito, tú sabes que es así. Ya se fueron los aburridos, ya se fue el amargado, ya se fue la otra. Bueno, ella tiene salud. Oye, más tarde vengo con una entrevista, vengo con unos datos, porque yo siempre vengo dándole buenos datos que les sirvan. Así que a la vuelta venimos con todos ustedes. Quédense ahí un momentito.

0: Oye, tengo que irme a un cambio comercial para Panamá a la vuelta. A la vuelta venimos con más aquí en el Mega Morning Show. Hoy jueves de birria, jueves de pasarla bien, jueves de desestresarse, jueves de tomarse un par de traguitos con los amigos, jueves de amenizar, jueves de irnos al cambio, Jacob. Ya, para, basta.
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0: Hoy estamos de vuelta del Cambio Comercial Panamá. Y yo tengo un invitado de lujo, porque hoy hemos tenido esto, hemos tenido diversión, hemos tenido en el momento risa, y llegó el momento de darte, de hablar de educación. De hablar no solo de educación, de la mejor educación del país. Y para eso he invitado a mi hermano del alma, a Yair, que viene directamente de la Universidad del Istmo. Y vamos a hablar de todo un poco. Pero yo hoy quiero hablar en específico de tú sabes, ¿no? Terminé mi carrera, siempre tengo la necesidad de seguir superándome. ¿Qué me ofrece la Universidad del Istmo en este caso en lo que es educación continua?
1: Bueno, Daco, muchísimas gracias por el tiempo. La verdad es que bastante agradecido. Es un placer siempre estar en el honorable programa de la Mega Morning Show. Mira, ok, excelente pregunta, Jacob. Mira, te explico. Usualmente nos mentalizamos a lo que es educación superior, lo que tiene que ver con licenciatura, maestría, posgrado. ¿Qué vamos a definir? ¿Qué es educación continua, primero que todo? Educación continua es todo aquello que involucra cursos, diplomados. Es ese valor agregado que le damos a nuestra hoja de vida. Mira, actualmente nos enfocamos solamente, digamos, y por las exigencias como está el mercado, ¿por qué es importante la educación continua? ¿Qué nos diferencia? Nos hacemos la pregunta a los oyentes. ¿Qué nos diferencia a nosotros de otra persona? Digamos que ambos estamos aplicando para un mismo puesto en una empresa. ¿Qué nos va a diferenciar de esa otra persona que tal vez pues sí tenga una educación continua, tenga cursos, tenga diplomados, tenga seminarios adicionales? Pues eso es un valor agregado que nos da en nuestra hoja de vida. Es lo que te va a diferenciar al momento de no solo buscar un trabajo afuera, sino digamos que ya tienes un trabajo y quieras aspirar a ese siguiente paso, a ese puesto en jerarquía un poco más alto. Pues esto te va a dar las herramientas, todos estos cursos y diplomados que la Universidad del Istmo te ofrece.
0: Wow. Hablando de cursos, diplomados, seminarios, la lista es larga. Pero de todo lo que maneja la universidad, tienes por lo menos un top 3, un top 5 de lo que la gente más busca, lo que dice, que tú me puedes decir, Daco, tú puedes creer que aquí llegan, a la universidad llegan la gente buscando, este es el pan caliente, o las recomendaciones de Yair, hey, tú que estás, de repente te sirve este seminario, este curso, este diplomado. ¿Cuáles serían?
1: Me gusta eso. Las recomendaciones de Yair. Vamos a poner las cintas.
0: Exacto.
1: Mira, Dacop, tenemos un portafolio extenso. Nosotros todos los cuatrimestres pues analizamos, hacemos un estudio del mercado y vemos entonces qué cursos, qué diplomados vamos a estar abriendo en el próximo cuatrimestre. De hecho, la programación es anual, pero vamos modificando acorde al mercado. Mira, si te pudiese dar un top 3, digamos, pondría locución de número uno. Es uno de los que las personas definitivamente más toman, se nos llenan todos los cuatrimestres que abrimos, y pues es uno de los más provechosos, un corto tiempo, y pues ya tienes esa ventaja de si te apasiona el tema de la locución, podcast, etcétera. También tenemos uno de podcast. La ventaja es que lo tenemos virtual, lo tenemos presencial, la modalidad que necesites, lo tenemos en horarios flexibles, en días flexibles, definitivamente. De allí continuamos con la parte de Power BI, diría yo. La exigencia del mercado, ahora nos vamos más a la parte de IA o inteligencia artificial. Tenemos Power BI para nuestros amigos que están en el área pública gubernamental. Tenemos cursos especializados en contrataciones públicas y tenemos interesante diplomado en inteligencia artificial aplicada a la gestión pública. Inteligencia artificial aplicada a la gestión pública. ¿Qué te parece eso?
0: Wow, súper. Súper.
1: Adicional a eso, mira, sí me gustaría hacer énfasis en dos diplomados que tenemos actualmente. El diplomado de Mujeres Ejecutivas Líderes de Éxito. Este diplomado inicia el 20 de octubre. El objetivo de este diplomado es potenciar el liderazgo transformacional de mujeres ejecutivas para que se conviertan en líderes efectivas en sus respectivos campos y brindarle las herramientas estratégicas que le permitan ampliar su impacto en sus organizaciones y la sociedad. Y te voy a decir qué es lo importante de esto, no solo el contenido, Dacop, es ese networking que vas a tener con otras profesionales, otras mujeres líderes. ¿Sabes qué es eso de, conozco a la VP de tal empresa, conozco a la a la CEO de esta otra empresa? Entonces, crear ese vínculo y crear ese networking es definitivamente priceless.
0: Exactamente. Y Ya nos hiciste las recomendaciones de Yair. Ahora, por algo que se caracteriza a la Universidad del Istmo, es que es la universidad con las mejores promociones a nivel nacional. ¿Qué tiene? Porque cuando tú vienes por acá, cuando vienes por acá a la Universidad del Istmo es porque hay promociones para que la gente diga, hey, ¿sabes qué? 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
1: Tú estás clarito, Dacob, estás claro. 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
0: ¡Wow! Consulta. La gente que está de repente manejando, que obviamente está interesada, que está escuchando, ¿dónde puede comunicarse? ¿Dónde puede escribir? Redes sociales. De repente se lee más fácil arroba este usuario y ya quedan con la información a mano de todo lo que tiene la universidad, tanto en educación superior como en educación continua. ¿Dónde? Claro. ¿A qué número?
1: Claro, claro. 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
0: Ok.
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0: Ok. Ok. Entonces ya lo saben, mi gente. Tu oportunidad es ya. Ya te dijimos lo que tenemos en educación continua, que es ese plus que le añadas a tu hoja de vida, esa milla extra, digámoslo así, en cuanto a educación. Y ahí algo más, alguna otra cosita por ahí que se nos esté quedando por fuera que no hayamos mencionado.
1: Claro, y gracias por la consulta. Por la aclaración, Dacop. Mira, muy importante. ¿Qué tiene la Universidad del Istmo que nos diferencia? Nosotros en la parte de educación continua podemos trabajar a la medida. Ya no estamos llamando sastres de la educación continua. ¿Por qué? Porque digamos que trabajas en una entidad pública, en el gobierno, y pues necesiten, por ejemplo, uno de los cursos que tenemos es de contrataciones públicas. Entonces, pues, sabes, muchas veces ya tenemos este plan de estudio ya confeccionado, pues, pero la institución necesita o tiene una necesidad específica. Digamos, no lo quiero tan largo, necesito, sabes, modificarlo a estos temas, pues la Universidad del Istmo te lo brinda. Nosotros podemos modificar y trabajar o codiseñar estos programas a la necesidad de la empresa. 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Podemos dar el curso cerrado in-house, le vamos a dar el curso en su institución, en su empresa y definitivamente todo a la necesidad de la institución o la empresa que trabajes.
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0: Vamos a seguir con buena música. Gracias por la visita, Yair, de tu casa. Cada vez que tengas buena nueva, que a la universidad se le ocurra algo, sabes que tienes que darte la vuelta por acá obligatoriamente. No puede faltar.
1: Excelente, gracias por el tiempo, Dacop. Y como último punto, mira, se me quedaba algo, bien rapidito. Tenemos un diplomado de liderazgo sostenible para el desarrollo. Inicia el 29 de septiembre. Tómenlo. Las personas profesionales, esto va a ser un canal para para nutrir ese currículum, para nutrir esa hoja de vida. Muy, muy recomendado. Esto va dentro de las recomendaciones de Yair también.
0: Ay, ay, ay. Así que ya lo saben, nosotros seguimos con buena música aquí en el Mega Morning.
2: atención, chimoso. El que quiera perder su tiempo, que me aconseje. Que estoy en romo, pero feo, feo.

0: esas mujeres que nada más saben llorar por amor, porque eso es para lo que son buenas.
1: ¿Qué hubiera sido?
0: ¡Ay!
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0: Me acuerdo a mi mejor amiga.
1: Segura que estarías bailando hasta conmigo. 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

0: que ahorita mismo te caen en pandilla la feminita. No, no, no, ellas saben que ellas están bien conmigo, yo estoy bien con ellas. Esto fue un chistorín nada más. No hay por qué llegar a estos extremos ni que me funen. No, no, no, no, no, no. Esto fue un chistecito blanco.
1: No como amigos, ey.
0: Y yo te veo y tú me ves cuando veo que me ves. Miente, me voy. Mega buenas.
2: Lo que dice en la cocina.
0: ¡Habla!
2: ¡Ey!
0: Eso va.
2: Tienes una deuda en el palo de mango de Chilao con Mario, ¿viste?
0: ¡Ey! Fuera aquí. ¿Viste? Siempre dañando la birria. ¡Me voy! Y si... Va, yo, mira, te iba a decir hasta bambú. ¡Ay, me voy!
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está mal. No, no hablemos de eso. ¡Hey! ¡Ah!

0: Y la tonta. ¿Cómo está, compañera? Bienvenida.
1: Oye,
0: feliz
1: estar por acá. Oye, desde tempranito despierta, tú sabes. Sí. El que madruga.
0: Dios lo ayuda, compañera. Dios lo ayuda.
1: Dios lo ayuda. Hoy estoy bendecida por Dios. Hoy me paré a las 5 de la mañana.
0: ¡No! Compañera.
1: Así que hoy estoy llena de bendiciones.
0: Y energía, compañera. Energía, mucha energía.
1: Una cosa, eso sí, a las 6 de la tarde ya yo estoy con sueño.
0: Ah, te tengo una sorpresa aquí en llamada, compañera. Una sorpresa. A ver. Ahí está. Venga.
2: Te quiero, cookies, de sorpresón. Yo lo que digo, gordo.
0: Bienvenido, mi hermano. ¿Cómo estás? ¿Todo
1: ¿Cómo
0: bien?
1: ¿Cómo estás, corazón?
2: Tengo esta sorpresa de Cookie.
0: ¡Claro! En la mañana, la bienvenida.
2: Exactamente.
1: Yo también te tengo una sorpresa por acá.
2: No me vayas a cerrar la llamada.
1: No. Pero necesito la atención. La atención porque... Claro. Porque hay que darle la sorpresa bien, ¿no?
0: Claro, claro.
3: ¡Usted le quiere un poco!
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2: Esa era la sorpresa, yo no olvidé. La puta, qué sorpresa más impaga. Pero bueno, ¿qué puedo esperar aquí?
0: Ella no es mala, ella es así de que nació. Dime, hermano.
2: ¿Cómo se llama esta canción?
0: ¿Cuál?
2: ¿Tonto o tontón? ¿Cómo es que la vaina?
0: Tonto.
1: ¿Pero cómo la te agarraron de combo?
2: ¿Cómo se canta esta vaina?
0: J Balvin, tonto.
2: ¿A J Balvin?
0: Sí.
2: Hacia la peste, yo he rastreado esta vaina. Después yo digo, el micrófono y no me aparece.
0: Ahí está, tonto de J Balvin. Búscala, la barra.
1: Tonto te agarraron de Congo.
0: Claro, el bigri bigri, sí, claro que sí.
1: Ah.
2: No te soporto.
0: Oye, qué lindo, buenos días, Panamá. ¿Cómo están? ¿Cómo amanecieron hoy todos? Ay, espero estén bien. Espero que hayan amanecido con ese ánimo. Esas ganas. Hoy es jueves, ¿ah? ¿Eh? Hoy es jueves. Ya ahí palpando el viernes. Pablo Ponda, venga.
2: Hola. Buenos días, ¿cómo dice Cookie?
1: ¿Cómo estás, mi gajita?
2: Oye, ¿qué es lo que dice el infeliz?
0: Todo bien.
2: Ey, tú te vas a caer un día de tu cama y tú vas a llegar con Madarín, oíste.
0: ¿Por qué? ¿Pero por qué, hermano? Sí.
2: Ey, Cookie, tú cada vez la broma la estás haciendo. De verdad. De verdad que es más increíble,
0: confío.
2: Bro,
0: Cookie
2: se
0: orinó.
2: Cookie se
0: orinó
2: ahí.
0: No, estaba tranquila.
1: No. Yo, inclusive yo le decía, no hagas eso, Junior. No
0: me fue atrás. Sí.
2: Puede ser.
0: Date la boca.
2: Si yo te digo, tú empezaste a decirle al otro, graba. Hey, Cookie. De verdad que tú te llevaste el récord en broma, Cookie. Definitivamente. Definitivamente no te vamos a dar huevo rosado.
0: No, pero qué pasa. Yo me lo gané, hermano.
1: Bien ganado,
2: La con su Karol G es el huevo rosado.
0: Sí.
2: Pero compi, tú definitivamente que va. Y por favor, Cookie, tú sabes que a Bangus le hacían bullying cuando estaba en la escuela, ¿no? Cuando tú me querías.
0: Sí.
2: Así que, sí.
0: Qué locura, sí. ¿No? Así no sé.
1: No.
2: ¿Cómo lo llaman a él?
0: ¿Cómo?
2: Él te dice que viene al balcón. Uh-huh. Pero yo le hice una carrera 6 años atrás a la progenitora y dice que le decían: Ricardini.
0: No puede ser, qué barbaridad. Compañera, noticia a esta hora de la mañana. ENA descarta eliminar los peajes de los corredores norte y sur. La empresa autopista ENA descartó que los corredores norte y sur puedan operar gratuitamente al señalar que la recaudación de los peajes financia, ¿dónde es lo que dicen así? Financia la administración, operación, mantenimiento y obligaciones financieras. Otra vez.
1: ¿Otra vez? Mal. Oye, pero yo te voy a decir nuevas algo. Eso.
0: Nuevas inversiones de ambas vías.
1: No.
0: Jessica Gotti, gerente general de ENA.
1: Y aparte es gótica.
0: Sí. Explicó que estos recursos no provienen de presupuesto general del Estado ni de garantías estatales, sino directamente del cobro de los usuarios. Hagamos a pagar para la eternidad. Sobre la obra de Costa del Este, informó que las dos rampas pendientes serán entregadas formalmente en febrero del 2027. Las cuatro rampas representan una inversión total de 25 millones.
1: Eso no fue lo 25. Que costó la laptop.
0: Arrepéntete, compañera. 25 millones de dólares, compañera.
1: Oye, compañero, dime si yo estoy equivocada. Pero cuando estaba el gobierno del señor Martín Nelly, eso ya estaba, eso se había pagado por completo.
0: ¿Qué cosa?
1: Los corredores, ajena. Sí.
0: Se hablaba
1: los
0: de
1: corredores ajena ya estaban pagos, eso se iba a abrir.
0: Sí,
1: ya.
0: Pero después vino el gobierno de Varela
1: y se volvió, fue con con Tortugón.
0: Sí, correo.
1: Renovaron.
0: Ajá.
1: Y ñingristriquiris.
0: ¿Y ahora?
1: Pero y esto que, pero yo no entiendo, yo necesito que alguien me explique con dibujitos, porque si ya yo pagué este corredor, ese corredor ya está pago. Ya eso está pago.
0: Sí.
1: Ya tú y yo, y tú.
0: Y tú.
1: Y tú.
0: Y tú. Y tú también.
1: Y tú también.
0: Ya lo pagaste.
1: Ya lo pagaste. ¿Por qué seguimos pagando ese corredor?
0: Bueno,
1: y aparte ellos siguen lucrando porque ellos siguen vendiendo los postes.
0: Claro que sí.
1: Claro, porque.
0: Eso es un pago eterno.
1: Eso es un pago eterno.
0: Sí, claro que sí. Sí, es como viajar a la luna, Megan.
1: ¿Cómo estás? Buenos días.
0: Mi hermano, ¿cómo estás?
4: Que si eso se debe de pagar, ¿qué ocurre? ¿Tú no sabes qué ocurre, Pompín?
0: No entiendo, mi hermano. No,
4: no hay plata para el yapi, para la querida, viejo.
0: Ah.
4: Eso, después lo puedo mandar el yapi.
0: Verdad es, si te cabe derecho de tu derecho a proceder.
4: Papi, te la dejo ahí, ahorita.
0: No. Bueno, entre tantas cosas, compañera, hay razones para todo, compañera. Hay razones para todo.
1: Claro.
0: Hay razones para todo. Entre esas también está que. Vaya. Ese es como el canal de Panamá, compañera. Hace dinero todos los días. ¿Y dónde están las plata de los corredores? ¿Dónde está?
1: Pero mira, ¿por
0: 25 millones en el. Eso es algo de lo que. Eso es un pequeñín de todo lo que se ha hecho en los corredores.
1: Bueno, en un tiempo. Bueno, ¿por qué si se compró? Bueno, ¿te acuerdas del corredor de las playas que quedaba por. Ay, ¿cómo se llama? Ese quedaba Capira, ¿no? ¿Te acuerdas? Que es en su momento que cobraban y eso. O sea, se hicieron bien las cosas porque quitaron ¿cómo se llama? Los puestos porque ya lo habíamos pagado.
0: Ajá.
1: Hace muchos años.
0: No me acuerdo la.
1: Pero después no entiendo por qué el corredor norte y el corredor sur se sigue.
0: No dice que lo paguemos hasta no sé cuándo lo vamos a pagar.
1: No, eso va a seguir toda la vida, papá.
4: Gordo, ¿tú sabes cuánto se hace el corredor sur al día en peaje?
0: Solo el sur.
4: $195,000 diarios.
0: ¿Cuánto?
4: 195,000. Si tú lo calculas, a 10 meses, eso se pagan los 25 millones. No, perdón, ahí se hacen los 2 millones. Pero al año se hace 71.5 millones de dólares. O sea que en menos de un año, ellos pueden pagar esa inversión.
0: ¡Qué locura!
4: Entonces, tú te das cuenta de la sinvergüenzura. Lo que pasa es que ya no quiere dejar de cobrar los 10.000 palos. Siguen así, no es feliz, papá. ¿Ah? Utilizando el sistema del corredor para llenarse el bolsillo y decir que es para los colaboradores, para la administración, que para las reparaciones, a otro con ese cuento, papá, como dice la oyente. La autopista Panamá hacia Chorrera costaba un peso, Junior Gil, ¿te acuerdas?
0: Sí.
4: Tú pagabas en esa caseta que estaba llegando a Chorrera pasando la arboleda, un peso. Tuvo por año, yo me acuerdo, yo era niño y yo pasaba por el interior. Pero hermanito, quitaron la caseta, ¿por qué? Porque ya se había pagado. Tú me vas a decir a mí que este corredor con toda inversión no se ha pagado, o por lo menos que bajaran la cuota a Junior de la caseta, por lo menos que ese corredor norte que está carísimo. Yo creo que si tú lo coges desde Albrook hasta acá la 24 de Mochetazo, usted está gastando como 6, 7 dólares entre casetas y casetas.
0: Sí, un platano. No,
4: tampoco.
0: Un platano, un platano.
4: Como quiere cobrar, está bien, pero ajusta el peaje consono a la realidad económica del país, no a lo que a ellos le da la gana, porque yo hacen lo que le da la gana. Ya me recuerda a Cuchi cuando me cierra la llamada. Saludos.
0: Dale, dale, mi hermano. Bueno, ahí está. Vamos al cambio comercial y de vuelta
1: vamos
0: regresamos.
1: Y volvemos.
0: ¡Vamos y regresamos!
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0: Qué linda la canción, compañera. ¿Tú te acuerdas de la canción? ¿Tú te acuerdas?
1: No, no, no, no, yo no,
0: no había nacido. Café Tacuba.
1: No había nacido.
0: Dice, mujer celebra su divorcio con mariachi.
1: Mira.
0: A la salida del juzgado. Qué bonito.
1: Qué falta.
0: Qué bonito, la verdad. Qué bueno que lo disfrutes, ¿no? Que sea así. Pero puedes disfrutarlo. Puede ser que está con mariachi y todo y en el corazón le duele.
1: Pues claro.
0: Claro que le va a doler, claro. Su divorcio. Claro. Dice, hola, buen día. Con respecto al tema del nuevo contrato con los corredores, cada contrato o renovación de un contrato del Estado, el presidente en turno se lleva un 2% del total. Bueno.
1: Mira.
0: Ya, o sea, ¿cómo es?
1: Ya entendiste. Por eso siempre pagaremos.
0: A ver. Ah, fíjate. Fíjate. A ver qué dice por acá. Autopista Chorrera fue la que quitaron la caseta. Corredor Norte, carísimo. Y la carretera, malísima. Uy, no tienen idea cómo está Alberto Mota, señores. El corredor de Paramacolón, que sale que termina en Chilibre y ahí arranca el norte. Hay que hacer algo, señores. Yo sé que ahí me escuchan mucho los amigos del corredor Madden, Colón, de Alberto Mota. Señores, hay que hacer algo con ese corredor. La carretera de Chilibre vieja tiene mejor calidad o está de mejor calidad que el mismo corredor. Compañera, se lo digo porque he tomado por ahí todos estos días para no maltratar
1: el
0: carro.
1: Pero tú no puedes estar tomando.
0: Digo, he cogido por ahí, pues.
1: Tampoco puedes estar cogido.
0: No, bueno, agarré por ahí.
1: Ah, ok.
0: Tampoco está agarrando por ahí. No, pero bueno.
1: Sí, es agarradera.
0: Dice, ¿qué pasó cuando el pan se casó
1: con
0: el vino? Tuvieron un hijo y le pusieron Pancho. Qué barbacoa.
1: ¿Qué le pasa a la gente?

0: Alaska. Dice. Lee eso, compañera.
1: Dice por acá. En Alaska, el estado reparte un cheque anual en efectivo a todos los habitantes con ganancias del petróleo. Renta ciudadana real. ¿Y en tu país? Ah.
0: Ni del canal.
1: Pero bueno, pero es que por eso yo creo que hemos hablado varias veces sobre nosotros merecemos.
0: No, nosotros no merecemos. No merecemos. No, no.
1: ¿Cuál es la palabra correcta?
0: No merecemos, no. Nosotros nos toca. Pero bueno,
1: nos toca.
0: Pero bueno, no vamos a profundizar en lo que nos toca porque eso no va a pasar nunca. No va a suceder.
1: No, pero bueno, es que ni al caso. ¿Qué nos toca? A ver, aquellas dicen, dije, bueno, pero nos toca la platita de jubilación.
0: No, ¿sabes qué?
1: Hablando
0: toca
1: de ese tema, tú sabes que también estaba hablando casualmente con mi nere. Porque tú sabes que yo pues tengo el entrenador de los chiquistriquis en la casa, no sé qué. Y entonces el señor pues ahorita no tiene trabajo y ahorita pues yo soy quien le da un sustento al hogar, ¿no?
0: Claro.
1: Y mi madre también, porque también pues pasea el perrito, no sé qué, de mi madre y el mío. Y entonces yo le pido a Nere que le haga comida todos los días al señor.
0: Okay.
1: Y el señor, como no puede caminar porque después tuvo un problema en la pierna, va con la mamá. Entonces, ¿qué se le hace comida al señor y a la señora? Ese es mi orden, ¿no? Todos los días comida a ese señor y a esa señora.
0: Okay.
1: Y Nere me dice, ¿pero por qué le estamos dando comida todos los días? Y yo, es que Nere, porque es que son personas que no tienen que comer.
0: Exacto.
1: Y tú sabes lo que me dice mi chiquistriquis. Pero si la señora cobra jubilación, yo, Nere, eso no alcanza. ¿Cuánto cobra? Y me dice, no, ella debe cobrar como $100, $120. Yo, Nere, y eso no alcanza.
0: Pero si Nere hace magia con eso, compañera. Porque Nere, ponte, que Nere tú le das esa plata y ya te hace magia con esa plata.
1: Bueno, no, y Nere gana bien.
0: Gana bien.
1: Que Nere ahorita está cotizando un carro.
0: Imagínate. Lo dice que está cotizando un camión. De eso de guerra para poder llegar allá a la comarca.
1: Falta respeto.
0: Algo grande. Porque... Hola, hola.
2: Bueno, buenos días, Junior Hit.
0: ¿Qué pasó, papá?
1: ¿Cómo está, mi hijita?
2: De todos los trozos de carne.
0: Uy, no tienes idea.
1: Mi amor.
2: ¿Qué le pasa a Nere?
1: Oye, me quedé...
2: Te va a montar un sindicato, Cookie, juega vivo.
1: Ey, me quedé pensando.
0: Bueno, en cualquier momento.
2: Nere como estilo... El estilo así como de esta gente allá de Cuba, ¿cómo es?
1: Los campos. Pero es que también la gente allá en el campo no gasta mucho.
0: Exacto.
2: Sí, pero estamos en la ciudad.
1: Bueno, sabes, pero Nere acá no. ¿Qué gasto tiene? Porque Nere en mi casa tiene todo.
0: Bueno. Y imagínate, y de la plata no de ella, y va a que se le pagaran a otra persona, mal. ¡Ah!
1: No, pero me impresionó como que Nere brava, como que a esa señora le alcanza, o sea, como quien dice, no le tenemos por qué dar comida. Entonces, ahí es donde tú te das cuenta que hay mucha gente todavía en Panamá que todavía piensan, de que claro, le da $100.
0: Ay, y me quedan
1: que, 50. Oye, estoy bien, $100 te lo aceptan, cuando nosotros tenemos que saber cuál es realmente, cuánto es que nos tienen que pagar por este trabajo.
0: O esos $100, ¿cuándo darlos?
1: No podemos ser conformistas.
0: No, papá.
1: No podemos ser conformistas que cuando llegue un gobierno y que te vamos a dar $20 y
0: no, y tampoco avaricioso, compañera, porque la avaricia también te engaña.
1: Eso.
0: Pero no sé qué tiene Maite.
3: Tienes que hablar bien, Cookie. Esos $100 es lo que le queda después de haber pedido un préstamo. Está pagando un préstamo y eso es lo que le quedan $100.

0: Dice, un jubilado ingresa con 200,000 euros en el banco y... ¿Qué?
1: ¿Cómo? Un jubilado ingresa 200,000 euros en el banco y Hacienda le obliga a tributar la mitad. Lo guardó bajo el colchón durante décadas.
0: Claro, compañera, lo iban a hacer guardar la otra mitad en el banco. ¿Y para qué? No. Claro, los viejos son testarudos que decían que la plata te perdían. ¡Qué locura! ¡Qué locura!
2: Buenos días, compillito, tócame.
0: ¡No! Es que te pones a ver, compañera, hablando así como tú, como loco, uh-huh, y todas las cosas. ¿Tú te imaginas? Tú.
1: Yo.
0: En este caso, ahora mismo, tú. Que haya un colapso de comunicación mundial.
1: ¿Un colapso?
0: Comunicación mundial.
1: Se cayó el internet.
0: Se cayó un colapso de comunicación. Todo tipo de comunicación.
1: ¿De golazo
0: internet,
1: o colapso?
0: Internet, wifi, colapso. De todo. ¿Cuánto tienes en el bolsillo de Diamond en efectivo?
1: Ahorita mismo. Sí, estoy bien. Pero es porque no he pasado al banco.
0: Ok.
1: Pero paso.
0: Si no.
1: Pero no.
0: ¿Tuvieras limpia, sin guinde, efectivo?
1: Guinde.
0: ¿Tuvieras guinde? No, a manejar efectivo en la cartera.
1: Pues claro, exacto. Es que por eso estoy que ahorita salgo y tengo que pasar al banco.
0: ¿Tu efectivo físico quién lo tiene?
1: Este.
0: El banco.
1: Ah, no.
0: Y este también. El efectivo físico lo tiene el banco. La otra vez a una muchacha hablaba y decía en relajo y en serio que nosotros no tenemos nada porque todos dependemos de los bancos.
1: ¿Tú te acuerdas cuando hubo un banco aquí de Panamá, que no vamos a decir cuál, pero era bien pipirisnay, una cosa chiqui chiqui, una cosa top, uh-huh, y mucha gente como adinerada metió plata ahí, pues otros que ajá, para uno tener disque, sabes, estoy en un pipirisnay. El banco cerró y fiu fiu voló.
0: ¿Tú te imaginas, compañera?
1: Y en menos de una semana, ese mismo lugar ya tenía otro logo de otro banco.
0: Qué locurita.
1: Es que sí, pero es que yo quiero hablar con... No, es que ya ahora somos bienvenidos, somos...
0: Bienvenido esta noche a la casa. Y a usted, venga.
3: Hola, buenos días.
0: Hola, bienvenida. ¿Qué?
3: Un real en mi cartera, para que sepan. Un real.
0: Un real.
3: Ajá, eso es lo que está en mi cartera. Y las tarjetas no existen. Existe el reloj y el celular. O
0: ¿viste?
3: Sea, que se roba el reloj y el celular... Hasta
1: la así mismo.
0: Ahora te pregunto una cosa. Ajá. Si hay un holocausto en tu momento, digamos sin comunicación de internet a nivel nacional, a nivel mundial, ajá. ¿Cómo sacas tu efectivo si los cajeros no van a funcionar?
3: Lo que pasa es que para eso no tiene un esposito, ¿no? Él tiene que resolver.
1: Él. Ahora yo te pido que llames a tu esposo y le preguntes a tu esposo cuánto tiene en su cartera en estos momentos.
3: Mi esposo tiene una caja fuerte en la casa, donde tiene unas platas escondidas.
1: Claro. Bueno, es que eso deberíamos hacer, de verdad.
0: Tenemos que volver al
1: tiempo de los abuelitos y los papás.
0: Brother, porque no nunca.
3: ¿Eso para qué? Pero es que eso es peligroso, entonces yo me lo gasto. Usted me dice, me lo revisa, pues dice que mejor yo voy a estar pendiente de lo que cómo mueve esa plata. Porque yo no toco esa plata, ay Jenny, por favor. Yo sé que sí la toca. Pero sé juiciosa, devuélvela. Nunca devuelvo nada, ¿no? Pero yo ratifico que la plata me la gasté.
1: Claro.
3: Tengo que reponerla.
0: Claro. ¿Viste? Ahí está el detalle.
3: El detalle es que...
0: Pero es peor que una sequía de desierto.
3: No, es una cosa. Es que uno no tiene efectivo. ¿Para qué? ¿Por qué? ¿Por qué? Si yo le tengo que
0: hacer... Mira.
3: En mi cartera me la gano.
0: Mira, Jenny, con la situación como está en estos momentos...
3: Estoy escuchando.
0: Con la situación como está en estos momentos a nivel mundial,
3: ajá,
0: es bueno tener un efectivo en su bolsillo.
1: Pues claro.
0: Hay que controlar un efectivo en su bolsillo porque uno nunca sabe qué puede pasar.
3: Dice mi hermana que hay que tener unos $20 siempre.
0: Siempre.
3: Me lo gasto.
0: Yo estoy como tú, yo no puedo... O sea, yo no tengo... Yo estoy guardando el dinero, pero yo lo que tengo en mi bolsillo en este momento es cero bolero.
3: ¿Viste? Yo tengo un real. Algo
0: cero más, bolero.
3: Algo.
0: ¿Sí?
3: Yo no sé manejar el dinero. O sea, yo no sé hacerlo. A mí no me digan que sea dice, la tesorera de la junta directiva de la escuela.
0: No, te va, no puedes.
3: No puedo.
0: Gracias. Gracias, Jenny. Oye, esta canción, compañera. Oye, escucha.

0: no, pero no me adoraste, compañera. No, me
1: no, no, no, no, no.
0: ¿Qué pasa?
1: Ay, es que me pongo cariñoso.
0: ¡No!
2: Antes que ver,
0: antes que ver eso,
2: escuchar tu
0: voz. Qué lindo, ¿no?
3: Ok, Obi, si hay pruebas efectivas de la que la persona no puede guardar el dinero, yo soy solidario, ¿verdad? Yo me ofrezco a guardarle el dinero.
0: ¿A quién?
3: Dale mi número que me contacte, ¿verdad? Yo soy una persona totalmente fiar.
0: No.
3: ¿Qué te puedo decir?
1: ¿Cómo?
0: Desfiar, no. Desfiar, no, compañera.
1: ¿En qué?
0: De desconfiar, sí. No, eso no es desfiar. Qué locura.
4: Bloqueo a ese que llama por WhatsApp, hombre.
0: Es barbaridad.
4: Yo creo que por ahí, debajo del asiento del carro, por alfombra, por ahí tiene que haber un Martinelli o un Guara por ahí. Eso es lo que tendría yo en efectivo.
1: Imagínate.
0: Mira, en estos días, compañera, tú sabes que uno pide pagar corredor, ¿no?
1: Pide.
0: Yo tiene que pagar corredor.
1: Okay, sí.
0: Entonces yo tengo que pagar, ellas son 2.30.
1: Ajá.
0: Ahora, yo estoy chifiando los últimos días, he chifiado los 2.30, compañera, porque 2.30.
1: ¿Cómo 30, lo haces?
0: Yo me voy por fuera. Por la otra, por la carretera vieja.
1: Okay.
0: Y chifre o la autopista.
1: Okay.
0: Te lo juro que la carretera vieja está en mejor estado que la autopista, Alberto Mota, para que sepan.
1: ¿Tú estás seguro?
0: Te estoy diciendo, compañera, la carretera vieja, ya últimamente que la han reparado, le han metido mano, está en mejor estado que el corredor, que la autopista.
1: No, no lo digas mucho porque después Alberto Mota pone una casita del otro.
0: Una caseta en la carretera
1: una
0: vieja, ¿verdad? Bueno, para que sepas, yo estoy hablando con mucha confianza y con todo el respeto.
1: Mira,
0: que se merece.
1: Alberto me está llamando.
0: Bueno, la autopista para ir a Colón.
1: ¿Le contesto?
0: Contestaré. Dile que está malísima la cartera. Está malísima la autopista y tú pagas 2.30 para ir a Colón. Últimamente la estoy chifiando, compañera, porque la calidad de los amortiguadores del automóvil van a ir bajando por esos rayones y esos huecos que cada día aparece uno nuevo.
1: Porque pasan muchos camiones.
0: Entonces, si no.
1: Entonces, por eso, es que si tú. Nosotros estamos pagando porque viene la palabra que me encanta. El mantenimiento.
0: ¡El mantenimiento! Entonces, ahí está la otra parte. Ahí está la otra parte, compañera.
1: Está encargado del mantenimiento.
0: Ok, vamos a.
1: Porque está muy pendiente. Si tú paras el carro en menos de un minuto, te llega alguien y que sí diga, porque usted está parado aquí. Que asistencia vial.
0: Tú estás clarita.
1: Que tú no te puedes parar por ti.
0: No, no,
1: y que no,
0: no
1: que
0: no,
1: me voy
0: no,
1: a comer mi arrocito aquí rapidito.
0: No, no,
1: no,
0: puede,
1: no,
0: no.
1: De una vez.
0: Estás loco. Hola, señora. Disculpe, no puede estar aquí estacionado. ¿Qué le pasó? ¿Nos ayudamos? ¿Lo asistimos?
1: Ah, pero para el hueco. ¿Dónde
0: para
1: está
0: los
1: la
0: huecos?
1: Asistencia del hueco.
0: Ah, no, ahí no.
1: Ah, pero para la asistencia
0: no.
1: Vial sí.
0: Claro que sí. Entonces, compañera, vamos a ponernos fácil, fácil como el agua, ¿no? Cortito. Es así, pero es que
1: Oye, pero que es intenso este hombre.
0: 6408-5198. Bienvenido, mi hermano. Gracias por llamar. Te escribe. Tienes que escribir, compadre. Escribe. Entonces, eso es lo que te estoy diciendo, compañera. Es una cosa que yo no te puedo explicar, ¿verdad? No te puedo explicar.
1: Lo dejaron.
0: Sí, lo dejaron. Está llorando, no sé qué. Pero, compañera, eso es lo que no sé cómo. No sé cómo explicar que aparecen hoyos o rayas todo el tiempo. Ahora,
1: oye, pero
0: tú que eres conocedora,
1: pero
0: compañera.
1: Yendo a Colón hay mucho hueco.
0: ¡Oh! Sí, compañera, ahora le pregunto a usted, tú que eres conocedora de las leyes del tránsito. Que eres conocedora, basta, de las leyes del tránsito. Yo voy a tener que bloquear a este man. Voy a tener que bloquearlo. Sí, voy a tener que bloquear a este man.
1: Pero si ya se le dijo que no llamara. Oye.
0: Compañera, tú que eres
1: el que
0: conocedora, sí, tú que eres conocedora de esto de
1: bloqueado.
0: La ATT. ¿Los equipos pesados en qué paño deben viajar? ¿Izquierda o derecha?
1: Derecha.
0: Ya. Tú vas para Colón en la autopista.
1: Ellos no tienen.
0: Ellos no quieren ir.
1: Tengo entendido que ellos no tienen como ese. Dice que no, que ir por la rápida. Ellos no pueden.
0: No.
1: Ellos
0: no pueden ir por ahí.
1: Por la rápida.
0: Entonces se van por la lenta que ellos desbarataron. Que ellos han desbaratado con el equipo pesado.
1: Y se quieren meter.
0: Y se van por el paño que está mejor. Entonces, ¿qué hacemos? ¿Ah? Van a tirarte el control y todo. Porque
1: pero
0: tú no tienes la culpa.
1: Yo tengo la culpa
0: no,
1: de eso, culpa. Junior.
0: Está bien. Tú tienes la culpa. Yo tenía ganas de quitarle el control.
1: No, a mí lo que no me gusta es cuando ellos te comienzan. Tú, o sea, ellos, sí. ellos te ven que tú le vas a pasar, ¿no?
0: Ajá.
1: Por la vía rápida y los manes aceleran.
0: Exacto. Exacto. Nos fuimos a comercial y regresamos porque la verdad que tengo ganas de tirarte el control este.
1: ¿Pero por qué a mí?
0: No, no tiene nada que ver, pero está bien. No hay cambio.
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0: acá.
1: Hey Junior, yo no sé en otros países de Europa, pero estoy claro que en España te cobran un porcentaje del ahorro que tú mantengas anualmente en tu cuenta. O sea, tú ahorras para que el fisco te quite un porcentaje de tus ahorros. Entonces, ¿para qué carrizo yo ahorro? ¿Ah? ¿Para qué rayos yo meto mi plata al banco entonces? ¿Me explico? El día que Gargamel se le ocurra poner esa ley de que hay que tributar el 7% por todos los ahorros que tú tengas, créeme que ahí voy a comenzar a ahorrar como la vieja. En la teta me voy a meter la plata, bro. Y aunque no tengo teta, pero tengo, tú sabes, los pechitos, tú sabes, por hacer pesa y vaina. Pero, hermano, donde me venga con esa, saco mi plata y muevo de nuevo como lo vio tiempo, con efectivo en el bolsillo. Así sea, con el bolsillo lleno de Martinelli. Cookie, y el banco del que estabas hablando se llamaba Panabank.
0: Panabank. Ah, bueno. Y nada, fue un... Bueno, esto es lo que yo le puedo dar de consejo a la gente. Porque ahora mismo, si tú tienes dinero, no es malo tenerlo en el banco, claro que no. Pero lo que tienes en estos momentos es virtual. ¿Me entiendes? ¿Me entiendes, compañera? Es una cosa totalmente virtual. Porque no está en tu bolsillo, lo tienes en el banco, claro, pero es virtual. Entonces, llega a pasar algo, ¿qué sucede, no? ¿Qué haces? ¿Vas a quedar en el aire? Ponte que los bancos tienen que cerrar. La pandemia, ¿te acuerdas de la pandemia, compañera?
2: Uf.
0: Los bancos cerraron. Si tú no tenías tarjeta para sacar tu dinero, ¿qué hacías? ¿Me entiendes? Era una locura. Era una locura. Todo el mundo pensando.
2: Pandemia nos enseñó muchas cosas, ¿eh?
0: Claro, claro. Adivina qué me pasó en pandemia.
2: ¿Qué aprendimos en pandemia?
0: Bueno, se me dañó la tarjeta de sacar dinero.
2: ¿Ah, sí?
0: Tú la metías en la caja, pues está vieja, claro. Ajá,
2: pero tenía la raya.
0: Entonces sí, entonces tú la metías en la caja y se veía gastada, ¿no? Y cuando la metías, uh-huh, que la ibas a sacar, sería como que no la leía. Como que la tarjeta no leía. ¿Qué es el lío con la tarjeta para poder eso? Sacar dinero.
2: Y no había como que te fueran a atender para que te dieran una tarjeta.
0: ¿Qué banco? Si todo estaba cerrado.
2: Estabas todo cerrado.
0: Tuve que agarrar y traspasársela a un familiar y que el familiar me hiciera el favor. O sea, eso es para que tú veas lo que puede suceder.
2: Claro.
0: En caso tal de que tú tengas plata en tu cuenta de ahorro, que ya me pagaban, claro, me están pagando por ahí. Pero no la puedo utilizar, no puedo sacarla.
2: Claro. Eso y también nos enseñó a ahorrar.
0: A ahorrar, claro.
2: A ahorrar,
0: que sí,
2: porque mantener. Había muchas personas que dependían del salario pero no ahorraba. Entonces, a la hora de venir una pandemia, quedaron sin un salario.
0: Exacto.
2: Los liquidaban.
0: Pero qué locura, compañera.
2: Fiu, fiu.
0: Entonces, ahora hay que estar... Oye, tenemos visita por acá hoy.
2: Una visita bien interesante por acá.
0: Oye, claro que sí. Entonces, con eso te digo que hay que estar preparado para cualquier cosa. Hoy en día, como está el mundo, como están las cosas, uh-huh, uno siempre tiene que tener algo ahí. O sea,
2: guardado.
0: Alguien sabe, o sea, hay cajetas de zapatos, hay bolsitas de esto, bolsitas del otro.
2: Arriba, ¿te acuerdas? Los resolver. Papás lo guardaban arriba en el... ¿Cómo se llama?
0: En los papeles higiénicos. ¿Te acuerdas del papel higiénico? El cuento de los papeles higiénicos, ¿te acuerdas?
2: Ah, bueno, sí, el cuento de tu abuela.
0: El papel higiénico, ¿no? Metían los rollitos de papel higiénico. Pero sí, así es. Oye, vamos a conversar un poquito con esta gente.
2: Claro que sí.
0: Con estos invitados del día de
2: alguien
0: hoy.
2: Alguien que se quiera sentar.
0: Claro,
2: ¿quién es el ganador o ganadora contenta, que se sienta al lado mío?
0: Sí.
2: A conversar.
0: Vamos a hablar con ellos acá. Para.

0: acompañado esta mañana, hombre. Tenemos visitas. No, porque ellos no, ellos no son chiricanos, yo voy a decir internacional, no, ellos son de Bocas del Toro. Están por acá acompañándonos en la mañana de hoy a mi compañera Cookie y a mí. Aquí tenemos próximos locutores. ¿Ah? Tenemos empresarios,
1: escritores.
0: Tenemos de todo aquí.
1: Estamos rodeados de talentos en estos momentos. Así que le doy la bienvenida a las chicas. ¿Cómo están? ¿Cómo se encuentran el día de hoy?
2: Muy bien, muchas gracias.
1: Excelente. Chévere. Bueno, comenzó con de dónde vienen, de qué colegio, qué área, todo. Coménteme.
2: Venimos del colegio Multicultural International School. Somos de la isla de Boca del Toro. Y bueno, me presento. Me llamo Daniela Alonso.
3: Yo soy Andrea Herrera.
4: Y yo soy Erika, soy madre de familia.
0: Oye, qué bueno. Acudiente. Sí. Bienvenidos a la Mega 98. Yo sé que tienen varios diferentes ramas. ¿A qué se dedica nuestra primera participante?
3: Yo me dedico a diversas cosas. Soy estudiante. Okay. Tengo mi creatividad al 100% y siempre estoy preparada para cualquier cosa.
0: Oye, me gusta.
1: Me comentabas que eras escritora, ¿no?
0: Escritora.
1: ¿Cuántos libros tienes? ¿Llevas el primer libro? Coméntame.
3: Este es el primer libro que yo puedo terminar y que haya sido visto nacionalmente. Siempre me ha gustado la escritura, me ha gustado leer libros, porque yo tengo la oportunidad de leerlos, así que yo me siento a leerlos. Esta es la primera vez que vengo también a Panamá y estoy muy feliz de que me hayan dado esta oportunidad.
0: ¿De qué trata tu libro?
3: Mi libro se trata de La hija del mar, así se llama mi libro. Se trata sobre una pequeña niña que ha soñado con ver el canal porque ha oído historias, ha visto cómo es, pero nunca ha ido a verlo frente a frente. La historia se basa sobre la niña intentando ver cómo logrará su objetivo y ver cómo ayudará al país siguiendo creciendo y siguiendo adelante.
1: Uy, qué interesante, ¿eh?
0: O sea, que me dio una vibra cuando comenzó a decir la hija que quería conocer el canal. Ya ella lo conoció. Ya no la vi, lo va a ver, la van a llevar.
1: La van a llevar.
3: Uh-huh.
0: Esto es emocionante, me siento, sí. Me emocionó cuando dijo eso. O sea, tú no has visto el canal de Panamá, vas a verlo por primera vez.
3: Sí, voy a verlo por primera vez.
0: Qué también, bonito.
3: Mi personaje también, digamos que se basa un poco en mí y mis expectativas del canal, porque tanto ella como yo no hemos visto el canal y hemos esperado bastante tiempo para verlo.
0: Uy. Espero te llene, sí. Espero que cuando lo veas,
1: que
0: cumpla tus expectativas. Sé que lo va a llenar, vas a tener muchas preguntas y creo que va a haber alguien ahí. Ojalá haya una persona que llene y te dé toda la información que necesitas, que sé que lo va a ver, porque en el canal de Panamá siempre hay personas totalmente vastas para darte toda esta información. Ok, pasamos con la próxima, la futura locutora.
1: Daniela.
0: De radio. Daniela, ¿cómo estás?
5: Aquí bien, con salud, gracias a Dios. Uy.
0: Está nerviosa.
1: Tranquila,
0: nerviosa.
1: Tranquila.
5: Es normal. Ok, bueno, yo.
0: Ajá.
5: No, lo que suelo hacer, pues, les voy a decir qué es lo que suelo hacer normalmente. Yo, practico karate.
0: Ok.
5: Tengo 3 medallas.
0: Ok. Mira, qué bien.
5: Sí. No tengo tantos hobbies como mi compañera Andrea, pero me gusta dibujar, cantar y escuchar así varios tipos de música, pues, porque...
0: Claro, te gusta la radio, te gusta la música.
5: Sí, eso mismo.
0: Okay. ¿Cómo te ves en un futuro? ¿Trabajando en radio? ¿Bien popular? ¿Ah?
5: Sí, la verdad que sí. La verdad también, tal vez es que presentaciones así en chino, ustedes saben.
0: ¡Ah, sí! ¡Mira! Ya está. Muy bien. Sí. ¿A tú masticas algo de chino?
5: Sí, el chino mandarín me gusta. Les voy a decir.
0: A ver. Ok, vamos, a ver.
5: Ok. Wu Jian, Daniel Alonso. Ni hao. Ni hao ma. Les acabo de preguntar cómo están.
0: Bien.
5: Ok, para decir que estoy bien, ustedes tienen que decir Wu Hen hao.
0: Wu Hen hao.
5: Wu Hen hao.
0: Ok.
5: Ok. Entonces, eso, es muy pretty, es muy interesante hablar.
0: Creo que vas a ser una buena locutora. Porque estás metida en todo y te gusta de todo. Y antes de ser locutor, yo hasta en teatro tuve. Así que eso forma parte de la carrera. Aprendes de todo tipo de cosas. Te gusta el karate, la historia, todas estas cosas. Y te va a ayudar bastante en la radio.
5: Sí,
0: Así que yo te veo allí, te veo allí. Y yo veo a la chica acá de la escritura bien famosa en sus libros,
1: sí.
0: Porque tiene bastante idea y mucha creatividad. Me gusta cómo se dirige. La madre de familia, ¿cuál es su hija aquí?
6: Ninguna.
1: Niños, su hija no está.
0: No.
6: Mis niños no están.
0: Okay.
6: En representación de la categoría octava.
0: Okay.
6: De la escuela multicultural también, que mis hijos están ahí.
0: Bien, bien. Me parece muy bien. Oye, bienvenidos a Panamá. Ojalá Panamá le encante. A los que han venido primero, hay muchos que han venido por primera vez, ¿verdad? Espero les fascine. Yo sé que le va a encantar. Y a ti, que hoy, por fin, o mañana, no sé cuándo te vayan a llevar, vas a llenar y completar tu próximo libro. Porque en esta historia que vas a escribir de vuelta, vas a escribir ya cuando la niña conoce el canal de Panamá. Así que voy a estar pendiente de ese libro porque sé que lo vas a escribir. Te va a fascinar.
6: Gracias.
0: Bienvenidos a La Mega 98, espero les haya gustado.

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1: Recordar, porque hoy es jueves y hoy estamos recordando tiempo. ¿Ustedes se acuerdan de aquellos momentos que uno caminaba enamorado, del Dorado?
0: Es que mira, te voy a decir una cosa. En la historia
1: del Dorado,
0: de cualquier panameño, mire, me puede echar cuento. De cualquier panameño, ¿alguien tiene algún cuento en el Dorado?
1: Claro que sí.
0: Alguien tiene algún cuento en el Dorado.
1: Todos tenemos un cuento ahí.
0: ¿Quién no se fue a ver con una guial en el Dorado?
2: Ustedes tiraron la cédula hoy aquí.
0: La van
2: a tirar de pecho.
0: Aquí hay historia, hermano, hay historia. Es que mira, el centro realmente de el epicentro de encuentro aquí en la ciudad era el Dorado.
1: Es que es el primer mall,
0: Vamos para el Dorado, recuerda que no, que ahí vamos a encontrarnos
1: todo.
0: Ahí.
1: Todo.
0: Y tú no podías ni caminar. No podía ni caminar.
1: Y cuando venía al colegio.
2: Y al aire libre, con la veranera.
0: Con la veranera.
1: Y en aquel tiempo hacía fresco, así que.
0: Sí. El clima no estaba tan
1: tranquilo.
0: Pero
1: chévere. Y dime que te acuerdas del cine.
0: Compañera, por favor.
2: Usted era allá de. Bueno, sí, podemos mencionar la marca, ¿no? Era allá de Superdeporte.
0: Claro.
2: De los Lolo, Diversión de Moda.
0: Todo,
1: ¿cómo era que se llamaba la marca que uno compraba en el Superdeporte? Gotcha.
0: Gotcha.
1: Con la cadena. Gotcha.
0: Y la cartera de la cadena, de Gotcha y la vaina. ¡Ey! Tres colores diferentes. Yo tenía verde, plateado y azul.
1: Hey, falta de todo.
0: Tres carteras tenía.
1: Ahí también comprábamos los zapatos de la escuela.
0: Todo,
1: y cuando,
0: papa, todo.
1: Cuando salieron disque los puntitos rojos, ahí todo nació, hey, ahí en el Dorado.
0: Ahí había historia.
2: O sea, y el Dorado comí helado, hey. Patinaste, guatebolo. Oh,
0: bueno, por lo menos tú sabes, tú me has visto ahí.
2: No, yo soy joven. Yo ya no. Yo te veo a veces cuando estás comiendo pan de queso.
0: Tú sabes que yo ahora voy por el pan de queso.
1: Te voy a confesar que ahí fue la primera vez que me monté en el gusanito.
0: Sí, compañera, pero yo estaba ya retro. ¿Ah? Soy gustadito, imagínate cuando te
1: llamas. Aquel tiempo.
2: O sea, que tú llegaste a ver los tinacos de payaso.
0: Ella lo vio.
1: Sí, yo lo vi. Yo vi el payaso también.
2: Qué huevo.
0: Y los tinacos y al payaso también lo vio.
1: También lo vi. Arriba del gusano yo estaba.
0: Bueno, ahora lo que está pasando en.
1: Qué falta de.
0: En el Dorado.
1: Hasta ahora.
0: No la llevaron. Pero no le digas que no te llevaron a montar gusano.
1: No,
0: fue un poquito más.
1: Pero podemos dejar de pasar a hablar de los bolos. ¿Cuánta gente no celebró su cumpleaños en esos bolos? Esos bolos eran todo, hermano.
0: El piquito de él.
1: ¿Tú estabas en los bolos o estabas en el cine? O estaba por acá
2: con la maquinita al lado.
0: La maquinita. El videojuego.
2: Se llama Diversiones Moy.
0: Diversiones Moy.
2: Diversiones Moy se llamaba eso.
1: Tan viejo.
0: Tengo un pasito.
2: No. Es que ayer
0: tiene fotos.
2: No, es que nosotros tenemos una sesión de fotos en la oficina. Y ayer, casualmente, estábamos viendo el tema de. Estamos recordando un poco, pues.
1: Ok.
2: Y una de nuestras compañeras, que es la secretaria administrativa.
1: Ajá.
2: Y me dice: yo tengo 33 años de trabajo aquí. Yo, wow.
1: Imagínate.
0: ¿Buco?
2: Sí, esa es mi jefa. Aunque soy jefa, pero es mi jefa.
0: ¿Buco?
2: Y me dice que. No, yo me acuerdo cuando aquí estaba esto. Y estamos en la plaza. Y entonces empieza como a echar ese flashback para atrás.
1: Mm.
2: Y de ahí viene el cuento de esto, de celebrar estos 50 años. Que han sido de momentos mágicos para todo el mundo.
0: Muy bueno.
2: Actualmente nos consolidamos como uno de los centros comerciales con el mayor grupo tecnológico que hay.
1: Sí.
2: De tiendas, contamos con todas las marcas a nivel de telefonía. Y a todo esto nos mantenemos a la vanguardia. Es un centro comercial que se mantiene fresco, se mantiene joven todavía.
0: Claro.
2: 50 años. Contamos con cine, las cadenas de supermercados, salones de belleza.
0: No, tan completos.
2: Y esta celebración es para todas las personas que tienen un momento que contar o una historia que contar en el Supercentro El Dorado.
1: ¡Uy, me gusta!
2: Para que usted llegue.
0: Yo voy para allá.
2: Mira, hay un dulce de 5 pisos. Mi jefe exagerado. Ajá. Un dulce tiempo de 15 años, hermano. 5 pisos.
0: No, yo voy para allá. Yo voy para allá.
2: Va a haber dulce para la gente. Vamos a bailar de todo.
1: Entonces, no vamos a bailar bal, pero vamos a bailar típico. Porque sí, hay una sorpresita bien buena.
2: Venimos con una serie de actividades el fin de semana pasado.
1: Okay.
2: Después de mucho tiempo, uh-huh. Sorteo extraordinario. Regresaba al Supercentro El Dorado. Fue una actividad muy bonita. Todos los medios, o sea, que no es solamente que lo que ves en televisión, sino todo lo que va, claro, está detrás de. Echaban cuentos. Todo el mundo, claro, tiene algo que habla del Dorado. Y muy bonito la convivencia con las personas ahí. Bueno, los dos premios se quedaron en El Dorado.
0: ¡Qué claro, suerte! Claro, uno, ¿no? Claro, claro.
2: Primero y el tercero se quedó en El Dorado. Bueno, seguimos con esto. 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
1: Yo trabajo por ahí, puedo dejar el carro ahí.
0: Sí, no, ¿qué pasó? ¿Qué pasa? Respeta, ¿cómo vaya a tu carro?
1: No, lo digo porque hay gente que lo está pensando.
0: No.
2: Tú vas a su carro ahí porque vamos a hacer. Pero
1: tiene que pasar para acá.
2: Tiene que pasar a ver lo que va a haber.
0: Claro que sí. Claro.
2: Tenemos de todo. Este fin de semana, el sábado, vamos a tener la presentación de DJs. La orquesta de la Policía Nacional va a estar.
0: ¡Ajo!
2: Llega una tanda de combo mariachi ponchera.
0: Su manera de la orquesta de la Policía.
1: Una cosa
2: diana. Una demencia. Vienen ellos ahí. Pero chévere porque mucha. Nosotros tenemos también una comunidad dentro de Betania que es bastante adulto mayor, que ha vivido en Betania, ¿sabes?
0: Uh-huh.
2: Y la gente de ese es su mall. Para ya hace súper. Vamos a dar algo también para la gente, para los abuelitos, para los tíos y para todo el mundo ahí, para que se la tripen. 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
0: Ok, puntuales. 4:30.
2: Ustedes saben que Sandy Sammy es.
1: Lo hiciste temprano.
2: 4:30 para que usted lo tripe.
0: Sí, señor.
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2: A las 2:30 arrancamos con el primer grupo, que se llama Fropiano, que está tocando un performance de 80, 90. Una fusión ahí de todo un poquito para la gente, para que lo tripe. Seguimos con música de DJ. Ahí nos vamos con globito, musiquita, regalías.
0: Importante, compañera, no va a estar tu gusanito. No va a estar tu gusanito porque no te vas a trepar porque no va a estar el gusanito.
2: No hay gusanito.
0: No hay gusanito, compañera.
1: Pero ven acá, ¿por qué no han puesto otro gusanito?
0: No, ya.
2: Estamos, o sea, la persona que está viendo al Dorado, estos dos años han sido de cambio.
1: Necia con su gusano.
2: Venimos con
1: mi mamá con el gusano.
2: Tengo una buena noticia. Okay. Viene un play zone para los niños. Para los niños grandes y chiquitos. ¿Tú eres mamá ya? ¿Ya tienes hijos?
0: No, todavía. Pero yo sí, papá, yo sí.
2: Sí, bueno, bien.
0: Yo sí.
2: No, hay juego para niños grandes y niños chiquitos.
0: Ah, listo, está bien.
2: Ya tiene niños.
0: Todavía no, pero está en eso.
2: Está en el proceso.
0: Ya,
2: bueno, cuando ya lo tenga, claro, lo puede llevar.
1: Pues. Estoy en mamá. No, tengo
0: es que es una buena mamá.
1: Estoy en buena mamá porque tengo dos perros.
2: Mamá perruna.
0: Mamá perruna.
2: Claro. Eso es lo máximo.
0: Claro,
2: bueno, chévere, te tengo otra. No somos el único centro comercial que es Pet Friendly.
0: ¡Oh, my God! ¡Oh, my God!
1: Gran aplauso para el Dorado.
2: Acá usted sí lo puede traer.
0: Sí, señor.
2: Aquí sí lo puede traer.
1: Bueno. Aquí sí.
0: Ah, para que sepas.
2: Aquí no, sí somos Pet Friendly.
1: No me vas a poner ese show disque, no, que es Pet Friendly, pero lo tienes que tener cargado.
2: No. Miren. Espérense, yo no voy a alardear tanto en mi centro comercial, pero nosotros tenemos limpieza continua porque nosotros sí tenemos, somos la insignia Pet Friendly, somos uno de los pocos centros comerciales que todos los fines de semana durante el mes tenemos adopciones de animalitos, gatitos. No regalo al seguridad porque bueno, pero
0: tienen venta de plantas, venden plantas, venden y hacen de todo ahí, hermano.
1: Yo entiendo, digo, para allá vamos con el mundo Pet Friendly porque ya todo el mundo tiene mascotas y entiendo que hay centros comerciales que no permiten perros caminando, pero también uno como dueño de perro tiene que saber que tiene que limpiar.
0: Exacto.
1: O sea, llevarse un papel toalla, exacto, algo para limpiar si el perrito orina o hace popó. No es que yo voy a esperar que el dorado me vaya a limpiar.
2: No, no, por si acaso, por si acaso, por si acaso. Sin rondas continuas.
1: Claro, no, pero hay que decirlo porque los oyentes tienen que saber. Tú vas a salir con tu perro, tú tienes que llevar todo tu...
0: implemento, tu
1: así como sale con tu bebé, llévalo pamper.
0: Claro, claro que sí. Así es. Yo la verdad, mira, yo se me siento comercial, bueno, porque a mí me encanta mucho los implementos chinos. Todo lo que tiene que ver con las salsas, las cuestiones chinas.
1: Ay,
0: y la comida china. Yo, a mí me fascina. O sea,
2: cuando te vas para tu hilita allá en Colombia. Ya la vendiste, dice que la vendíamos por 5 millones.
0: No, no, no.
2: Todavía no.
1: ¿Tú no sabes que tiene una isla allá en Colombia?
0: No,
1: ella hace algo por allá.
0: Sí, no le digas. ¿Qué pasó?
2: ¿Es en serio?
0: Ey, una cosa bien bonita. Pero, ey, ¿qué te digo? A mí me gusta.
2: Lo echa el agua.
0: Yo soy comelón.
2: Esta nueva generación de la Mega van a ir para allá.
0: Ellos han ido, sí, ya sé,
2: porque yo trabajé aquí. Así que yo sí me sé tu cuento.
0: Ella sabe, ya conoce, ya conoce.
2: Dile que te lleves, dile que te lleves.
0: Un espectáculo.
2: Adelante hay un griego de él.
0: Ah. Sí. Una cosa bien bonita. Óyeme.
2: Mire cómo cambia el tema.
0: Y la verdad que.
2: Ya me voy.
0: Yo estoy comiendo, y la comida ahí, hermana, compañera.
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0: Qué rico. Pero bueno, nos vemos este domingo. Bueno, el sábado este y el domingo.
2: Sábado y domingo. 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
2: Y que dile que también
1: de primicia.
2: Primicia. Va el millo para abajo.
0: Bueno, papá, legal.
2: Ya me voy.
0: Yo estoy allá. Oye, legal.
1: Una preguntita,
2: dime,
1: corazón.
2: Dime.
1: ¿Está la esquinita Kodak?
2: No, hey, no, no, no, no.
1: Me quedaron una foto.
2: Cuando van el domingo
1: una
2: me avisan.
1: Una foto que cuando me fui con mi familia a Pataboga. No he podido revelarla.
0: Gracias.
2: Cuando llegas el domingo, Junior, la llevas. Ahí yo le voy a tener su cintillito para el área VIP que va a haber para los invitados especiales.
1: La esquinita Kodak.
2: No, te voy a poner un VIP mejor. Un VIP para que te trepe y vas el show ahí arriba.
1: Así estamos llevando a la gente porque todos tenemos historia. Todos tenemos historia en el Dorado.
2: Mira la cédula. Que no te la tienda.
1: Ey, la tiendita de Kodak. Es que me quedó un rollito que nunca revelé.
0: ¡Qué barbaridad!
2: No te has pegado.
1: No, voy a buscarlo.
0: Échale polvo de bebé que se suelta.
2: ¡Está pegada! ¡Pégate!

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0: Sí, oye, le mete un bloqueo.
1: ¿Por qué andas belicoso hoy?
0: No, tienes grande de Dios. Vaya.
1: Mira que estabas en la puerta y fui a pasar y me empujaste. Y yo dije,
0: claro.
1: Y entonces pide permiso. Y yo dije, pero si.
0: Tú quieres venir con esto y que te estás empujando. Vaya, para allá.
1: Tenía que pedir permiso.
0: No me interesa. Vamos allá.

0: Vamos a darle volumen. Entonces, se ponen a llorar después. Hay que darle volumen.
1: La lloradera.
0: Todos los días. Sexy todavía. Ahora sí.
2: Saludos al gran Cale viajando para su escuela. Saludos, escuchando la mejor emisora, la mega, aquí desde el West.
0: ¡Eso! ¡Buenita!
1: Oye, importante por acá.
0: Ah, ¿qué pasó, compañera?
1: Importante, Joanny, atención.
0: ¡Echa el cuento, compañera!
1: Te la he hecho aquí. Y mira, y es que como parte de este proceso de actualización, las recargas estarán suspendidas durante 7 horas desde el sábado 22 de agosto a las 8 p.m. hasta el domingo 23 a las 3 a.m. El proceso de migración será realizado por Sonda, contratistas de Metro de Panamá, y la pausa aplicará a todos los canales de recarga app, recargas electrónicas, boleterías y puntos de ventas físico. Importante, procura mantener tu tarjeta con saldo suficiente, ya que durante este periodo podrás continuar viajando con normalidad utilizando el saldo disponible dentro del horario operativo. Metro de Panamá.
0: Ya saben, eso va a ser de fin de semana.
1: Ese mensaje me lo acaba de mandar el Pipiris Night.
0: Sí, señor. ¿Eso cuándo es, compañera? Fin de semana. ¿Cuándo es?
1: Fin de semana.
0: Sí, señor, prepárense.
3: Ey, Popi, mira lo que me pasó para la pandemia a mí. En el mismo negocio de mi hermano me llevaron con tanque gas y todo. Porque dice que yo no podía comprar el tanque gas. Paisano, iba con familia para allá, para Barrio Chino, allá atrás. Todos los fines de semana, Barrio Chino. Y como paisano tenía.
4: Ya que estoy
0: observando tu cuerpo. Recarga con tiempo. Metro y Metrobús suspenderán las recargas este fin de semana por cambio del sistema de pago. Ok. Es este fin de semana el cambio. Dice buenas tardes, es hora de comer galletita con Big. Hoy es jueves, sabor a sábado. Hoy es jueves con sabor a viernes, chiquito.
5: No, Junior, no, por lo mismo no te escucho. Te escucho por el radio, estoy del carro.
0: Eso.
3: Hey, buenas tardes, buenos días, Pompi, Cookie, buenos días. Y que le iba a decir, para los mega oyentes, los Indrive, mega Uber, mega amarillito, que vengan en la vía, y a los mega oyentes, que vengan en la vía con dirección hacia el aeropuerto. Hay un accidente ahí a la altura del puente de Don Bosco, casi al inicio del puente, un volquete con un particular. El particular quedó de lado, para que sepan, pues, y tomen rutas alternas. Ey, Pompi, ¿qué eso pa? ¿Vamos a farmear ahora o qué?
0: No. Vamos a farmear a Aura, sí. 12.25, oh my God.
6: Está con un Avenger.
0: ¡Ey, el mío!
1: ¿Cómo van,
0: Ley? ¡Ey, Evan, soy! ¡Ey! No.

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0: competencia le seguimos dando palo. Ya no estén llorando y sigan soportando. Ya son 26 y seguimos contando. Es porque la mega te sigue descontrolando. ¡Aló! ¡Aló!
1: Mafe contestó.
0: Y rápidamente se formó este vacilón. Era DJ Lika, el de Mega DJ Dacom. Pidiendo más plena y que le tiren un pull up. ¡Aló! ¡Aló!
1: Gerald contestó.

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lluviecita, Panamá. Mucho cuidadito en las calles. Manejar con mucha precaución, ¿ok? Y bueno, información importante para todos ustedes. Estamos migrando a un nuevo sistema de cobro. Como parte de este proceso de actualización, las recargas estarán suspendidas durante 7 horas desde el sábado 29 de agosto hasta las 8 p.m. y el domingo 30 de agosto a las 3 a.m. El proceso de migración será realizado por Sonda, contratista de Metro de Panamá, y la pausa aplicará a todos los canales de recarga, app, recargas electrónicas, boleterías y puntos de ventas físicos. Procura mantener tu tarjeta con saldo suficiente para que no tengas este problema y puedas continuar viajando con normalidad utilizando el saldo disponible durante ese horario operativo. Ya sabes, Metro de Panamá. Oye, tremenda lluvia, ¿eh?

0: hace frito. Estoy congelated. ¡Qué buena musiquita, Panamá! Oye, Mega Office Break 12:54. Oye, tengo más energía que ayer, ¿eh? Y mañana más que hoy. Oye, bien guapo, Junior G. Llegándome si me vas. Allá la vida, loco. Oye, ya ustedes saben cuáles son las carreteras que no puedes tomar cuando hay fuertes lluvias. Así que evitarlas lo más que puedas. No quiero ver a nadie por allá por Vía Argentina. No tienes que hacer nada por Calle Uruguay. Otras calles que se inundan.
1: Bueno, y hay calles que también.
0: Calle Primera, Calle Segunda. No.
1: Chifiar lo que. Usted va con el charcote allá y dice, no, pero si carro pasa.
0: No.
1: Mi carro pasa. No venga con eso, hermano. Porque eso no va a suceder. Así que, señores.
0: Eso no va.
1: Por favor.
0: Mira, por estar apurado, es que no, pero es que tengo que pasar porque es que me están esperando. No. Por. Ay, hay otro lugar. Por Parque Lefebvre. Por allá después, Costa del Este. ¿Cómo se llama esa área? Que está en una residencia. ¿Cómo se llama esa residencia? Que siempre hay un.
1: Ok, ya sé.
0: ¿Cómo se llama? ¿Cómo se llama?
1: Sí. No me acuerdo.
0: Campolimbe. ¡Uf! ¡Ey, piscina municipal! Santa Elena. Otra piscina municipal. Vamos por acá, llamadita. Hola, corazón, ¿cómo estás?
2: Hola, Cookie.
0: Ay, mi amor.
2: Mi marido, el gordo, está ahí, Cookie.
0: Sí, estás mojado.
2: Cookie, yo por él, yo paso donde sea y que me pase por donde sea, Cookie.
0: Déjame, ya te lo comunico. Junior, contesta ahí, papi.
3: Sí, va a salir.
2: Hola, gordo. Papi, gordo.
3: ¿Me habla?
2: Yo, gordo, yo por ti, pásame por donde sea, los cayucos que sea, los barcos que sea, que este estrecho de Hormuz es todo tuyo, mi rey.
3: ¿Quién me está hablando ahí?
0: ¿Y ese quién es? ¿Quién eres?
3: El nieto.
4: Viene el aguacero, gordo. Viene el aguacero. Estamos en las acacias.
0: Pero ¿por qué te tienen que decir que estás gordo? Ellos son listos. Dice por acá, Junior.
1: Una falta de respeto.
0: Una falta de respeto. Claro. Dice por acá, Junior, estoy mojado.
1: ¿Qué está aquí?
0: ¿Qué está aquí?
1: Sí, ¿qué sé?
0: Mira.
1: A ver, ¿cuál es el video ese que está ahí?
0: A ver.
1: Sí, el aguacero.
0: Tú eres bochinchoso, Junior.
1: Sí, el aguacero. ¡Ah, ese Colón!
0: Ross. Bueno, desde ahí ya se veía.
1: ¿Qué venía?
0: El aguacero que venía, papá. Vamos por acá, otra llamadita. Hola, corazón, ¿cómo estás?
5: Buenos días, buenas tardes.
0: Hola, buenas tardes.
5: ¿Cómo están todos por allá? Cookie Pretel.
0: ¿Cómo estás, mi gajita?
5: Muy bien, gracias a Dios.
0: Y el ñato, saluda al ñato.
5: El Junior. Falta de respeto la tuya con nosotros, con Robinson, conmigo.
3: Muy bien.
5: ¿Qué? ¿Usted va atravesado o qué? ¿Ah?
3: Soy yo, el nieto.
5: Jonathan, sea serio, que usted es un señor serio. Y le permite esas pendejadas, Junior Hit.
0: Estaba bravo.
5: Estoy dejando porque está cayendo un palo de agua porque usted está cantando vainas.
0: No, no, no.
1: ¿Nosotros?
0: Hoy no hemos ni cantado.
1: Nosotros no hemos ni cantado.
5: Yo hasta allá, yo acá, sacado la mugre.
0: Está pendejo tú también.
1: Hoy nosotros no hemos cantado, compañera.
0: Mira, nada, hoy no hemos cantado.
1: Deberíamos echar una cantadita.
0: Emma, ¿te la echas?
1: Tú van a elegir los pollitos, dice.
0: Pío, pío, pío.
1: Cuando tienen hambre.
0: O cuando tienen frío.
1: En la calle la buga.
0: Esa no me la sé.
1: El maíz, el trigo.
0: Qué porquería, compañero.
1: Le da la comida.
0: Qué porquería, compañero.
6: La banda está heavy.
0: Bueno. ¿Cuántas canciones te sabes?
1: Ese es un buen par, compañera.
0: ¿Te sabes la de Happy Birthday?
1: Birthday to you.
0: Ah, sí, ese sí te sabe. Vamos por acá, una llamadita. Hola, corazón.
7: Hey, Junior, te voy a esperar en el parque Urraca para famear ahora, ¿oíste?
0: ¡Ay!
7: ¡Ay!
0: ¿Qué es eso?
7: Famear ahora.
1: ¿Famear o qué? ¿Cómo va a famear?
7: ¡Famear ahora!
1: ¡Diablo!
7: Échamela, échamela. La
1: completa copa.
0: Oh, ah, pero que si hay.
6: Una preparada. Tocando la cadera y dice. Cadera.
1: Rompiendo cadera. Cadera.
0: Viene la que me gusta.
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0: Oye, señores, tenemos que irnos al cambio, así que con eso te digo bye. ¿Qué le decimos?
1: Bye.
0: Y bye. Bye.
1: Bye.
0: Bye. Oye, vamos y volvemos, ¿ok?
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0: por eso dice que llueve.
1: Dicen que hay un cuento nuevo por ahí, compañera. Dicen que las personas ya no van a los negocios.
0: ¿Por qué?
1: Los negocios van a las personas.
0: ¿Qué es eso?
1: Sí, sí, sí, es un cuento nuevo. Que mucha gente dice que ya no va a los negocios o a los almacenes, sino que piden por delivery todo lo que necesitan de casa.
0: Digo, creo que hemos hablado de ese tema de que ya ahora todo el mundo hace todo desde la casa, el supermercado, que te lo lleven. La tecnología, todo.
1: La tecnología.
0: Mira, yo todavía, yo creo que en eso sí me he quedado, te lo acepto, compañero. Yo todavía no soy de las personas que puedo hacer un supermercado a través de una aplicación. Yo siento que a mí me gusta, bueno, también digo, sí, me gusta ir al supermercado.
1: Sí.
0: Y escoger yo los productos y yo. Vamos con una llamada por acá. Hola, bueno. Corazón. Ay, no. Así no. No sé quién era. Se quedó ahí. Vamos por acá, notita de voz.
2: Buenas tardes, muchachos. Buenas tardes, muchachos. ¿Cómo estamos?
0: ¿Cómo estás, corazón?
2: La novela del gobierno este me encanta. Yo no sé si ustedes han estado pendientes viendo de la novela y todo el poco de tamales tapados que están saliendo, pero qué raro que están saliendo tantos tamales tan seguidos. La parte donde la ministra de Trabajo le hizo un préstamo al hermano del marido y se hacía la boba y con la cara de que, ¡ay, me descubrieron! Ey, si ustedes no están viendo la novela, les recomiendo que vean la novela que se llama Este Gobierno.
1: Voy a buscarla porque no he escuchado. Voy a buscarla, ¿la encontraste? Ya la compañera la encontró, papá, ya la va a descargar. Pero me encanta y me enloquece.
0: Oye, tengo una lista pendiente de películas que tengo que ver, compañero. Vamos por acá, una llamadita. Hola, corazón, ¿cómo estás?
3: Buenas tardes, mi galletita.
0: Oye, mi gajita, cosita hermosa, chiquitita, qué buena familia.
3: Habla, Mr. Wally.
1: ¿Traen aquí algo?
3: Wally.
1: ¿Qué pasó?
3: Se fue todo. Ahora estás hablando bien con Cookie, en este día estás hablando mal de Cookie.
0: ¡Ey! ¿Yo? ¡Ey! ¡Ey!
1: ¡Incapataz!
3: ¡Ey! ¡Galletita!
0: Yo quiero que me digas qué decía él de mí.
3: Aunque no digo que tú estás allá en la torre en Chiriquí pintando con pincel.
0: ¡Qué falta de respeto!
3: Sí, exactamente. Yo estuve a punto de llegar allá al emisor y darle un garnatón.
1: ¿En serio?
3: En serio, mi hermano.
1: Qué falta de respeto.
3: Lo malo que no, estaba por allá, estaba por acá por el. Por
1: qué falta de respeto, pero si está hablando muy bien de mi.
3: No.
1: Cookie Creepy.
3: Y falta de decirle. Wally. Y el USB quedó bien grabado, que me grabaste.
1: El que me robaste. Chao. Chao, cierra.
0: Qué falta de respeto.
1: Falta de respeto.
0: Ay, pero bueno, seguimos por acá, notita de voz, que teníamos una pendiente por aquí.
2: Buenas tardes, muchachos.
0: ¿Cómo estás, corazón?
2: Estamos? La novela del gobierno este me encanta. Yo no sé si ustedes han estado pendientes viendo de la novela y todo el poco de tamales tapados que están saliendo. Ay.
4: El Moscote, por favor, por la parada del Moscote, no pasen por aquí. Y principalmente detrás del hipódromo y Chanis, no se olviden de Chanis, donde está el Masmedán, en la esquinita 99, entre la calle Santa Elena. Por favor, usen vías alternas. Se lo dice la voz de la experiencia.
0: ¿De la voz de quién?
4: Con Pigi. Saludos, mi rey, oíste.
1: Un abrazo, papi, Cookie, un abrazo.
4: Tu sonrisa todos los días me alegra el día.
0: Qué rico.
4: Chao, que la pasen bien, pásenla bien. Compille, si la ve, la besa.
0: ¿Cómo? ¿Si ves a quién?
1: No, resulta.
0: Qué falta de respeto. Una llamadita por acá. Hola, corazón, ¿cómo estás?
5: Bien, ¿por qué?
0: La llamada será grabada por motivo de supervivencia.
5: ¡Hey, compi! ¿Cómo estás, Cookie?
1: ¿Todo bien?
0: Bien, ¿y tú?
5: ¡Chévere, qué chévere!
0: ¡Ey, lo conseguiste!
5: ¿Qué te iba a decir? Mira,
0: ¿Lo conseguiste?
5: Está lloviendo fuertemente. Hablando serio.
1: ¿Cuál es tu apellido?
5: He visto ahorita mismo, acá en el área de Samaria Pilas, 5 niños, hermano.
0: ¿En dónde?
5: Jugando en la cuneta.
0: No, pues. Puede.
5: Jugando en una cuneta con este aguacero. ¿Qué pasa si ni Dios lo quiera ni tampoco lo voy a decir? Que uno de esos niños ya me entiende, ¿no?
1: ¿Y abajo de la cuneta?
5: Mano, ¿dónde están esos papás, esos niños?
0: ¿Dónde están los papás? Es que uno tiene que preguntar dónde está el papá.
5: No, pero la culpa la tiene el gobierno.
0: ¿Pero por qué?
5: Por no poner el tapar a la cantarilla.
0: Pero, espérate, hay cosas que no todo hay que echarle la culpa al gobierno.
5: Eso me interesa. Eso es muy importante.
0: O sea, ¿quién tiene la culpa del abanico que yo mandé a bajar?
5: Tú. Tú.
0: No, el gobierno. Gobierno.
1: El gobierno, porque quiere ser
0: fuerte. Porque no supieron mostrarme cuál era el que yo necesitaba para mi casa. Y eso es la culpa del gobierno.
5: Exactamente. O sea, aquí todo pasa por la culpa del gobierno. Así que, por favor, el gobierno, que vaya a ver esos niños que están metidos en la cuna. Que por favor lo saquen de ahí, ¿no? Para que no jueguen ahí, jueguen en otro lado.
0: Búscalo, papá.
5: Yo voy a estar buscando yo para
0: un momento. Entonces, ¿no, está llamando? ¡Wow! ¡Búscalo, papá!
5: ¡Wow! Déjame hasta ahí, chao.
0: Dale, papi. Me falta respeto. Ay, mi chiquistri. Vamos por acá. Hola, corazón, ¿cómo estás?
6: Como dice Googie. ¡Hey, compi!
0: ¡Compi! Es que
1: te escucho.
6: Los niños vieron el flotador que estaba cerca y se la están jugando en Samaria, compi.
1: Yo no sé.
0: Bueno,
1: yo le diría la verdad a los pelados. Si van a salir y su carro tiene snorkel, bien. Pero si van a salir con aguacero y su carro, bueno, a flotar, hermano, a flotar. Mira cómo está ese cielo oscuro, compañera.
0: ¿Qué está oscuro?
1: El cielo. Dios mío.
0: Dios mío. Oye, con mucho cuidadito. Yo ahorita que salgo de la emisora voy a manejar con mucho cuidado. ¿Viste por qué pasan las cosas? Yo debí...
1: Será modificada, por favor. Coloque el caucho.
0: ¿Tú te imaginas con este aguacero, con esas calles, yo sin freno, Junior?
1: No me imagino. Porque la calle te va a ayudar más.
0: De ahí yo no puedo bajar el pie como los picapiedras para frenar.
1: No. Llévalo para ti.
0: Dice por acá, Pirulo, ¿cómo estás? Dice Cookie, quiero que me cante. Me encanta, me gusta. Dice por acá, compi, quítate el suéter, ya almorcé. ¿Qué es eso? Tienes unas cosas raras aquí, compi, que la verdad que...
7: A ver, Cookie, ¿quién te gusta? ¿El muchacho de la fruta o el muchacho de la carnicería o el de los quesos? ¿Cómo tú vas mucho al súper?
1: Ahí te están preguntando.
0: ¿A mí? ¿Viste? ¿Qué pasa?
1: Chopechan algo.
0: Chopechocho. Chopechocho. Chopechocho. Es que no te escuche mi marido, ¿eh? Oye, tenemos que irnos al cambio.
1: ¿Y regresamos?
0: ¿Tú sabes cuál me gustaría? El que pela el pescado.
1: ¡Oh!
0: Porque tiene que hacerlo con mucho cuidado con las escamas, ¿eh? Como Miami. Para ponerlo en la cama. ¡Ey! ¡Vamos!

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0: ¡Qué aguacerón, hermano! Pero no digas un aguacerón, sino ¡qué aguacerón! Mira este de la cita costera que... ¡Oh!
1: ¡Duriel, se perdió la atención de Villalucre! ¡No la veo! ¿Dónde quedó?
0: ¡Qué aguacerón! Manejen con cuidado, señores, ¿ah? ¿Eh?
2: Juanito Junior Hit, saludo a mi hermano, espero que se encuentre bien usted y Cookies, mis migajitas, bueno, no es mía porque es ajena. Saludo a mi hermano, ando por su provincia, mi hermano, C3. Eso. Solazo candente para esta área.
0: ¿Está loco?
2: Estamos activos.
0: ¿Solazo? Espera. Yo tengo que ver eso con mi ojito y Odozán, yo tengo que verlo. Solazo en Colón. Solazo en Colón, señores.

0: suena fino, ¿qué?
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2: 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Quiero vivir contigo algo nuevo.
0: Quiero que abra los brazos, por favor. Quiero ver todo el mundo con los brazos abiertos. Vamos.
2: Sin pensar. Vamos. Hacia

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0: 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Oye, ¿estabas aquí, compañera? Pensé que te habías ido para acá.
1: ¿Por qué me cerraste el micrófono?
0: No sé, pensé que te había...
2: Por favor.
0: Te había juntado tu carro.
1: Que tengo tanto que me pasó la tuya.
0: Sí, ¿te robaron la copa?
1: No, me quedé dormida en el baño.
0: Ah, ok.
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0: Esta era mi gran, como era mi. Hey, como te vi. Hey, hey.
1: Ay, cuando pega.
0: Hey, hey.
2: Hueque.
0: ¿Quién estará allá? ¿Quién estará allá? ¿Quién está allá? ¿Quién está?
3: Loco.
0: Hey.

0: Ten para que manejen con calma, para que manejen con calma.
1: Oye, buenex. 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

0: Sergi Tumaló, ese es el recogedor. Sergi Tumaló, la abre fácil. ¿Entiendan? El canguro. La ardilla canguro.
1: No me sale la izquierda. La derecha me sale, pero la izquierda no.
0: Está más rara, está más rara. Agárrala. Estás abriendo el universo, el multiverso, compañero. Estás viendo el futuro. Eso es.
1: Uno abría. Ese que era como rounding applause.
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0: Karima.
1: Ya, vámonos, ya. Nos fuimos a Panamá, lo quiero mucho, pórtense bien.
0: ¿Me vas a dejar así?
1: Ya, compañera, ya, demasiado.
0: Agitada.
1: Totalmente.
0: Tú eres de esos que dejas a la gente agitada.
1: Repósate.
0: Hola. Vamos, primer paso. Ay, mi amor.
1: Me voy.
0: Pero yo vengo mañana.
1: Me voy.
0: Me voy.
1: No me vaya. Me voy.
2: No me importa.
1: Chao, Panamá, lo queremos mucho. Pórtense bien.
0: Falta respeto.
1: Manejen con cuidado, por favor. Los queremos mucho. Nos vemos mañana a 10 de la mañana con más en La Mega 98.
0: Hoy ha sido un placer estar con ustedes el día de hoy. Así que nos vemos mañana a la misma hora en el mismo canal. En el día que te encanta, la hora del almuerzo llegó gracias a La Doña.
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0: a tu hora deportiva favorita. Hoy en un jueves bastante lluvioso, bastante constante la lluvia el día de hoy en la ciudad de Panamá. Ojo, cuidadito a todas las personas que están transitando por las diversas avenidas de la capital. Hay algunas que se están inundando, ojo. Así que ojo al dato, porque está la lluvia muy, pero muy fuerte en las diversas avenidas y el tráfico también se ha convertido en un caos en muchas de las arterias principales. Así que comenzamos tu hora deportiva favorita con muchas buenas noticias. Lo decíamos, inclusive lo vivíamos ayer. Era esa clasificación histórica, no solamente de las del equipo de Andrés Andrade, sino también la heroica y lo que consiguió el equipo del Slavia Bratislava el día de ayer, en donde el equipo de los panameños César Blackman y Cristian "El Fulo" Martínez se clasificaban a la ronda, o mejor dicho, a esta fase de liga de la UEFA Champions League, porque es icónico. Tantos panameños que salen a jugar a las diversas ligas extranjeras, muchos con el sueño de llegar a Europa, y al final vemos cómo el sueño al final llega a conseguirse. Hablarte de estos dos jugadores que inclusive en esta etapa ya prácticamente conocen a quiénes serán sus rivales y a quiénes se podrán enfrentar en esta ronda deportiva. También información ya de última hora, hablarte de Michael Amir Murillo, que también se acaba de clasificar a la ronda de grupos de la UEFA Europa League. Así que muy bien para el panameño y para el equipo del Besiktas. Así que un panameño más en un campeonato europeo. No me encuentro solo porque hay un regreso. Dice que los comebacks siempre son bastante buenos. Con nosotros el señor Marcos Caicedo. ¿Qué tal, Marquitos? ¿Cómo anda?
1: Oye, Carlitos, primero que nada, buenas tardes. Oye, ratito sin estar por acá, por los micrófonos de la Mega 98. Un placer nuevamente estar acompañándote a ti y a todos los oyentes aquí de la número uno de Panamá. Como siempre lo dice mi hermano Axel, que no está con nosotros hoy, ni tampoco el Big Boss Daniel Cueto. La hora deportiva favorita, y estoy de vuelta para traer información, mucho debate, análisis. Así que vamos a estar por acá. Creo que mañana casa completa, Carlitos. Mañana podemos entonces como que debatir todos bien. Me imagino que me van a estar molestando por ahí mañana el señor Axel Castro, que siempre por ahí tirando su molestadera. Pero bueno, como lo dices tú aquí, ok, estoy de vuelta, pero lo importante es la información deportiva que traemos, Carlitos. Como lo dices tú, Amir Murillo clasificado hace poquito a la UEFA Europa League. Se suma a ser el cuarto panameño que va a estar disputando campeonatos europeos esta temporada junto a Blacky, Fulo y Andrade en la Champions League. Así que importante eso para los panameños de cara, Carlos, a los amistosos frente a India, los partidos de Nations League, también la gira asiática que se viene en el mes de septiembre, si no me equivoco, octubre, perdón. Entonces creo que es importante que los panameños se escucha fácil. Por ahí estuve viendo en la red social X, Carlitos, ajá, que los centroamericanos, los hondureños, nuestros amigos costarricenses, les gusta bastante debatir y hablar el tema de que, bueno, Panamá, los panameños van a pasear en la Champions League, pero para estar, para hablar hay que estar, Carlos. Entonces, obviamente, como hace años no hay un tico que represente de buena manera en la Champions League, obviamente ahora que están los panameños, que está Andrade, que está un Fulo, un Blacky, que vamos a tenerlos en la Champions League, obviamente ellos pueden hablar. Digo, hay que sumar también al catracho Kevin Arriaga, que va a estar con el AEK de Atenas de Grecia. Va a estar jugando también la Champions League. Entonces es importante también eso por ahí mencionarlo. Pero sí me causa un poco de gracia, Carlos, que qué fácil es hablar y decir, no, pero es que van a pasear ustedes los panameños. Ese grupo que le van a tocar no van a sumar nada. Señores, pero estamos ahí. ¿Dónde están ustedes?
0: Exactamente.
1: Jugando, que no es mérito, porque también hay panameños jugando en la Liga de Rusia, pero no están, o sea, no están. Ahorita mismo el momento es de los panameños y de Panamá, es la realidad. Entonces hay que apoyarlos, y ahí yo estoy seguro que vamos a estar pendientes entonces de esa actividad del ASC y del Slovan Bratislava de los panameños.
0: Tal cual, y justamente hablando del Slavia Bratislava, ya se conocieron los diversos rivales. El primero de ellos será el Inter de Milán. Mira qué camino más difícil. Luego irá en ese segundo partido ante el Paris Saint-Germain. Luego estarán compitiendo ante el Real Betis en condición de local. Luego tendrán que ir hasta Italia para enfrentar a la Roma. Luego también en casa recibirán al Shakhtar Donetsk. Luego tendrán que ir hasta Francia para enfrentar al Lille. Irán también el Stuttgart. Irá hasta casa del Slavia para jugar ese partido. Y un no sé si es clásico, pero duelo de panameños, ya que tendrá que viajar el equipo del Slavia Bratislava a tierras austriacas, en donde se enfrentarán a las de Andrés Andrade. Así que será un duelo de panameños ese partido. Prácticamente es el último de esto asignado para los diversos equipos que se han clasificado a esta fase de Liga de la UEFA Champions League.
1: Oye, mucha emoción, Carlos. Me imagino que debe tener Blacky y Andrade, porque ellos tienen parentesco familiar. Si no me equivoco, Andrade o Blacky, uno de ellos es padrino de su hijo. Entonces imagino que va a haber mucha emoción y deben haberse escrito y nos vamos a enfrentar, nos vamos a poder ver. O sea, debe ser algo muy bonito encontrarte con panameños haciendo lo que te gusta y en la máxima competición de clubes de Europa. ¿Te imaginas cuándo ellos iban a pensar?
0: Al cual.
1: Andrade, que es del West, de Chorrera, y del Chorrillo, que es Blacky y Fulo. Imagínate cuándo iban a pensar que se iban a enfrentar en la Champions League, un campeonato que probablemente jugaban por televisión a los tiempos que la ganaba Messi, que la ganaba Cristiano. Una locura de verdad, pero bueno, ahí están definidas las fases y los partidos que va a tener el Slovan Bratislava y también el LASK del panameño Andrés Andrade.
0: No, y también hablarte un poquito acerca de LASK, ya que su camino también va a ser un poco difícil. Se enfrentará ante el Liverpool, luego irá ante el Porto, irá luego ante el Fenerbahce, luego obviamente estarán disputando ante el Real Madrid, así que veremos este gran partidazo de Andrade ante Vinicius, ante Mbappé, en esa marca que tendrá. También estarán disputando ante el Sporting de Lisboa, ante el Bodo Glimt, ante el AEK de Atenas, y obviamente hablábamos acerca de este duelo panameño entre el Slavia Bratislava y el LASK, ese duelo panameño. Así que ya conocido cómo será ese camino de los panameños en esta Liga de Campeones. Ojo, también no solamente al tanto de lo que tendrá como duelo los panameños, sino también mucha gente expectante a los equipos grandes y muchos fanáticos, tanto al Real Madrid como al Barcelona. Y muchos empezaban a hablar cómo le va a ir al Real Madrid y cómo es el camino del FC Barcelona. Bueno, un partidazos y caminos interesantes, ya que el Real Madrid irá ante el Inter, luego se enfrentará ante el Arsenal. Ya viejos conocidos se han encontrado en la última etapa, triunfo de aquel Arsenal con ese golazo de Rice. Luego irá ante el PSV, oígase bien, PSV de Eindhoven. Luego irá ante la Roma, jugará ante el Leipzig. Luego ante el Shakhtar Donetsk, también conocido en la UEFA Champions League por aquellos enfrentamientos de octavos de final. Irá ante el LASK de Andrade, lo habíamos dicho, y ante el AEK de Atenas. Así será el camino del Real Madrid en esta fase de Liga de la Liga de Campeones. Y el Barcelona no se queda atrás, porque también tiene un camino más que difícil. Hablarte del Fútbol Club Barcelona, en donde se enfrentará al Manchester City. Luego tendrá que hacer lo propio ante el Paris Saint-Germain. Luego combatirá ante el Aston Villa. Irá ante el Sporting de Lisboa. Luego ante el Feyenoord Galatasaray, como va a ser un partidazo. Y luego ante el Sabah, que es uno de los equipos que recién ha debutado o va a debutar en esta Liga de Campeones. Así que interesante también el camino de estos dos equipos muy seguidos por parte de la afición panameña.
1: Así mismo es. Oye, los enfrentamientos están bastante buenos. Creo que por ahí, como ha comenzado el Madrid, Carlitos, en la Liga Española, creo que a muchos los ilusiona. Por ahí tenemos ese tema también pendiente tocarlo el día de hoy. ¿Cómo ha iniciado esa segunda etapa de José Mourinho frente al equipo blanco? Creo que ha dejado mucho de qué hablar para positivo. Se ha entendido muy bien Kylian Mbappé con todo el equipo que le formaron alrededor, que creo que era lo que mucha gente tenía miedo, porque sabemos que desde que Kylian llegó se ha notado como una media división de vestuario ahí. Pero bueno, en tema de la Champions, hay que ver. Tú sabes que el Madrid en la Champions es otra cosa. En la Liga, en la Copa del Rey, puede por ahí faltarle su toque de suerte y ganar, pero en la Champions, porque para ganar títulos hay que tener suerte también. Ellos tienen su pizca de suerte y claro, hacen su trabajo también. Pero Creo que ha comenzado muy bien el Real Madrid, así que importante el seguimiento que se le va a dar a estos clubes. También por ahí el Atlético, el Barcelona, el Arsenal, el PSG, que es el bicampeón de la Champions League. Quién sabe, Suso, puede irse por el tricampeonato buscando lo que hizo el Madrid en su momento. No sabemos, pero bueno, vamos a ver qué sucede. Pero siempre la Champions, mira, creo, Carlos, que cuando en su momento, se cambió de fase de grupos a la fase de liga, creo que mucha gente estaba como dudando de si esto iba a funcionar, si iba a ser bueno, si iba a ser malo, pero creo que los dos años que han pasado en esta fase de liga no me han decepcionado. Creo que al final gusta, a muchos no les gusta, pero a mí creo que nos entretiene, sea como sea, pase lo que pase, entretiene. Así que creo que deja mucho que ver, y me gusta que haya como competitividad, porque sea como sea, quizás se puede enfrentar un equipo grande con un equipo chico y las sorpresas siguen pasando. Entonces, creo que me gusta mucho. Mira, el año pasado, no recuerdo cuál era el club ahorita mismo. Un club en la Champions League el año pasado que iba volando en la fase de grupo. Digo, se cayó después cuando fue los enfrentamientos directos, pero en la fase de grupo iba volando. No recuerdo cuál, que era sorpresa. Creo que era Karabakh, si no recuerdo. Que estaba ganando y todo el mundo, oye. Pero bueno, creo que dentro de todo, la fase no ha decepcionado, esta fase de liga que se juega ahora como si fuera un campeonato normal de liga española, inglesa.
0: No, sí, tal cual. Y justamente haciendo un poquito de énfasis en eso, en el gusto de los fanáticos, que muchos tenían apegado esa fase de grupos. Muchos tenían apegados también lo que era esa etapa en donde se clasificaban. Luego se podían hacer los encuentros y armaban su cuadro. Ahora es liga. Es una liga en donde prácticamente cualquiera se puede encontrar con cualquiera, en donde los puntos van a ser muy, pero muy importantes. No solamente serán 6 partidos, serán mucho más, en donde ya la mentalidad de los diversos clubes tiene que mentalizarse a que tanto los equipos chicos que se pueden encontrar en el camino pueden restarte puntos ante situaciones adversas que al final te terminan, jugando un poquito en contra. Entonces, un poquito eso es lo que los equipos grandes tienen que ver, el crecimiento también de muchos equipos chicos que se van a encontrar sí o sí con mucha hambre, con muchas ganas de jugar. Y siento que el fútbol europeo ha avanzado mucho en este tema de clubes. Los diversos clubes de tanto de Eslovaquia, de Rusia, de Lituania, de todos esos lados donde capaz no eran tan protagonistas, el día de hoy están siendo llenados con jugadores que los traen desde Centroamérica, desde África, desde Asia. Entonces están armando grupos muy importantes que pueden ser competitivos, no tanto en nombres, pero sí competitivos al momento de jugar 11 contra 11 contra equipos grandes, cosa que ya se ha visto anteriormente. Si no, hablamos del Bodø/Glimt, que bueno, en su momento sí es prácticamente todo noruego, pero también hay otros equipos que también se vienen armando bastante bien. Ni hablar de los equipos turcos que vienen haciendo y deshaciendo con los diversos fichajes de la Liga Turca. Increíble, Mohamed Salah, Tagliafico, tantos jugadores que vienen de ligas importantes. Y va a ser una Champions bastante competitiva. Creo que mucho más que las anteriores, teniendo en cuenta los nombres. Acabamos de pasar también una etapa de Copa del Mundo. Entonces siento que eso también puede influir mucho en esta fase. Si estás de acuerdo con esta clasificación o este nuevo formato de la Liga de Campeones, sé que ya tiene un tiempo, ya tiene un par de temporadas, pero si te gusta la fase de grupo, ojo, también lo puedes decir, puedes comunicarte acá al Mega WhatsApp y estaremos ahí leyendo tu mensaje. Pero sí, lo que se prevé y lo importante también de los panameños en este torneo, siento que es muy, pero muy importante. El tema de cómo ha avanzado el jugador panameño, y creo que lo decíamos ayer, inclusive puedes ver en nuestras redes sociales Megasport en Instagram, hicimos un video comparativo analizando un poquito acerca del Slavia Bratislava, y decíamos en esa parte final que el panameño por ahí le cuesta llegar a un equipo grande de mitad de tabla. El objetivo real del panameño es llegar, y de ahí cuando llega es escalar, es ir escalando de a poco. Le pasó a Michael Amir Murillo, le está pasando también a Yayita, le costó mucho salir un poco de Israel también a Cristian El Fulo Martínez, ni hablar de Blackman, que vienen ascendiendo con estos equipos que capaz no son los tan protagonistas a nivel europeo, pero cuando llegan el panameño necesita escalar, y eso lo ha demostrado mucho. No sé si estás de acuerdo, Marcos, con eso.
1: Sí, 100%, 100%, y creo que además el panameño
2: ha demostrado mucha garra cuando lo ha tocado. Mira que casualmente, no sé si recuerdas que el Slovan Bratislava la primera vez que clasificó a la Champions también fue con protagonismo panameño. Uh-huh. Blacky anotó gol en ese partido clasificatorio que fue tan importante para que el Slovan lograra su primera clasificación a Champions. Y ahora esta vuelta, el día de ayer, en la ida, Cristian Martínez dio asistencia. Y ayer metió el golazo, que fue sí. el que los colocó entonces en la fase de liga de la Champions League. Entonces creo que, como dices tú, al panameño le cuesta mucho llegar quizás a un equipo un poquito más top por ahí. Amir Murillo es el que lo últimamente lo hizo llegando al Marsella, porque el Marsella es un equipo con mucha historia. Pero por ahí el Slovan ha venido en crecimiento. Y bueno, ahora como la Champions se extendió a 36 equipos, es fase de liga, pasan por una fase previa y ahí clasificó el Slovan, igual que Lask. Andrade tuvo su paso para el Arminia Bielefeld de Alemania. No le fue bien ni al equipo ni a Andrade tampoco. El equipo descendió. Andrade volvió a Lask, donde le fue muy bien en su momento cuando inició en Europa y demás. Y bueno, ahora tiene la oportunidad de estar en la Champions League. Así que por ahí se escuchan rumores, Carlitos. He escuchado rumores de que Andrade lo quieren equipos de Francia, por ahí, nada oficial, pura información extraoficial. Así que no estaría mal, porque al final estas son las oportunidades donde los panameños tienen que darse a demostrar quiénes son y destacar en los partidos de Champions, porque tú no sabes qué equipo te está viendo y te puede fichar entonces para uno más grande. O sea, es momento de que eso pase para que los panameños entonces puedan brillar un poco más. Pero Carlitos, tenemos que irnos al cambio comercial.
0: Tal cual, vamos al cambio, ya volvemos.
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0: Volvemos, volvemos con más del Mega Sport aquí en tu hora deportiva favorita a través de la Mega 98.1. Una tarde bastante lluviosa. Bueno, tenemos por ahí muchas informaciones de última hora, pero antes, si quieres ganar mucho dinero, en agosto nos volvimos locos en Star Play, porque del 1 al 31 de agosto, tu primera recarga es de $10, te premia con un bono de 300% y 30 giros gratis de casino para que disfrutes tus juegos favoritos. 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
1: Ahora sí, que viene la Champions, apostar bastante. Sí, claro que sí. A que se ganen su parlaycito y metan su platita. Es más, este fin de semana que siguen las ligas dándose, iniciando su segunda jornada, y te puedes meter tu parlay porque mañana es quincena, la gente cobra, chen en el bolsillo, Carlos.
0: No, sí, tal cual. Y bueno, hablábamos acerca de información de último minuto. El Dibu Martínez ya confirmado como jugador del Chelsea. Tanto el tema de su salida, que si se iba, que no se iba, y al final le han dado el go para vender su ficha por 9 millones de euros al Chelsea, que bueno, estará vistiendo los colores del equipo azul. Buenos aires para el equipo, para el jugador Dibu Martínez, Emiliano Martínez, que no, prácticamente ya no tenía ningún tipo de presencia en el Aston Villa, ya con la llegada de Suzuki, así que al final irá a defender el equipo Blue. Y por ahí también se habla de una posible salida de Enzo Fernández.
1: Casualmente llegando el Dewis, quizás se va Enzo, imagínate.
0: Exactamente. Mira, hay muchas cosas acerca de que no lo quiere la afición y todo lo demás. También indisposiciones. Se habla acerca de una posible llegada o posible oferta del Manchester City para comprar al astro argentino mediocampista. A mí me hubiese gustado si lo hubiésemos tenido en el Real Madrid, pero bueno. Hubiese sido bastante bien, ¿eh?
1: Sí, hubiera sido bueno, pero creo que ahorita es muy una sobrepoblación de mediocampistas. O sea, hay bastantes jugadores. Creo que el Madrid se armó como tenía que armarse. Yo creo que no le hace falta a Enzo ahorita. Con los fichajes que se hicieron ya de cara a los torneos, creo que ahorita mismo no hay un tema de necesidad de un Enzo Fernández, pero hubiera caído bien en su momento. Así que, pero mira tú, llega el Dibu, pensará él, oye, voy a estar con mi compatriota Enzo Fernández. Y Enzo suena para irse por ahí al City. Por ahí he escuchado que suena ahí a irse al City. Un equipo que este verano le ha venido bien el montón de ventas que ha tenido, Carlos. No sé si has visto. Ha vendido bastante. Así que tiene bastante liquidez para poder fichar jugadores en esta temporada. Pero bueno, por ahí importante ese tema del Dibu Martínez. Creo que el Chelsea... Por ahí me estuve viendo el partido del día lunes. Jugaron la jornada 1 frente al Fulham. Empataron 2-2. Ajá. Creo que un Chelsea que va increciendo, mejorando. Se enfrentaron dos ex técnicos del Madrid. Fulham dirigido por Álvaro Arbeloa. Y el Chelsea por Xavi Alonso. Entonces por ahí el Chelsea está buscando como encontrar su identidad, Carlos. El Chelsea creo que ha perdido su identidad al pasar del tiempo. Por ahí mejoró un poco en su momento cuando ganó el Mundial de Clubes. Pero algo falta con ese Chelsea que no termina como de engranar. Tienen un Joe Pedro muy bien encendido. Contrataron a Morgan Rogers, que hizo un buen mundial con Inglaterra. O sea, Moisés Caicedo, Enzo. Bueno, se le fue Cucurella. Pero tienen un buen equipo. Y te soy honesto, Carlos. Bien honesto. Ajá. Para mí el fichaje del Dibu va en un gusto de Xavi Alonso. Porque sí, Chelsea tiene buen portero. Robert Sánchez es buen portero. O sea, ellos no necesitaban un portero como para decirte, no, es que la portería es una falencia del Chelsea, para nada. O sea, el Chelsea tenía buen arquero, así que capaz y a Xavi Alonso le gustaba mucho el tema del estilo del Dibu Martínez, su garra, su liderazgo y demás. Y bueno, sabemos que es un portero que detrás de los tres palos es buenísimo. Entonces, creo que por ahí, bueno, a gusto de él, más seguridad. Así que bueno, hay que ver al Dibu cómo le va. Y obviamente el Dibu está buscando trascender en títulos, porque si se va al Chelsea es porque en el Aston Villa ya logró un tope para él. Sí. Juega Champions y demás, pero él quizás quiere ganar la Champions, quiere jugar un Mundial de Clubes y ganarlo. O sea, ya quiere dar otro salto a nivel de clubes, porque sabemos que bueno, a nivel de selecciones ya él completó el ciclo. Copa América, Mundial. Entonces, quizás entonces es para dar el salto a nivel de clubes un poco más allá.
0: Claro, ahora viniendo un poquito más a nuestra región, a Centroamérica, justamente hablarte de la Copa Centroamericana, en donde no le fue nada bien ayer al Plaza Amador, una caída por 3-1 ante Liga Deportiva Alajuelense.
1: Lastimoso.
0: Lo deja fuera de competición al completo. Ayer eran dos necesitados, lo decíamos ayer en el programa. El que ganaba pasaba, los dos tenían la obligación de ganar y bueno, lo aprovechó el equipo costarricense
1: en casa
0: justamente. Creo que todos... volvió a favor del equipo costarricense luego de la expulsión del jugador del Plaza Amador que hace esa mano
1: Gimar Sánchez.
0: Exactamente, en donde por ahí capaz muchos dicen, pero bueno, déjala entrar y jugamos 11 contra 11 buscando ese empate y viendo qué sucede en el otro lado. Pero esto se convierte en algo bastante, no sé si preocupante, porque lo que necesitaba el Plaza Amador era dar un paso contundente y firme en Centroamérica. Porque, vamos a ser sinceros, el Plaza Amador se armó para jugar Copa Centroamericana. Porque aquí está primero en su conferencia. Los equipos no le saben por ahí ver la medida. Porque sabe contrarrestar cuando le juegan de contragolpe. O los otros equipos no le saben aprovechar las falencias que tiene a nivel defensivo. Cosa que sí lo aprovechó la Liga Deportiva Alajuelense. Sí lo aprovechó en la primera jornada el equipo nicaragüense que le metió 4 goles. Entonces todas esas cosas empiezan a sumar y para mí esto se convierte en un fracaso importante del Plaza Amador. Puede venir jugando muy bien y avasallador en la Liga Panameña de Fútbol. Por supuesto que sí, es el mejor equipo de Panamá, pero en Centroamérica todavía deja de ver el equipo del Cholito Méndez. Deja de ver esa saga defensiva que capaz se armó adelante, pero no se armó en la parte para defender... la portería, y hay que también tener en cuenta los porteros que también le ha jugado una mala pasada, entonces también son cosas mentales que también se tienen que trabajar si quieres competir a nivel Centroamérica, que sí, nos estamos acercando a nivel futbolístico en tema de selecciones, por supuesto que sí, pero todavía nos falta mucho a nivel de clubes, y esa es un poco la diferencia. Hablamos otra cosa de que somos los primeros a nivel selección en Centroamérica, sí, por supuesto que sí, pero... Y ahí no le puedo decir nada al que me venga a decir en tema de clubes. Porque es una realidad. El equipo panameño, el mejor equipo panameño, no pudo clasificar teniendo los nombres que tiene. Y eso para mí también es preocupante a nivel ya de Centroamérica. Porque capaz a lo interno vemos una mejoría. Pero cuando nos toca competir ante equipos no de México, no de Estados Unidos ni de Canadá, ante equipos centroamericanos, ahí nos empieza a jugar un poquito, ya sea la inexperiencia, ya sea también la no contratación o el no armado de un equipo para jugar una Copa Centroamericana. Porque para jugar una Copa Centroamericana te tienes que armar, porque estos equipos manejan también un presupuesto importante. Por más que estén en Centroamérica, manejan un presupuesto que traen jugadores de Argentina, traen jugadores de Uruguay, traen jugadores propios de la región, colombianos. Entonces es una liga o son ligas que se preparan muy pero muy bien. Aparte, si llevamos todo o tomamos todo en cuenta también sus instalaciones, el formato, los campos de juego, todo eso le juega muy a favor a estos equipos centroamericanos que tienen años y años haciendo torneos importantes. Cuando era la Conca Champions, de verdad que nuestra principal hazaña en el momento era ver un Árabe Unido ganándole a equipos mexicanos o haciendo las heroicas ante equipos de la MLS. Pero ahora que nos toca enfrentarnos con equipos de nuestra propia región, todavía no damos ese gran salto. Creo que a un Messi todavía le faltó un poco, no hay que renegarle tanto. No fue un armado para jugar Copa Centroamericana, no le fue nada bien. Alianza juega muy bien, por supuesto que sí. Pero cuando lo elevas de nivel a estos equipos que ya tienen un armamiento planteado, que ya están desde hace meses y meses ya planificado que vas a jugar con el Alianza de Panamá, ya te tienen estudiado, entonces ya es otro nivel. Pero el Plaza Amador sí se le pedía un poco más por todo lo que viene dando, por los nombres, por el tema de la cartera que tiene, por muchas cosas más. ¿Es el mejor equipo de Panamá? Sí. Preguntábamos, ¿quién le gana al equipo del Plaza Amador? Y sí, le pudo ganar la Liga Deportiva Alajuelense. Entonces es una realidad de nuestro fútbol que tenemos que ver qué nos falta, porque tenemos que acercarnos un poco más a estos equipos que juegan a otra cosa.
1: Creo que lo has dicho todo, Carlos. Sí. Creo que lo has dicho todo.
0: Necesitaba, o sea, de verdad,
1: desahogarte. Veo que te desahogaste, el desahogo necesario. Creo que, mira, triste, triste, lo decía el director técnico Cholito Méndez antes de iniciar la Central American Cup, que es la copa que estaba jugando el Plaza, que su objetivo era dar el paso al frente a nivel de clubes en Centroamérica, porque él, clarito lo recuerdo sus palabras, él decía, no quiero menospreciar a los clubes panameños, pero nosotros actualmente, o sea, y es la verdad, son el equipo número uno de Panamá, o sea, son tricampeones del fútbol panameño, o sea, ahorita mismo no hay nadie que les dé la medida. Sí, el Plaza puede perder y puede que no quede campeón otra vez y no se convierta en el Tetra, ok, pero el Plaza Amador sabemos que el nivel que tiene aquí ya llegó a un tope. Y ya, o sea, no le llegan a ese club en este momento a nivel de Panamá. Pero en Centroamérica, creo que, como dijiste tú, es un fracaso porque se prepararon, invirtieron, Temerick Davis que lo mantuvieron, Negrito Quintero, trajeron nuevamente a Berardo Rose, que quizás no brilló y no le fue muy bien en Universidad Católica en Ecuador. Seguían con Gasper Murillo en buen momento, pero también lo dijiste tú, Carlos, el tema de mitad de cancha para abajo. No reforzaron eso, el área defensiva y mucho menos los porteros. Creo que para los oyentes de la Mega 98 que sintonizan, que ven la Liga Panameña de Fútbol, que están pendientes fin de semana tras fin de semana de los partidos, se pueden dar cuenta que el lado de los porteros, no solo este año, el año pasado, o sea, lo que es Memo Castañeda y Marco Hallen, no brindan una seguridad real bajo los tres palos en el Plaza Amador. Y es una realidad. No es porque Memo Castañeda sea el peor, no. Ni Marcos Allen tampoco. Pero no brindan una seguridad real. Memo Castañeda, los goles que se comió el año pasado. O sea, una cosa. Y Marcos Allen, al final, es el suplente de Memo. Ok, Cholito Méndez lo pone ahora en la Conca Champions, en la Central American Cup, justamente por los errores que Memo comete iniciando esta copa. Entonces creo que ahí le faltó un poco al Plaza reforzarse en el lado de porteros y defensivamente. Creo que sigue pesándole el nervio. Obviamente Alajuelense estaba en su casa. Importante recordar nuevamente, Carlos, que Alajuelense ha sido 3 veces campeón de esta copa. O sea, las 3 veces que se ha disputado, ha sido campeón las 3 veces Alajuelense. Entonces creo que es importante porque, ok, tú recuerdas que antes se jugaba la Conca Champions, había pase directo. O sea, antes los centroamericanos no tenían que pasar por todo este proceso para jugar contra América, contra el MLS.
0: Era mata-mata ante los mexicanos.
1: Era mata-mata ante los mexicanos. De Aragón Unido hizo su contra Monterrey. Sí. Kai también hizo muy buen papel. Esa era la Conca Champions. Pero el formato cambió, que ahora el Caribe tiene una copa. Ajá. Centroamérica tiene una copa. Entonces, desde hace 3 años se juega esta copa. Y esta copa, Alajuelense, y lo recuerdo, Carlos, porque recuerdo que el señor Freddy Góndola salió campeón con Alajuelense de esta copa. Ajá. Y también la jugó el señor Eduard Cedeño en su momento, cuando estaba en Alajuelense. Entonces, creo que Plaza, fracaso. Si me voy al lado de Umesit, para mí no es fracaso en Umesit, porque no, Umesit es un equipo que viene creciendo, un equipo que tiene menos de 5 años en la primera división de Panamá. Entonces, creo que le funciona a Umesit este juego internacional, enfrentarse a esto. A mí me pareció un poco, bueno, sé que en la liga no van tan bien, pero yo le hubiera dado continuidad al señor Julio Infante. Lo sacaron, le rescindieron el contrato, pero para mí me parece un buen técnico, formador y que sabe cómo manejar este tipo de vestuario. Bueno, Umesit tomó su decisión, listo. Pero para Umesit, para mí no es un fracaso porque esto lo va a enseñar, porque ellos vienen creciendo. Sí. Son un equipo relativamente joven de Panamá, a cambio de Plaza Amador y Alianza. Alianza también sabemos, Carlos, que ellos van con las uñas, con lo que tienen, van a competir. Porque Jair Palacio es un excelente técnico, pero es cierto de que es un equipo que no es lo que más plata maneja aquí en Panamá. Entonces, obviamente, no va a poder hacer grandes fichajes con grandes nombres como el Plaza. Por eso, para mí, creo que Plaza, fracaso total. Sí. Alianza, lo pongo un 50-50 porque es fracaso, pero no me dejó una mala sensación. Cierto. De hecho, hay que resaltar Machado y darle un aplauso porque para mí en los partidos que juega Alianza es de lo más destacado y es un defensor con más de 40 años. Bueno. Y Umesit, para mí, mucho que aprenderle a esta copa. Mucho que aprenderle al fuego internacional que está teniendo. Así que, por mí, ahí está el podio de Panamá Plaza. Sí, no sé qué va a hacer porque, de nuevo, probablemente clasifique a la próxima Central American Cup. Pero entonces, ¿ahora qué va a hacer? Porque, o sea, no se pudo clasificar. La vez pasada te dejó afuera Sporting en la fase esa como de playoffs para ver mata-mata quién clasificaba y te dejó afuera Sporting, que no es por menospreciar, pero Sporting no tenía mejor equipo que Plaza. pero supo jugar el partido y le ganó a Plaza.
0: Esa es la cosa, saberle jugar el partido.
1: Exacto.
0: Las deficiencias no se pudieron recuperar o hacer el tema defensivo. Y esa es la cosa que por ahí también se maneja un poco en esa situación. Y lo que se le puede por ahí denotar mucho al equipo de Plaza Amador, la no incorporación de defensas importantes para esto, teniendo también el dinero para hacerlo.
1: Claro, claro, claro. Y digo, te das cuenta que Plaza es un equipo que exporta mucho. Mira dónde están los jugadores que han pasado por Plaza. El mismo Fulo, donde está jugando Champions. ¿Qué digo? Formado en el Chorrillo, pero jugó en Plaza hace unos años. ¿Dónde está Mijair? ¿Dónde está Rafita Mosquera? ¿Dónde está Joseph Jones? O sea, Plaza Amador muy bien invirtió de más, pero se le olvidó la media cancha para abajo. Y también en lo mental siento que le pasó factura. No sé si es un tema psicológico de que están ya cerrados, de que no pueden pasar la fase. O sea, no sé, pero es como tú dices, Carlos. Si hoy en día nos sentamos en una mesa a debatir con centroamericanos, nosotros podemos decirle a los centroamericanos que a nivel de selección, Panamá es superior. Todo,
0: exactamente.
1: Panamá es superior. Pero donde nos toquen los clubes, ellos nos pueden decir fácilmente.
0: Tranquilamente.
1: Su liga es una liga semiprofesional y es la realidad. Tal es una cual. Realidad y los equipos, al momento de dar el paso internacional, lo demuestran. Y es triste, pues, porque creo que se ha avanzado. Carlos, yo creo que hay un avance. El Árabe Unido en 2016 que ganó a Monterrey.
0: Sí, por supuesto.
1: Hay mucho más avance de fútbol panameño ahora, hace 10 años después. 10 años después, el Plaza, lo que puede hacerle a equipos centroamericanos. Pero bueno, es un proceso. Creo que hay que seguir trabajando. Y bueno, Cholito Méndez seguirá para mí si vuelve a ganar el EPF, pero si nuevamente hay un fracaso internacional, no sé qué va a pasar con él.
0: Claro.
1: Oye, por acá Carlos nos escribe Raúl, justamente hablando de la Liga Panameña de Fútbol. Él dice: buenas muchachos, ¿cómo están? Oye, Raúl, tiempo sin estar yo por acá, así que un placer saludarte. Qué bueno que sigas sintonizando la Mega 98. Dice: ¿qué le está pasando al Sanfra? Esto no lo veía hace años. ¿Cómo que ahora tenemos equipo para ser campeón? Ganamos el derbi. ¿Pero qué está pasando? ¿Alguien me lo explica? Sencillo para mí, Carlos. Para mí es un tema que va desde adentro.
0: Sí,
1: desde adentro. Porque, y ojo, Raúl, yo digo que confíes porque con lo que yo veo del presidente del San Francisco ahorita mismo, los planes e inversión que tiene para el equipo, creo que el San Francisco viene para mejor. Con eso de que trajo a Falcao, Guarín, la emoción que ha sentido la afición con todo esto que ha pasado, creo yo que va para mejor, Raúl. Van en crecimiento. Creo yo que ahora sí, capaz y el Mosquita le hacen una mejora, no sé. Pero me ha gustado mucho el trabajo del presidente, el colombiano, que está ahorita dirigiendo al San Francisco. Creo que vienen mejores cosas. De hecho, por lo menos en los lados digital, Carlos, en los lados que nos competa a nosotros, en el lado de comunicación, no sé si has visto que San Francisco es el único club de Panamá que tiene un diseñador gráfico, porque sí, los posts de San Francisco en Instagram están, parecen posts de equipos internacionales. O sea, y por ahí se empieza. Por eso digo que va desde adentro. Es un tema que viene de presidente, junta directiva, el estadio, que ese estadio da lástima jugar en ese estadio, que se practique fútbol en ese estadio, da lástima para los jugadores. Entonces creo que va por un tema que se va cambiando poco a poco, Carlos.
0: No, sí, tal cual. Y bueno, seguramente mañana estaremos hablando acerca de la Liga Panameña de Fútbol, lo que será una nueva jornada. Ya nosotros llegamos hasta aquí en tu hora deportiva favorita, repasando un poquito de todo el tema deportivo de la última hora y del día de hoy. Nos escuchamos el día de mañana. Agradecerle su sintonía y quédense aquí porque el dial de la Mega está increíble el día de hoy, sobre todo para un día lluvioso. Nos escuchamos mañana.
1: Chao, chao, Panamá.

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0: Oye, buenas tardes, buenas tardes, buenas tardes, Panamá. Sean bienvenidos a su programa favorito. Sí, señoras y señores, ya arrancó su programa favorito. Este es el Mega Rush a través de la emisora número uno en todo Panamá, la Mega 98. Y como todos los días, quien le da la bienvenida, su amigo el DJ Lee. En un jueves, jueves de Throwback, jueves de TVT, un jueves lluvioso, jueves loco, un jueves que arrancó con un solazo y una calor enorme y ahorita está todo inundado. Las calles están que ni pa' qué le cuente el área de Panamá Viejo y toda esta área. Jueves de ex, como muchos le dicen también. Como usted le quiera llamar, este es el jueves aquí en el Mega Rush. Y como todos los días, yo no me encuentro solo, yo me encuentro muy bien acompañado de una persona de élite mundial. Como lo es mi compañera Mafe Suárez. ¿Cómo estás, Mafe, este jueves? De
1: oye, sorpresa, jueves. Buenas tardes. Jueves de sorpresa. No, jueves de todo. Pero sobre todo un jueves bien lluvioso.
0: Bien lluvioso.
1: Y ayer, casualmente, cuando les comenté todo lo que estaba pasando en Nepal y les hablaba de esta chica, Mía Astral, que es astróloga y hablaba del eclipse que es de hoy para mañana. Hablaba de que cuando ocurre este eclipse y la luna llena en el signo que va a ocurrir, siempre hay lluvias, inundaciones, desastres. Entonces, creo que este movimiento, pues, aquí lo tenemos. Así que, de esta manera, yo le doy las buenas tardes a todos ustedes. Hoy, jueves, a lo old school, a lo vieja escuela, de TVT, de Throwback Thursday, señores. Ajá. Ande con calma en la calle. Si usted necesita salir a hacer un mandado o tiene hoy una cita, por amor a Dios, salga bien temprano porque la calle está bien trancada.
0: Sí.
1: Y yo de mi casa aquí, yo dije, man, qué locura el tranque. Y yo vivo aquí mismo. O sea, fue como que no puede ser. Entonces, mi amor, gracias a Dios, aquí estamos ambos hasta las 7 de la noche. Tus
0: sí,
1: voces
0: señor.
1: Favoritas, DJ Lee Oficial, Mafe Suárez. Por supuesto, en el programa que tú prefieres escuchar todas tus tardes. Hoy, jueves de clásicos también. Estoy estresada, así que yo espero que esa lluvia pare. Porque a mí la lluvia no me va a impedir, ¿verdad? Que yo escuche, ¿verdad? A mi rácata, rácata con los violines.
0: Okay.
1: Entonces, lo siento por la lluvia, mi amor. Otro día para mañana, para el fin de semana. No sé. Ah, bueno, sábado tampoco.
0: No, sábado que no llueva.
1: Sábado. ¿Te gusta mi bachata, amiguita? No
0: sábado,
1: queremos
0: vamos,
1: nada de eso.
0: Dios primero para allá, papá. Ya bailaba bachata, mira. Yo sé que yo voy a bailar ese día.
1: Bueno.
0: No, mentira, mentira. Ey, ahí las mujeres no le prestan atención a uno. Están mirando a Romeo
1: y
0: al otro.
1: Y a Prince Royce.
0: Y a Prince Royce. Ellos no van a mirar nada.
1: Yo he dicho que para los conciertos de Romeo, ajá, los hombres van de balde para allá.
0: Van de balde, yo voy de balde.
1: Sí, van por gusto y que a ver Chichilinda, porque eso es lo único que pueden hacer ver. Porque las mujeres están por ver cómo sale Romeo, si sale con una camiseta, si el man, yo no sé cómo es que le canta, esperando la hora en que ese man diga, voy a subir a una al escenario, para ver cuál es la que se sube. Sí, claro. Eso es lo que están esperando las muchachas. Allá, el sábado, no importa ningún hombre que vaya allá. Importa Romeo y Prince Royce. Las mujeres van para allá a gritarle a esos manes.
0: Ya. Bueno, después cuando salen ahí, que las mantenga él también.
1: Ahora, dilo sin llorar.
0: Cuando sale de ahí, que Romeo la mantenga.
1: Oye, pero de verdad que, pues, de por sí, se había dicho que las lluvias son hasta el día de mañana 28, según lo que tiene pronosticado el Instituto de Meteorología de Panamá e Hidrología, pero, con todo lo desafortunado que está sucediendo en el mundo, la verdad es que no sé hasta cuándo serán estas lluvias, porque el clima ahorita está súper impredecible, súper que tú no sabes ni cuándo es que va a llover bien, cuándo es que va a llover más o menos, cuándo es que va a caerse el cielo, o sea, nada. Creo que ahorita mismo estamos como, si tú vas a salir, tienes que tener en tu carro paraguas, capote, algunas botitas para bajarte por ahí, tienes que tener de todo. Por si a las moscas cualquier eventualidad. Y por si también por las mosquitas, tienes que tener un abrigo peludo, porque estoy viendo que en yo no sé dónde está, dizque cayendo nieve.
0: ¿Aquí en Panamá?
1: No, papá, ¿cómo se te ocurre? Aquí en Panamá, ¿dónde, mi rey? Pero por si a las moscas uno nunca sabe, así como el clima anda como loco y todos estos movimientos que ha tenido la tierra, algo se movió y un buen día amanecemos hartos de nieve.
0: ¿Hello?
1: Entonces, por ahí va el asunto. Hablando de todo como los locos, pues arrancando programación, qué horrible las imágenes de Nepal. Todo lo que sigue saliendo.
0: Horrible,
1: increíble.
0: Todavía.
1: Ahora, yo juré que yo había visto todo con la imagen esta de la cámara que había, o donde se vuela como todo. Uh-huh. Las imágenes de las personas que estaban en la montaña, que estaba cerca del río, que ellos estaban haciendo distintas actividades como hiking. Habían unos peregrinos que se dirigían a adorar a un dios que ellos tienen por allá y todo eso. Hey, ellos vieron cómo empezó la cosa y ellos empezaron a grabar. Man, qué locura.
0: No, ahí se vio clarito. Esa sí, yo dije.
1: De película. Así como la película esa que te decían, como dije, no, es que te tienes que ir a los puntos más altos.
0: Ajá.
1: Y los manes desde allá arriba grababan y los otros dejando todo tirado y empezando a escalar la montaña para que eso no los alcanzara. Y ellos como desde allá arriba también les silbaban a algunas personas que iban caminando y no, como que no se daban cuenta. Ellos desde lejos sí estaban viendo cómo venía el agua con todo. Hacha la vida. El video que hay también del rescate de una abuelita que venía toda enlodada. Esa señora volvió a nacer. Hay otro video que también es bien impactante de y digo impactante porque aquí es donde yo digo que hay mucha gente imprudente. Yo solo con escuchar X ruido, yo salgo huyendo. Fácil.
0: Claro.
1: Ey, el video es donde están un poco de niños en un puente y un poco de manes ahí. Están viendo la vaina y se están yendo para el centro del puente a ver. ¿Por dónde era que venía?
0: No, para grabar.
1: Y empiezan a grabar. No, ey, no, cuando no. Ellos como que vieron la cuestión a 220, esos manes agarraron las motos, pero too late, muy tarde. Eso se fue encharcando todo y ahí, pero si te hubiese salido antes y no estar. Ey, cuando son este tipo de cosas, señores. Así sea que su destino sea ese, pero bueno, te agarró más allá. Trata de salir, tú no te pongas a estar viendo para ver qué es lo que viene. A mí no me interesa.
0: Es más para grabar y tal que.
1: Exactamente. Ahora, también yo siempre he dicho que eso es una destreza. Que, por ejemplo, yo no la tengo, a pesar de que creo contenido y no sé qué y todo eso. Y en el celular hay un botón donde tú de una vez quedas en la cámara.
0: Ok.
1: Yo no tengo la destreza de que si algo está pasando al instante, encontrar la cámara.
0: No.
1: Eso es para gente que verdaderamente tiene esa destreza. Una vuelta, yo estaba en un restaurante y enfrente llegaron unos manes y empezaron a robar. ¿Tú crees que yo encontraba primero que todo mi celular? Yo no lo encontraba.
0: Claro.
1: Y no era para grabar, era para llamar, para decir lo que estaba pasando. Yo no encontraba el celular. Entonces cuando lo encuentro, para desbloquear qué... Herero.
0: El nerviosismo.
1: Sí, o sea, entonces yo, después que pasó eso, que, o sea, el robo todo fue enfrente, y que hubo personas que grabaron, yo dije, man, esta vaina es una destreza que yo no tengo.
0: Ok.
1: O sea, yo no entiendo cómo hace la gente para, en esas cosas, voy a grabar de una vez. Mira, esos que estaban en las montañas grabando, claro está, ellos me imagino que estaban un poquito bien confiados porque ellos sabían que quizás hasta allá no iba a llegar el agua. Y ellos estaban viendo realmente que, o sea, el cauce, primero que todo, era otro. Y quizás, o sea, no iba a coger como...
0: No iba a ser
1: como tan amplio. Ajá. O sea, en cuanto al ancho, pues que no iba a coger ni iba a subir.
0: ¿No? Ellos estaban bien altos.
1: Pero igual, o sea, es como bien impresionante toda la gente que estaba viviendo eso justo en el momento que estaba pasando. Sí. Ahí había gente que se escuchaba en el fondo, que incluso empezaron a llamar a personas que a donde iba a llegar quizás esa agua, obviamente para decirles salgan de ahí rápido y váyanse. estaba viendo, tú sabes que para allá, para estos lugares de la India y todo, allá veneran muchos dioses. Entonces salió un señor hablando, que era como de una peregrinación, que ellos eran 70, los 70 se perdieron, no saben nada, cero comunicación. Cómo lloraban, la verdad, hasta que son imágenes como que parten el corazón, pero tú dices, qué chuzo, en verdad, mira, qué fuerte. Habían personas que estaban yendo también de camino a una X montaña donde veneran un dios que ellos tienen, se me va el nombre del dios ese, creo que, el dios se llama Shiva. Ajá. Y la gente brava, ¿no? También, como que sí que... Miren, señores, yo hay algo que yo respeto mucho desde que yo soy muy niña, y es la creencia que tiene cada cual, porque cada uno es libre de creer en lo que quiere.
0: Claro.
1: Yo, gracias a Dios, tengo mis cimientos bien claros. Yo sé en lo que yo creo, a qué le puedo dar chance y a lo que no. Yo estoy, gracias a Dios, bien clara. Le agradezco a mi mamá, a mi abuela, a mis tías, que yo me enfoqué en eso bien y que respeto. La gente dice que no, que lo que pasa, señores, incluso hasta por temas culturales, ellos tienen muchísimos dioses a los que para ellos eso es normal.
0: Claro.
1: La gente dice que sí, que por andar adorando al dios ese, por estar yendo para allá, les pasó eso. Eso no es eso. Esas son otras cosas que están pasando en la tierra y no le estamos prestando atención. Para que sepan.
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0: Un saludo ahí, hombre. Al licenciado Juan Adán me dice que viene con el piro ahí, hombre. Vienen de Chitré, un aguacero. Está lloviendo también para el interior. ¡Qué locura! Viene ahí, Juan. El licenciado Juan Adán me dice que viene de Chitré. Viene con el piro ahí, el mope ahí, hombre. Lo que dice, está perdido. Madre, sí, llégate el sábado, piro, llégate. Y el sábado nunca llega, loco.
1: ¿Qué pasó, Yolanda? ¿Qué estás haciendo? Trabajando en mi comentario para Rookie.
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3: Oye, ¿qué dice la gente por acá? Escuchemos. Dice, bendecido y lindo día, chicos. Mafe, ojalá pueda conseguir mi foto hoy. Atentamente, Lian. Oye, claro que sí. Es más, vamos a hacer algo súper chévere con Lian.

0: Saludos, Mafe, saludos, Yeli. Saludos y bendiciones a todos los mega oyentes de Panamá. Mafe, tienes toda la razón en lo que has de decir, de verdad. Tienes toda la razón. Esto no tiene nada que ver con un dios o tal, una cultura. Porque entonces, ¿qué clase es? Esto sucede mucho en los evangélicos y los cristianos, ¿no? Que diosifican las cosas y la ira de Dios. ¿Qué es esto? Porque a la hora de una catástrofe, ahí no importa si había ateo, católico, judío, musulmán, islam o lo que sea.
1: Había hasta turistas, un montón de turistas desaparecidos.
0: Niños, inocentes, viejitos, lo que sea, gente de buen corazón, gente mal. O sea, eso es como la guerra, Mafe. La guerra no le cae un misil a una población dependiendo de qué partido político sea o de qué creencia religiosa sea. Estas cosas no se pueden decir de que esto es ira de Dios porque adoras a otro. No, antes de ser, nosotros tenemos que entender que antes de nosotros ser, pertenecer a un partido político, una creencia, una secta de esas religiosas, uno es un ser humano, todos somos seres humanos. Y estos daños, mira, por lo menos en Gaza, esos niños que uno los sufre y no está allá, pero uno sufre ver lo que está pasando con esos niños inocentes del pueblo elegido de Dios, que por 50 años lleva bombardeando a toda esa gente, pero ese es el pueblo elegido de Dios, pues entonces eso sí le llamamos guerra santa y hay que respetar a los cristianos cuando dicen que eso es ira de Dios. Esto no tiene nada que ver, hermano. Aquí nosotros tenemos que vernos como seres humanos ante una religión o una creencia o partido político. Somos seres humanos, padre, hijo y todo. No temer porque viene un Dios ahí. Ah, no crees en mí. Ah, bueno, voy a mandar un terremoto. Ah, no crees en mí. Ah, bueno, los voy a matar a todos. O sea, ¿qué clase de Dios es ese, pues? ¿Cuál es el Dios de amor ese? Eso no tiene sentido, papi. Tienes toda la razón. Bien, bien por tocar ese punto, de verdad.
1: Oye.
0: No te pones a ver, Mafe, eso de. Te meten desde niño, de que sí. Dios es celoso. La ira de Dios, no la busco, o sea, pero ¿qué es eso? ¿Cómo es esto, pues? O sea, si yo soy ateo, yo sí creo en un ser supremo, yo claramente creo en un ser supremo, mayor que todos nosotros, ¿no? Como nos lo enseñó el Cristo. Pero es increíble cómo nos venden un Dios al que hay que temer, al que si no obedece a ciertas doctrinas, dogmas y prejuicios, te espera un infierno allá abajo donde se quemará todo. O sea, te inculcan tanto miedo, hermano, desde muy niño, porque desde muy niño tú ves a esa gente metiendo a sus hijos en la iglesia. Y sí, o sea, las creencias, bueno, mantienen a la gente por un lado sumisa, por otro lado equivocada y por otro lado calmada. Eso no hay que negarlo, pero estas causas de muerte por catástrofe o guerra, uno no puede estar etiquetando a esas personas con, bueno, le pasó porque adoraban a tal cosa o porque celebraban tal cosa. No. Son seres humanos, ¿me entiendes? Y ahí mueren niños que no, ni siquiera tienen nada que ver, ni siquiera conocen doctrinas y los niños pagan, ¿me entiendes? Eso hay que ser bien consciente y dejar los prejuicios a un lado en este mundo, de verdad.
1: Es que, o sea, estamos en un mundo en donde incluso hay gente que si pasa una catástrofe en X lugar, dicen que es por X cosa que tiene que ver con el género. Eso no tiene nada que ver, gente. Y hay que aprender a respetar.
2: Claro.
1: Ey, cuando tú conoces las culturas asiáticas, tú descubres que culturalmente y religiosamente ellos son un mundo. Ey, allá están los dioses que uno por lo general conoce, que es como, digamos, lo más comercial, como los que tú ni tan siquiera te imaginas. Entonces, hay que respetar.
2: Claro,
1: hay que respetar lo que Sutano, Mengano, Papageno, Papagena, en lo que sea lo que él cree. Entonces no podemos como que andar adjudicando. Sí, lo que pasa es que esa agua les llegó, ese río se les desbordó porque ellos estaban yendo.
2: Últimamente ha pasado eso con los países que le ha pasado.
1: Exacto,
2: y que no, algo. Que estaban adorando a no sé quién, que por eso que.
1: Entonces, hey, señores, hay que a veces como que tener un poquito de coherencia cuando tú hablas. O sea, me parece como que, o sea, que ellos por estar yendo a lo que desde niño están acostumbrados. Se merecían morir, no, se merecían no. Estar desaparecidos. Imagínate, si ni Dios lo permita, aquí cuando está el cristonero, la peregrinación y las procesiones y todas las fiestas que se hacen bellas, hermosas, o por ejemplo Santa Librada.
2: Claro.
1: ¿verdad? Que está la gente, oye, que hasta caminan, todo eso.
2: O las que se hacen aquí en Panamá Antón, también.
1: Las de aquí de Panamá. Digan, dice, ah, lo que pasa es que por andar adorando bultos, estatuas y eso, vino la lluvia con una cantidad de rayos y los partió a todos.
2: No, no, no.
1: O sea,
2: no,
1: tú no puedes decir eso.
2: No, claro que no.
1: O sea, porque al final cada quien está haciendo... Ah, no, lo que pasa es que por... Digamos que en ese momento hayan estado unos niños jugando fútbol en una cancha. Ah, por andar jugando fútbol en la tarde, les pasó. No. Entonces, yo veo tanto comentario de la gente en redes sociales de esa manera que yo siento que por eso es que el mundo está como está. Sí. Esas son gentes que incluso anda tirando hasta basura por ahí. ¿Tú sabes el daño que hace tirar una basura?
2: Ey,
1: pregúntate por qué los glaciares se están cayendo.
2: Yo pasé nantito por Panamá Viejo. Ey, estaba el puente, después que tú pasas la entrada de Costa del Este, tiene un semáforo, hay un puente del lado allá. Ey, Mafe, hasta arriba, casi se iba a desbordar, pero vieras la cantidad de basura, Mafe Suárez. Todo estaba inundado por la cantidad de vasos. De,
1: es increíble.
2: Locura.
1: Es increíble. Horrible,
2: horrible, horrible. Y varias de esas personas son las que están criticando cosas y haciéndole daño al mismo.
1: El que anda
2: mismo
1: tirando basura por ahí, el que anda chismorreando, el que anda en todo eso. Entonces, yo siempre he dicho, tú tienes que respetar a la otra persona en lo que cree, pues si quiere andar... Ah, ¿y tú en qué crees, mi corazón? En la vaca. Ah, genial, brutal. Es más, cuéntame, a mí me fascina aprender de culturas y de religiones. Eso es algo que yo, o sea, me fascina.
2: Ok.
1: Ah, ¿tú crees en la vaca? Y cuéntame, ¿y cómo hacen eso de la vaca? Porque si yo tengo mis cimientos bien puestos en lo que yo creo, eso a mí no me tiene que confundir.
2: Claro.
1: El hecho de que tú me cuentes algo que esté relacionado con lo que tú creas, con lo que adores, no significa que va a cambiar mi parecer si yo estoy firme
2: en
1: y yo tengo la fe mía bien puesta,
2: claro,
1: en eso. Lo que pasa es que hoy en día hay mucha gente que, como le dicen por ahí, tibia, o que a veces se cambia de una cosa para la otra porque quizás no saben lo que quieren exactamente o todavía están en ese momento de descubrir cosas.
2: Sí.
1: Pero cuando tú sí sabes lo que tú quieres, en lo que tú crees, a ti nada te debe afectar eso. No es que en África, oye, ¿en qué ustedes creen? No, en la cosita esa que se llama, creo que San Beto, que es como si fuera un palo y tiene como una pajita. Y eso, cuando ellos hacen sus cuestiones, que eso ya hoy en día es abierto al público, al turismo, eso empieza a dar vuelta solo.
2: Ah, lo que sale por ahí.
1: Ajá. Ah, oye, genial. ¿Y eso qué es? ¿Cómo pasa? O sea, ¿ustedes esta creencia desde cuándo es? Eso a mí no me tiene que mortificar ni que yo me venga para Panamá preocupada.
2: Claro que no.
1: Oye, es que no he podido dormir desde que fui para África porque esa gente... Ese no es mi asunto.
2: Pero es como dice el oyente, hay muchos religiosos de ciertas iglesias, de religión, que siempre apuntan con ese dedo. O sea y creo que cada religión... no debe criticar a la otra, o sea, simplemente si tú estás clara de que lo que tú crees es lo correcto, tú no tienes que ver lo demás, lo que está incorrecto, bueno.
1: Ya, bueno, el que está incorrecto, está incorrecto, y acuérdense una cosa, a la gente le gusta señalar mucho, Lee.
2: Sí.
1: Acuérdate que cuando tú señalas con un dedo, hay tres de tu mano señalándote.
2: Claro.
1: Lo que pasa es que eso no te gusta verlos, pero el día incluso del juicio ni tan siquiera ha llegado.
2: Sí.
1: Hay mucha gente que le fascina andar y que sí, que ese no está en el cielo, ese se fue para allá abajo, mi rey. Sí, ahorita mismo no se sabe quién está, dónde, nada, porque dice que cuando el juicio venga, que verdad, que papá Dios venga, él va a juzgar a vivos y muertos. Ese día, él dice, tienes que ir para allá porque mira, te saqué esto.
2: Pero tu manera ya lo tienen, ya esta gente se la saben aquí, hay gente que se la sabe.
1: Tú, para allá.
2: Hay gente que dice que ese no va para el cielo, yo
1: ajá,
2: sí.
1: Mafe. Mafe. Pabellón 15 de la nube 4. Ya.
2: ¿De cuál?
1: De la nube 4.
2: No, yo. Mafe.
1: Jamás. Yo tengo mi defensa preparada.
2: Mafe. Toca el botón.
1: Dije, ¡pum! ¡Ah! Y sale, ¿cómo que se llama? El diablito que es este Derbez.
2: El Derbez.
1: Ah, Derbez.
2: Vaya.
1: Entonces,
2: locura.
1: Porque, o sea, no podemos andar
2: vivan
1: con eso.
2: Y dejen vivirse. No,
1: no podemos andar con
2: eso. No
1: pongan
2: estrés, no estén botando cosas corrientes, cosas que usted ni conoce.
1: Y porque tú tienes que señalar a gente que lamentablemente ha perdido la vida ahorita mismo. Y allá no estaba solo la gente de Nepal, la cantidad de turistas perdidos ahorita
2: que
1: mismo.
2: De diferentes religiones.
1: Hay de los que más están perdidos, estadounidenses. Y turistas ingleses tienen la gran cantidad que están perdidos. Gente que estaba en la India de paseo y se fueron para Nepal.
2: A la India también leí como que le pasó algo.
1: En India también algo ahorita, sucedió.
2: Recientemente,
1: exactamente.
2: Pasó algo.
1: Entonces, hay un montón de gente perdida. Imagínate que tú en ese momento y que ahorita mismo hay un hype de visitar la India. Hay mucha gente yendo a India.
2: La comida, vamos.
1: Es que eso depende también. No, pero yo creo que con la comida nos han vendido también. Eso es otra cosa.
2: Pero yo digo la de calle, vamos por la calle.
1: Ajá, que es el street food, que es lo que come realmente la gente que no tiene. Porque allá en India no es como acá, que nosotros por lo menos podemos decir todavía en Panamá, chuzo, hay clase alta, media y baja.
2: Y se come bien.
1: Y medianamente uno come bien. En países como la India, alta o baja. Ahí notan la media.
2: Mira cómo sentenciaron las galletas. Ya la gente no.
1: Nada.
2: Esa galleta.
1: ¿Sabes cuánta gente perdió trabajo por eso? Por esas fábricas que no estaban haciendo galletas. Porque no, nadie está comprando.
2: Y falta ver si es que esas galletas eran para consumo de ellos.
1: O sea, esto es un tema, ¿no? Pero, hey, yo no creo que sea justo que tú digas y que lo que pasa es que ellos por estar yendo hasta se poniendo las manos, la arena en las manos, les cayó el agua esa.

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0: ¿Qué dice la gente por aquí, hombre? Mega. Ah, güey, cayó otro. No, no, pero se fue, ¿no? Mega.
1: Buenas tardes, buenas tardes. Saludos por ahí, Bella Maffer y el amigo maestro Valor. Hablando que está diciendo el caraqueño de que están bombardeando, que los niños están muriendo, es verdad. Pero los palestinos, cómo abusan de las niñas, cómo abusan de los niños, cómo abusan de las mujeres. Eso no tiene justificación. Entonces tiene que haber alguien que ponga el cascabel al gato. Ah, lo que ellos hacen sí está bien. No, hermano, negativo. Lo que es bueno para la pava también es bueno para el pavo. Así que entonces ya la cuestión de que justificar, que tal, la Biblia lo dice, que el pueblo de Israel es el pueblo bendecido de Dios, es el pueblo elegido. Y eso no lo digo yo, no lo dice, lo dice la Biblia.
0: No, pero...
1: y el problema entre esa gente es religioso.
0: No, pero...
1: ese problema que tienen ellos es religioso y eso no lo va a acabar nadie hasta que venga el fin del mundo. Así que esa es mi opinión. Y lo que está pasando a nivel mundial, todas las catástrofes, eso es bíblico. Se están cumpliendo las profecías. No lo digo yo, lo dice la palabra de Dios, que es la Santa Biblia, la escritura que va a estar por siglos de los siglos hasta el infinito. Lo dice la misma palabra. Así que amén por eso. Bueno, valor. Feliz tarde.
0: No, pero no escuchaste bien, megabiólogo. Él no se estaba refiriendo a que si Palestina, si Israel, quién tenía la razón. Él estaba hablando en general. O sea, de que pasan catástrofes y que pasan cosas y puso el ejemplo de ellos. No fue que él estaba hablando específicamente de que los palestinos hacen esto, que los israelíes hacen esto. Él dio un ejemplo de eso, pero él estaba hablando de todo lo que está pasando, que hablan de religiones, que involucran cosas y que en otros países están pasando, niños están muriendo. Eso fue, no es porque lo que pasa es que el biólogo ahí está hablando de que en Palestina, los palestinos no sé qué cosas, con los israelíes, que los niños, que, o sea, se fue como para la guerra esa, pues. Y que el caraqueño no había dicho, no estaba hablando específicamente de eso. Lo puso, fue un ejemplo.
2: Exacto,
0: de todo lo que está pasando en el mundo en general. Así que ahí la tiene, hermanito. ¿Qué dicen por acá? Un historita, ¿eh?
2: Sí.
0: Un historita, ¿eh? Mega.
3: Buenas tardes, mi gente. Que Dios me lo bendiga a todos. Amén. Y que nos lleve bien hacia nuestros hogares en esta lluviecita que está cayendo en estos momentos.
0: Sabrosa, pa.
3: Mira, ese caso que acabo yo de ayer, del día de ayer, que pasó con el país de Nepal. La gente aquí en Panamá tienen un sistema muy diferente, pero la persona que no ha vivido una crecida de un río no sabe qué es. Y eso que nosotros aquí en Panamá, gracias a Dios, no nos ha tocado una magnitud así y esperemos que nunca
2: pase. Gracias a Dios.
3: Yo voy a echar una historia de lo que me pasó a mí hace 3 años atrás.
0: Venga.
3: En el río, se llama así, Río Grande. Ah, por algo tiene el nombre de
0: este
3: Río
0: allá Grande. Yendo para el caño.
3: Estábamos en un lugar que se llama El Vado, de Río Grande, y era un día soleado normal. Estaba con mi tío, y mi tío me dice a mí, sobri, salgamos de río, que el río está echando aguaje. Y yo me quedé extrañado, vamos para afuera porque el señor toda la vida ha vivido cerca de esa área. En cuestiones que yo te digo, como en, ¿qué te puedo pasar? Menos de 3 minutos, me dice mi tío, sobri, mire para atrás y vea el río cómo está. Es algo impresionante. Impresionante, impresionante. En cuestiones de 2 minutos. Y nosotros nada más hicimos salir del río. Y el río ya estaba por encima del vado. Así que hay personas que saben sobre... los que han vivido cerca del río saben en qué momento, en qué lugar hace la creciente. Pero hay personas que se confían en los ríos. Se confían.
0: Hey, Mafe. Ahora, y me recordó un TBT.
2: ¿Sabes Dios qué? Gracias, el tío sabe de que, no, ay, que hay aguaje. Que porque si uno tiene un río y uno no sabe cero del río.
0: A nosotros nos pasó una fea. Nosotros un día agarramos, me acuerdo que era un domingo, y todos los paseros agarraron de que un busito. Era un sábado, creo, era un día normal, ahora que me acuerdo. No había mucha gente. Y nos fuimos para esos ríos, para allá, para Cora. No me acuerdo cuál de los dos. Yo me recuerdo, no sé si era Cabo Verde. No, era uno que... como que vienen de dos direcciones, pues.
2: Okay.
0: Y hay como una islita en el centro, donde nosotros, hay como una islita, por decirlo. Pues, pero se unen dos. O sea, hey, nosotros nos fuimos, Mafe Suárez, que comprando, tú sabes, el vidrio y la cuestión. Ajá. Puro frene. Nos fuimos para allá. Hey, mira cómo el destino, pero lo que él dice tiene razón. Pero esa vuelta nosotros, me acuerdo que estaba vacío. Ay, vamos a parquear, pusimos los coolers. Yo soy flojo para el agua. Yo nunca, yo se lo he dicho aquí a la gente. Yo no voy al agua ni que... se tiene que tirar primero, yo veo que está llanito. Y eso no, tiene que haber una chichilinda, una cosa, para ahí mismo lo llanito. Y la empujo a ella, es tú primero para ver.
2: Vaya.
0: Sí, para ver si tú estás hondo.
2: Créanle, porque no, es así.
0: Tú sabes, Mafe, tú sabes. Bueno, Mafe Suárez, amigos oyentes, ese río, la tarde no estaba de que solía. Estaba como medio, pues.
2: Estaba 3-2.
0: Sí, pero no, tampoco hay que estaba nublado. O sea, que tú sabes, cuando son esos climas como aburridos, después que uno le dice.
2: Ajá, que tú estás como de 3-2. Nube,
0: pero tampoco se veía que iba a llover. Llegaron, me acuerdo, unos muchachos de Protección Civil. SINAPRO.
2: Ya, ahí tú estabas y que
0: oye, alerta. Oye, pendiente. Oye, lo que es la necedad. Entonces, varios de los muchachos. Ey, estaba llanito, Mafe. Era una distancia. Ellos cruzaron, como 5 pasajeros se cruzaron para el otro lado de allá de la. De donde te estaba diciendo que era como una isla.
2: Exacto.
0: Y estaban, pero no le llegaban ni a la rodilla el agua. O sea, ellos cruzaron y estaban ahí.
2: Y de repente.
0: Y estaban tomando. No, y vinieron los manes de SINAPRO y dice, muchachos, para que le digan a los muchachos que vengan para acá, que en las montañas hay está muchas lloviendo. Cabezas de agua, está lloviendo y puede ser que pase algo. Tú sabes que uno y que estos manes ya quieren venir a aburrir la cuestión.
2: Claro, estos manes están pasmando la vaina.
0: Hasta yo, y que ya tenían que. Yo también, que ya tenían que venir, que yo no estaba metido, pues. Mafe, ey, cuestión de.
2: Oye, ellos tienen sus sistemas, sus computadoras y todos esos aparatejos que miden eso. Esos manes saben cuando algo está.
0: Mafe, los pelados así de miren, le estamos diciendo que o si van a estar, que estén cerca del lado acá porque uno no sabe. Nosotros que.
2: Ahí ya hubiese estado en el carro rumbo para la casa.
0: Uno es necio, pelado, uno es necio. Por eso que pasan las cosas. Bueno, Mafe Suárez, ey, yo me acuerdo que había una pareja más allá que yo no sé qué estaban haciendo yo por allá. Pero estaban separados, ¿no? Te estoy diciendo que el río estaba vacío. Eso era un día de semana, yo creo. Bueno, Mafe.
2: ¿Y ustedes qué hacían 10 semanas?
0: No, para ese tiempo yo creo que ni uno trabajó.
2: No,
0: estábamos
2: total.
0: Estábamos pelados, Mafe. Oye, Mafe. Ey, Mafe, yo veo que. ¡Ay, ay! Empiezan a correr la muchacha con el muchacho.
2: Los que estaban aislados.
0: Yo dije que eso quedó un lagarto. Yo de una vez un lagarto. Porque los veo que vienen asustados. Y ellos se suben, Mafe Suárez, como a un cerrito así. O sea, que los ríos a los lados. Ellos suben un cerrito.
2: Vienen, ajá.
0: Y yo veo que apenas que ellos suben, como que el agua se como que le va tocando la rodilla y ellos van subiendo y el agua lo va agarrando y suben los dos. Y dice la muchacha, ¡tiene una cabeza de agua!
2: ¡Mentira!
0: Y no, ey, Mafe, yo nunca había vivido eso. Ey, cuando viene una cabeza de agua, ey, adelante, es como si fuera una olita, como si tuvieras una ola pequeña que viene. Ella viene
2: mentira.
0: Así, sí, por encima del agua. Así la viví yo. Era como una ola, como si trajera como unas ondas, así. Uh-huh. Pero no se ve de que ¡ah!
2: Ah, ¿será lo que dijo eso el muchacho y que el aguaje?
0: Debe ser. Ey, se ve como unas ondas así, Mafe. Y lo adivina. Entonces el otro que ¡ay, viene una cabeza de agua! Y estos manes se van de que a tirar y se quedan en la mitad del aire. Y los dos, ¡échate para allá, échate para allá! Y los manes gritando que ¡échate para atrás! Que, o sea, que se devolvieran para la islita, pues. Y se devolvieron.
2: Entonces esos manes iban a quedar atrapados en el otro lado.
0: Espérate, Mafe Suárez. ¡Se devuelven para la isla! Ey, cuestión de segundo, pasó la olita. Si tuvieras cómo se creció ese río, que nosotros tuvimos que subir.
2: Mentira.
0: Nosotros tuvimos que irnos donde estábamos. Subí hasta arriba, donde ya, tú sabes, ¿no? Donde están los carros ahí arriba. Ey, el agua subió, traía tronco, traía de todo. El río se puso chocolate.
2: Eso es como lo más fuerte, que cuando un río se crece, viene con cuanta, te lleva. Palo, lo que sea. Entonces, si tú estás ahí, una de esas cosas o te da un mal golpe, te lleva. O te revienta. No, te lleva, o sea, te muere.
0: Ey, y entonces estos manes tuvieron que meterse para la isla, Mapezuanes. Y ya no lo veíamos. Y nosotros, que no sé qué. Mentira. Y estos manes quedaron. Entonces, no, ellos estaban así y el agua les creció también allá. Ellos se tuvieron que ir. Dice que una tuvieron que bucear por abajo de unos árboles.
2: ¿Qué? Para salir.
0: Sí, porque los estaban ahogando. O sea, el agua le estaba llegando. Y dice uno de los señores que ojalá que no venga otra del otro lado, porque ahí sí los perdemos.
2: Mentira.
0: Sí, porque del otro lado no había venido.
2: ¿Y contigo quién estaba? ¿Cuántos habían del otro lado?
0: Acá éramos como tres.
2: ¿Y allá?
0: Eran como cinco. Más fe y los manes en otro. ¡Tira, bro! Me acuerdo que uno de los manes que se los dije, loco. ¿Y dónde están? Nosotros que están del otro lado. Chuzo, Mafe. Empezaron a llamar, a radiar.
2: A refuerzos.
0: Sí, entonces le gritaban, dije, no, que tírese para el otro lado. Del otro lado del río, ¿no? Que allá del otro lado, entonces vamos a ver cómo hacemos para. Y tuvieron que pedir permiso a una finca de un man.
2: Para poder entrar por ese lado.
0: Mafe. Y el otro lado no había caído la cabeza de agua. Y entonces pusieron como una soga y se ha tirado un man de Canadá amarrado. Para cruzar para el otro lado, para cruzar una soga. No daban. Mentira. Se cansaban, se lo llevaba al agua. Y no estaba la cabeza de agua. Tuvieron que buscar un man en Chepo que era de que Aquaman, yo no sé quién era. Porque los manes de acá no daban. Mentira, y el man estaba salvando un poco de gente por allá. Se dieron las 7 de la noche, Mapezuanes. Llegó Telemetro. Telemetro, si los manes salieron en Telemetro. Mofe, ey, trajeron al hombre pez. No, hombre, ya. Ahora le cuento.
2: Oye, ahora le cuento. No, pero yo tengo otro story time de eso.
0: De eso, déjame terminar. Y también para que cuente el tuyo.
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0: Antes de continuar, voy a escuchar qué me dice por acá mi hermano Luis Carlos. Antes de continuar, porque no he terminado, Lo dejé. Ya se me está yendo el jet, ¿de dónde quedé?
1: Que nos haga alcanzar el cielo.
0: Mega.
2: Bafe, mi vida, te amo, Bruce. Sí, mi hermano.
0: Sí, es verdad.
2: Tú sabes que se le quiere de gratis.
0: Igual, hermano.
2: Bueno, lo que dijo el caballero de Río Grande es cierto. Mi mamá es de Coclé y tenemos familia en Río Grande. Y cuando venía la creciente, esto, habían varias personas que le avisaban a uno. Lo mismo era cuando mi tío tenía una finca al lado del río Coclé.
0: Ajá.
2: Él nos mandaba a salir del río. Cuando él nada más veía así, decía, salgan y vengan para acá, para la casa. Porque viene la creciente. Eso es totalmente cierto. Saludos, Luis Carlos.

0: dice este joven? Espérate, vamos a leer.
1: Lo que te está diciendo,
0: sí,
1: loco.
0: Voy a leer esta poesía.
2: Vale.
0: Dice.
2: Vamos, espérate.
0: Buenas tardes, Dios los bendiga. Hoy y siempre, tarde lluviosa. Mafe, acuérdate de nuestro nidito.
2: ¿Ah?
0: Mafe, deja los celos, por favor. Primero que todo, ¿quién te ha dicho que yo pongo huevo? O sea, ¿qué nido voy a tener para empollar qué? Para empezar.
1: Viste que te quiero a ti, loco.
0: Si me conocieras, yo siempre digo, yo sé que aquí yo doy como una idea de cómo soy yo, pero realmente no soy así. La persona menos celosa soy yo.
2: Ay, ay.

0: Yo, eso no me gustó, ese es mi punto en la I, ya, chao.
1: Sí.
0: Chao, que te vi. Dice por acá, cumpleaños de mi hija Daribelis.
1: ¡Vamos para allá! ¡Fiesta, fiesta! ¡Fiesta, fiesta! Quiero dulce.
0: Espectáculo.
1: Quiero dulce.
0: Oye, para todos los que nos están viendo en el 783, en el app y la web.
1: Ajá.
0: Sí, estoy en anchoas, me estaba maquillando y todo eso, muchachos, porque tú saben que yo tengo que sacar contenido lindo, espectacular para ustedes y tengo que ir bella y regia. Entonces ustedes saben que con este clima.
1: ¿A dónde vas? Explícale, porque muchos no saben para dónde vas.
0: Para Yandel Sinfónico.
1: Ahí está, Yandel.
0: Hace mucho tiempo que te quiero ver. Entonces.
1: Y el sábado.
0: A él le toca cantar con Romeo.
1: ¡Ya, ya! Necesito que Romeo.
0: ¿Te gustaría montarte con Romeo?
1: No, que montarme con una chichilinda ahí que me guíe, que estén conmigo. Sí, porque voy a estar, tú sabes. No voy a estar como.
0: Quiero que sepan que DJ Lee para Romeo va, como dicen mis amigos los boricuas, en verde, al garo. Ya sé. A fuego.
1: Ahí que me guíen, tú sabes, para no estar por ahí. Ya sé. No, mentira,
0: dice
1: mentira,
0: por acá,
1: mentira.
0: Samaria Village.
1: Samaria Village, vamos para Samaria.
0: Oye, yo espero que tú mandes.
1: Hey, dulce.
0: Oye, el maestro Alexander no mandó nada.
1: Nunca el maestro Alexander nos ha quedado mal.
0: Desde diciembre nos viene quedando mal.
1: Y él venía otra fiesta. Estuvo un cumpleaños, ¿eh? Algo. Yo voy a hablar con la maestra Esther.
0: Oye, por acá dice, queja. Buenas tardes, ¿qué dice mi hermana Maffer Sensei Lee? Hoy tengo tardanza, lluvia cae, mi hermana es tranquila, pero asesina silenciosa, él lo sabe, Napo lo sabe. Dice, y a mí mañana con Tony Vega. Ay, mi madre.
1: Ay, ay, va para Tony Vega, hermanito.
0: Puro, aquí que se hizo un ¿cómo especial, se llama? Un especial muy bueno en el que
1: regalamos boletos, boletos
0: y todo.
1: Sí.
0: Dice por acá.
2: Hey, eso fue en el río de las Garzas. Ese río se une con el de Utibé.
1: Ah, ¿viste?
2: Ese río se une con el de Utibé y con el Caboré también a la vez. Y con el San Miguel es un solo río que se une.
1: ¿Viste, jefe?
2: Bueno, pues ese es el río de las Garzas. Yo me acuerdo porque como estaba un carro, había como dos o tres carros sonando. Y estaban, era pendiente a la música. Yo agarré a mis hijos, yo ahí vamos para adelante, porque yo vi, apenas el agua se fue poniendo chocolate y el agua estaba bien.
1: Y yo ahí,
2: salgan del río, que el agua se está poniendo fea, vamos para adelante, que eso es cabeza de agua. Nadie me quería hacer caso, yo me acuerdo.
1: ¿Tú estabas ahí?
2: Ey, tenía que verle la cara de preocupación a estos manes. Pero a veces uno le dice la cosa, sí, pero por ahora con el relajo y la cuestión no le hacen caso. Mira este loco por allá, no, si el agua se ve pretty, como el agua se veía normal, pero no hacían caso. Pero bueno, vámonos, que esto no es con nosotros. Y esto ahorita se niega de agua. Y así mismo yo fui saliendo. Para adelante, que esto no es conmigo.
1: Es verdad, es verdad.
2: Ah, no, y eso que para donde estábamos nosotros se veía clarito. Para allá no había llovido. Apenita se había oscurecido. Cuando se oscureció un poco, yo dije, está lloviendo para la montaña. Esta vaina se va a poner foco. Yo le estaba diciendo a mis hijos, mira eso para la montaña, cómo se ve oscuro. Cuando es así, es porque está lloviendo para allá. Y eso se va a formar una cabeza de agua. Después empezó a caer la llovizna para acá abajo. Y así fue como de repente un par de gente también salió. Yo me acuerdo si yo estaba ahí.
1: Hey, así, después yo vi, no, sí. Ey, bueno, amigo oyente. Y un saludo para Joanny Giselle. Está trabajando.
0: Bien.
1: Bien. Está en la sumación. Ahí está. Mentira, un abrazo. ¿Qué iba a decir yo?
0: Ibas a seguir con el cuento.
1: ¡Ah! ¡Sí! ¡Ey! Bueno, los pelados quedaron del otro lado de Mafe Suárez. Fueron a buscar a este man allá, a Chepo, que estaba rescatando a otra gente.
0: A ella le
1: el man era
0: Aquaman.
1: El hat. El man era el hat. Era un pez.
0: Aqua.
1: Sí. Y Mafe Suárez sí. Lo trajeron ya. Ey, no, eso fue en la tarde. Eso fue como a las 3 de la tarde. Eran las 7 de la noche. Estos manes estaban allá con frío. Entonces pusieron unas luces con unos carros para alumbrar para el otro lado. Allá
0: claro.
1: Donde se
0: podían.
1: ¡Ole! ¡Acá estamos! ¿Qué? Todos cortados de una hierba allá. Ey, el man Mafe se tiró. ¡Pum! Nadó. Que el agua se lo llevó y la gente los jalaron de nuevo para sacarlo.
0: ¿Tú te tirarías por
1: todo? No, que me voy a tirar yo por nada del mundo. No me tiré ni por. Ni cuando estaba tranquila el agua, me voy a tirar. No, vaya, que vaya yo por necio. Y nosotros con el cooler de este lado, claro.
0: No vaya con lipa a ningún lado.
1: Claro está que nosotros estábamos viendo la película esa, pero la fiesta no paraba. Estábamos.
0: Mentira.
1: Sí, estábamos ahí viendo la pega, Mafe Suárez, porque nos tuvimos que mover para una. Por una finca de un señor ahí que nos dio permiso a Protección Civil, a SINAPRO. Bueno, Mafe Suárez, el man así como que cogió un relax. Bueno, que era como morenito el man. Ajá. Cogió un relax así como que respiró. ¡Voy de nuevo! ¡Otro bala! ¡Bala con de nuevo! Ey, el man se tiró así, ¡boom! Ey, pero la corriente estaba violenta. El man salió como por la mitad del río. Y allá fue nadando, nadando, nadando, nadando. ¡Y llegó el ande!
0: ¡No te creo!
1: ¡Llegó! ¿Dónde los manganzones estos allá? ¿Ah? Estaban todos achurrados desde el frío ya.
0: Sí, estaban todos. Y asustados,
1: asustados, todos porque... cortados de la hierba. Hay unas hierbas que cortan, que son como unas. Todos cortados de eso.
0: Son larguitas.
1: Tuvieron que aplastar y no tenían machete, no tenían ni chancleta, tenían Mafe Suárez. Uno andaba hasta sin suerte.
0: ¡Qué desgracia!
1: Te estoy diciendo. Bueno. Mafe, el man hicieron una soga así, yo no sé cómo la pusieron. Y traían a los manes así, ¿ves? Tenían que venir así, dije, como así. Y el agua les pegaba y. Yo no sé cómo hicieron. Hicieron como una especie de como un puente, pero tú mismo tenías que jalarte. Era de terror, Mafe Suárez.
0: A ti no te
1: No, yo me hubiera quedado del otro lado hasta que bajara la. No sé.
0: Lino, me tenía que buscar hará
1: en helicóptero. Hasta que lo sacaron, Mafe. Salieron a las 9 de la noche.
0: Mentira.
1: Todos molidos. Y las cámaras ahí del noticiero. Las vivieron. Y salieron en las noticias. Dios mío. Ese día, además los que nos quedamos del lado acá veníamos sabrosos.
0: Mentira.
1: Estos manes venían todos molidos con frío. Tuvieron que darle cosas para el frío también. Porque como habían cogido frío todo ese tiempo allá con el agua. Te quería de hipotermia, qué sé yo. Sí, te estoy diciendo, estaban malos.
0: Pero mira tú el invento.
1: ¡Yo velo!
0: Porque si ya los manes de SINAPROC te están diciendo, ¡ey, vivo! ¿Qué tú haces para allá? No.
1: No, quieren estar.
0: Quieren estar allá de todas maneras. Como diría mi mamá, de concha pelota, él quiere estar ahí.
1: Sí. Ay, se le olvidó lo que iba a hablar.
0: Increíble. Oye, por acá saludos para Jorge. ¿Qué pasó, Jorge? Yo también te amo, my love. Dice por aquí. Hola, chicos. Hablando de ríos, en Veraniño un niño se cayó en una quebrada y lo están buscando aún.
1: Ay, Dios mío.
0: San Miguelito, mentira. No puede ser.
1: Puede ser, hombre.
0: Qué trastada, Dios. Dice, buenas tardes, Bella Mafe, Maestro Lee, el rey del bandidaje. Hoy es el eclipse. Saludos, Megapirata C3. Saludos. Dice por acá, o sea que DJ Lee necesita una chichi linda. Saludo, Giovanni Giselle. Hola, mi Mafe Bella. ¿Qué pasó, mi amor? No, no, ¿necesitas una chichi linda para Romeo?
1: No, me entendieron. Pero de repente. ¿Sabes que para Romeo van en grupo de muchachas? ¿Sabes que si van hasta ahí? Estemos ahí para allá. Para no andar por ahí con. ¿Sabes? Y ya está ahí. Mucho gusto, mucho gusto, mucho gusto, mucho gusto. Al final yo sé que nadie va a pararle bola a una porque como dice, están en embelesá con Romeo.
0: Exacto.
1: Ya. Ya, cantana, ¿no?
0: Ay, no. Dice por acá.
1: Va a estar de loco.
0: Sí, señor. Dicen por aquí.
3: Saludos a la hermosura de la tarde, Mafe.
0: ¿Qué hay, mi
3: gran
0: amor?
3: Gran maestro, DJ Lee.
1: Dímelo.
3: Maestro. Ellas pueden ver a Domeo, pero al final tienen que irse con nosotros porque Domeo no sabe ir con ellas. Ellas pueden verlo, pero tienen que irse con nosotros. Ahora una pregunta para Mafe. Mafe, sinceramente, si Domeo te dice que suba a la tarima, ¿tú subes o no subes? ¿Sí o no?
0: No.
1: ¿No sube?
0: No.
1: ¿Por qué?
0: Pero a mí me gusta Romeo.
1: Ah.
0: Ahora, hazme la pregunta con Raúl Alejandro.
1: Ah, ¿con Raúl Alejandro subirías o no subirías?
0: Con Raúl Alejandro, hazme la pregunta. Obvio sí. Dicen por aquí.
4: Muy buenas tardes, Mafer. ¿Cómo estás, mi amor?
0: Hello, Dios te bendiga. Amén.
4: ¿Cómo estás, mi hermano Lee?
1: Dímelo.
4: Ese lobo reformado.
1: Eso.
4: Hombre de familia.
1: Eso.
4: Bueno, mi hermano, aquí esperando que me mande la cortesía para Romeo, hombre.
1: Ah, la cortesía.
0: Pídanle a Lee. Dice por acá.
2: Buenas tardes, Mafe, mi amor, ¿cómo estás? ¿Qué dice el compa Lee?
1: ¿Qué pasó, mi hermano?
2: Más que tiene ganado por allá, por la Villa de Los Santos. Ganado de DJ Lee en la Villa de Los Santos.
1: ¿Yo? A veces a mí me da...
0: ¿Tú también tienes ganado por allá?
1: A mí me da miedo cuando sabes los chats del compa aquí. Porque uno puede ver con las programaciones anteriores.
0: Pero, ajá, ¿tú tienes ganado por allá también?
1: No, ¿qué voy a
0: ¿Tienes aquí en Lanchepo?
1: No, ya no tengo nada. No, yo no tengo ganas.
0: ¿Vendiste todo eso?
1: ¿Ah?
0: ¿Vendiste todo eso?
1: Ay, está por tu culpa.
0: No, yo. Dice por acá que Prince Roy tampoco. No me gusta. Ya no.
1: Tampoco, sé, Prince Roy. No. Pero es por la música. ¿No te gusta la...?
0: No, él en general no. Como que... Perecita.
1: Perecita.
0: Ajá, como que no, pues. O sea, tiene música, tiene canciones buenas, igual que Romeo, que me fascina desde Aventura, pero hasta ahí, pues. No es como, dizque, ay, fanática al... No.

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Bahía, Panamá. 5:17 p.m. En este momento queremos mandar el saludo a todos los amigos que van saliendo de sus lugares de trabajo después de un arduo día de labores. Es un jueves revuelto, un jueves de locura, un jueves que la calle no está pa'humano en estos momentos. Yo creo que hoy se presta como para story time. Voy a hablar con Mafe para ver qué es lo que es. Un jueves ya casi, casi finalizando esta semana. Ya se está yendo agosto también. Y todos hoy están listos, como todos los días, para degustar, disfrutar, relajarse, gozársela en su riquísimo tranque vehicular, como todos los días. Ahora con la gasolina un poco más barata, pero tranque por todos lados y yo.

Oye, mucho en este momento con el frío. ¿Ah? Están llevando a la compañera ahí, ¿ah? ¿Eh? O las muchachas llevan al compañero. Que hace mucho tranque. Está lloviendo. Nos paramos en. ¿Qué es lo que dice mi hermano Simón?

0: El bote a mi compañera Claudia. Eso, eso. Sean solidarios. Sean solidarios. Bueno, como les decía, hay que estar por los caminos. Ustedes saben, pórtense bien. Yo siempre les he hablado a ustedes de que tienen que portarse bien. A pesar de que haya tranque, que hoy sea un día que se preste para muchas cosas, no hagan cosas indebidas. Y ese es el consejo que he tratado de darle durante la tarde. Hola, Mafe, bienvenida a la programación.
1: Ah, no, yo te estaba escuchando.
0: ¿Qué cosa?
1: Todo lo que... las bellezas.
0: No, yo estaba hablándole a la gente aquí.
1: Toda la cosa,
0: estaba hablándole a la gente aquí de que es que se presta el día, que hay tranque, lluvia, y que no hagan cosas indebidas, que vayan para su casa. Yo le dije eso. Está la gente contenta.
1: Oye, saludos a Yuri, que dice que acaba de llegar. Dice, gracias DJ Lee por la salsa. Era justo lo que necesitaba.
0: No, yo le dije que hoy teníamos que poner algo así, porque al día así, tú sabes.
1: Claro,
0: y sí. No anden estresados.

0: noche, señor, mañana.
1: Ajá. Lo mucho que me gustan las caricias en la espalda.
2: Oye, eso. Llegó ayer.
0: Sí. No sé qué. Sí. Ya está en Panamá.
2: Ajá. Ah. Llegó ayer. Espectacularmente, con buen outfit al aeropuerto y todo. Ajá. Oh. Y le mando un saludo pues a toda la gente que va al concierto. Concierto y todo eso. Y yo dije, oye, mira, qué cool. Pipri is nice, todo. Pipri me fascina. Nice. Exacto. Muy, está activity.
0: La gente que va activa una vez.
2: Sí, señor. Oye, hoy está de happy birthday. ¿Quién? Nuestro querido Rock.
0: ¡Hey, Rock, hermano!
2: ¡Happy birthday!
0: Feliz cumpleaños, hermano, que Dios te bendiga.
2: Dios te bendiga, corazón bello, te cuide, te guarde. Ajá. Que espero que pases un día increíble, que lo estés pasando. El dulce, tú sabes que es mi, el mío aparte, no, sí, el de él es aparte.
0: Sí, ya, y tú tienes que estar clarito.
2: Obviamente, corazón, desearte lo mejor en esta nueva edad. Que sean pues cosas súper bonitas y lo que uno llama dice que ay, no, es que me pasó esta trastada, esta, bueno, sea para experiencia y para adelante.
0: Hey, Rock, no, de verdad que Dios te conceda todos los deseos de tu corazón, todos tus anhelos, que lo pases bien al lado de tus seres queridos, que te comportes también. Ojalá, juicio. Mentira, mentira. Que la pases bien y te... Son dos dulces. No vengan con ese que ahí le mandé uno para los dos. ¡No, señor! Mafe no va con icing, a mí sí. Así que no se enrede.
2: Gracias, Panamá.
0: Gracias, Panamá. Los queremos. Ay, yo te dije, tú eres la que controla ahí. Ponle ahí la gente que está hablando.
2: Dicen por aquí.
0: Oye, mira, le mandó también feliz cumpleaños a Rock.
3: Por acá. Hello, hello. Buenas tardes.
0: Buenas tardes.
3: ¿Cómo estás, Mafe? ¿Cómo estás, Lee? Lee. Mafe, él está mintiendo. Eso no es lo que él
0: eres
3: está
0: una
3: diciendo.
0: Zapiña.
3: Llegó la zapiña, así que tú sabes lo que está diciendo,
0: ¿qué
3: que,
0: está diciendo?
3: Que se presta la tarde con lluvia para que los compañeros le den el bote a
0: no,
3: la compañera.
0: Es falso.
3: ¿Tú puedes creer eso?
0: Yo no dije eso.
3: Ah, ¿viste cómo es él?
0: Hubo un oyente que iba con la compañera.
3: Llegó la zapiña, llegó la zapiña.
0: Mira que yo soy tan que pongo esta canción, ¿ves? Yo soy tan

0: Y aquí en el tranque, bello y hermoso, sin gasolina.
1: Bajo ahí, ya vi.
0: ¿Qué pasó, Paoyi?
1: Paoyi, hombre, ay, sin gasolina.
0: Ay, no, Paoyi, ¿qué pasó? ¿Cómo
1: de
0: así?
1: De la mano de Dios.
0: Exacto. Dice por acá.
1: La gente quiere esto ahorita, ¿eh?
0: Dice, la empresa. No, esto no, espérate.
1: No.
0: Chao, que te vi. Dice, story time. ¿De dónde, mi amor?
1: Dice que porque como está el país revuelto.
0: Mentira. Qué bien. Es más, busquemos YouTube y le damos play. Y escuchamos a Mafe y a Calde, ¿no? Eso estaría cool.
1: ¿A Mafe aquí?
0: A Mafe y a Calde. Por andar viendo un story de Calde ahorita. Tranqui, tranqui.
1: Me contestó la llamada. ¡Mega!
2: Buena, pero buena tarde.
0: ¿Qué pasó, Cookie?
2: Bueno, Mafe Suárez, me permite hablar con el sensei un momentito, Mafe Suárez.
1: ¿Qué pasó, hermanito?
0: Dígale.
2: Sensei, tengo un problemita, sensei. Tú bájame el volumen ahí para que tú me puedas dar un buen coso. Sensei, mira, aquí tengo una compañera de la banda.
0: Ya vas con tu infidelidad.
2: De
1: la banda. Una compañera de la banda, dice. ¿De qué banda?
2: Que si la podía.
0: En la independiente.
2: Trabajo. Entonces, yo no sé qué decirle. ¿Tú me entiendes? Porque yo ando en la 47 y eso.
1: Pero espérate, ella quiere que tú la busques.
2: Sí, ella me pidió la carrera.
1: Hermano. Tienes que ir. La calle está de loco. No. Hay que apoyar. Mafe, la gente está pasando. ¡Para! ¿Cómo me toca apoyar?
0: Ya encantó.
2: Aprovechando la llamada, Mafe. Hoy cumple 25 años la banda number one de Panamá.
1: Ajá.
2: La más poderosa, la Centenario. Mándale
1: eso.
0: Oye,
1: dale. Saludos a la banda Centenario.
2: Que cumple 25 años, cumple su cuara de aniversario.
1: Bien,
2: así que
1: bien.
2: Vamos el domingo con todo para la calle 50.
1: Bomba. Dale, hermanito, saludos para la banda ahí, hombre, Centenario. Tengo varios paseros ahí, hombre.
0: Sí. ¡Qué paseros!
1: Y estas batuteras. Batallonera. Tambor mayor.
3: Lee, sin celos, por favor.
0: Exacto.
3: Sin celos. Que el chombo es el chombo.
1: No, oye, pero si yo qué he dicho.
0: Dice por acá que Lee, eso que te tiene face to face y te cambia tu nombre y.
1: Pero es que yo no dije
0: y
1: nada.
0: Y tú que en tus sueños le da la más.
1: Yo no dije nada.
0: Es menosprecio. Oye, no, él no se ha puesto en nada.
1: Yo no me puedo. Ni siquiera dije nada, pa. Oye, yo no entiendo qué celo es que.
0: Oye, no, y acá también.
1: ¿Ah?
0: Dice por acá que. ¡Qué menosprecio! Déjate de eso, déjate de andar metiendo cizaña. No, es que ahorita estaba viendo un story de Calde que está subiendo como un sobrino que está nominado y los niños como que juegan. Y ahorita viene él y dice eso. Y estoy chateando también porque el concierto es ahorita y no para de llover. Y yo quiero ir y mi outfit no sé si me deja bajarme la lluvia.
1: Ey, no
0: porque no es lo mismo un hombre que se baje a una mujer que, o sea, con aguacero o, claro, o con chispita, ya uno tiene que llevar por lo menos algo para taparse.
1: Sí, sí.
0: Entonces, andamos en todo eso.
1: Mega.
4: Buenas tardes.
1: Buenas tardes.
4: ¿Qué dice la bella Mafe?
0: ¿Qué pasó, querido? ¿Cómo andas?
4: Ahí, oyéndote. Hey, ¿qué dice el líder?
1: ¿Qué es lo que?
4: ¿Qué es lo que es líder? ¡Mi líder! ¡Mi jefe! Hey, brother, el concierto de hoy, pretty. El de mañana, un conciertazo con el Gentleman. El del sábado, brother, es exclusivo para mujeres. Lo que ahí va a pasar para, man.
1: ¿Por qué?
4: Porque esa ya no van a poner atención a nadie, cholo. Tan es porque la va a ver y deja los matrimonios rotos.
0: Ay, ¿tú crees?
1: ¿Tú crees?
4: Claro, si esto es lo que van a hacer aquí, el mismo espectáculo. ¿Tú vas para allá también?
1: Yo sí voy.
0: Lee va para allá.
4: Ali, está loco, pero va con quién, con la
1: niña. No.
4: ¿A con la enana?
1: No, ¿qué enana es? ¿Qué es lo que te va?
0: Oye. Dice por aquí, hermanita, bendiciones, maestro Karim, el gran Kaiosama. Dice maestro Rochi, el que usa los lentes ultra rayos X en 3D de alta definición. Ahora mismo me llamó una cliente y dije, ¿será que esta lluvia recuerdas tus tiempos de la canción El Taxi? Hermana, le dije que eso no va porque yo soy un hombre cambiado. Oye, pero hoy todas y todos quieren bote, no puede ser.
1: No, pero está bien, está bien.
0: Sí, ya escampó.
1: Está bien.
0: Gracias a Dios.
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1: Bien, bien, bien.
0: Dice por aquí.
6: Buenos días, bendiciones, Mafecita.
1: Tarde.
6: Buenos días, el patrón Lee, el comenana.
1: ¡Ey, ey, ey, ey!
6: Buena programación.
0: ¡Oye!
1: Oh, ¡ey, ey, ey!
0: Vamos con qué ese locura, espíritu y con loco. Esa palabrita.
1: ¡Ey, ey! Te lo dimos la vez pasada.
0: Exactamente.
1: ¡Moderen, moderen!
0: Dice por acá.
7: Buenas tardes, Mafe Suárez Guapa, el celeta, oh, gran maestro Buda. Oh, gran maestro del bandidaje de la lluvia, el gran maestro tibetano del DJ Lee. El gran maestro que hace que caiga la lluvia para que se forme.
1: ¿Yo?
7: Así que saludos.
1: Yo hago que la lluvia caiga y todo. Es locura.
0: Entonces, Lee, que pare esta lluvia ya. Dice por acá. Y que dicen que mañana también será igual con tormenta eléctrica.
1: Oh.
0: Y en teoría como que lo mismo. Yo ahorita estaba revisando el clima y dice que todavía se prolonga por unas 2 horas más. Espero que no sea así.
6: El gran maestro, Lee.
1: Dígame. ¿Qué pasó? Ah.
0: No, es que cada vez que... ¿Era este?
1: No.
0: ¿Era este?
1: Ajá.
0: Creo que era este.
7: Buenas tardes, Mafe Suárez Guapa.
0: Espérate, hombre. ¿Cuál era?
1: Baja, tiene que ser.
0: Espérate un momentito.
3: Buenas tardes, Mafe Lee. Oh, que ese aguacero me tiene frustrada. Ya a esta hora ya yo estoy por
0: horrible.
3: Allá, por el este. Apenas estoy en el tramo marino. ¿Qué va?
1: En el tramo
3: llega
1: marino.
3: Llega tarde, recoge la pelada.

0: Buenas tardes, chicos, mi querida Mafe, maestro Lee.
1: Hola.
0: Aquí reportando sintonía rumbo a Cabra de Pacora. Y hoy no es día ser mandados, hoy no es día de desviarse, hoy es día de ir temprano para la casa, hoy hay eclipse.
1: Sí, ¡ay, a la vida! ¿Verdad?
0: Y en Panamá se nubló.
1: ¡Bestia!
0: Saludos, chicos.
2: Y se podía ver desde aquí.
0: Eso se apiña muy bien. Lee, no digas mentiras.
3: Amiga.
2: La joven Yuri está en el tranque de su vida.
1: ¿Qué dice Yuri? Voy a ver aquí, me dijo.
2: Todo
1: algo.
2: Está rojo.
1: Ah, todo está rojo.
2: No, hombre, no. ¿Por qué hacen esto así?
1: Y si por suerte la gasolina bajó.
2: Dice por acá. Escuchemos aquí. Ah, era este.
4: El gran maestro Lee.
1: Dímelo.
4: Mira, compañero ese que le diga a Claudia que también sea considerada, que entienda que la gasolina está cara, el tranque está pesado, la lluvia. Ajá. Y pues aguantarse aquí una horita aquí en un lugarcito de esto. Tú sabes, se ponen a ver televisión un rato ahí, llevan un cafecito caliente, o sea, para no gastar tanta gasolina y que le aguante la gasolina también para que le dé el bote mañana. Dale, Claudia, sé considerada con el compañero ahí.
2: Dicen por acá. Dice, en Ateli lo dijo, que la tarde se presta para story time. ¿A ti quién te dio permiso de decir eso?
1: Yo nomás dije, se presta por la situación que está pasando en el país.
2: Échate a uno de esos cuentos que tú tienes que siempre, qué no, suerte, dije, me acabo de acordar.
1: No, ajá,
2: me acabo de acordar que tengo
1: Carita, no me acuerdo.
2: La vez pasada tú dijiste de uno de una situación que tú dijiste que algo me pasó así.
1: Sí. Uh-huh. Mira que antes eché el del río porque también me acordé ahorita.
2: Dice por acá, saludos a Topito. Aparentemente tú lo quieres, tú le amas. Dice por acá.
5: Hey, maestro Lee, ¿cómo es la cosa hoy? Oye, ¿jueves de hacer chichi o jueves de bandidaje? Dime pa' ver, maestro Lee.
2: Yo no sé, yo no voy a dar esos consejos. Dice por acá, queremos story time, ¿de qué podemos hablar? Hola, mi Mafe Bella, saludos a Joanny Giselle, o sea que DJ Lee necesita una chichi linda. Inventaste decir story time, ahora di tu story time.
1: No, es que no me acuerdo, si no se lo hubiera soltado. Tú dice, siempre tienes, Mafe, tú
2: no,
1: siempre
2: señor,
1: tienes.
2: Dice, siempre. Tremenda tanda, buena lluvia y yo sin chichi linda.
1: ¿Y tú ibas a echar uno del río? ¿No ibas a echar uno al río?
2: O sea, pero era cortito. Dice, el salado no tiene día libre, Mafe. Dímelo, Lee, pórtense bien, que hoy hay eclipse de sangre. Feliz cumpleaños a Rock. No te creo que sea Rock chiquito. Ay, qué cosita más linda, porque ahora, Dios mío, la cara de bandido se le ve a leguas. Míralo dentro de su inocencia con el, ¿cómo es que se llama? Con el mameluco este. Ajá. Y buen caramelo en la mano, de tan chiquito y comiendo caramelo.
1: Sí.
2: Oh, dice por acá, mi madre. Oye, todos los meses están acá. Dice, los caminos de la vía. Mira, maestro, esto te lo mandan a ti, ¿por qué será? Dice por acá, esta es la tanda de hacer chichis, Lee, porque con esa música y este clima parece. Dice por acá.
6: Buenas tardes, ¿qué es lo que dice Mafe? ¿Qué es lo que dice el brother Don Lee, el padrote, el amo, dueño y señor de las chichilindas sureñas, el salado que no tiene día de descanso, el presidente de los bandidillos? Aquí estamos, andábamos perdidillos, pero
1: perdidillo.
6: Ya regresamos.
1: Estabas perdidillo, hermano.
2: Bien perdidillo, dice por acá.
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5: ¿Qué es lo que es, DJ Lee?
1: Dímelo.
5: Mira que no sería una mala idea.
1: ¿Qué cosa?
5: Acabas de tocar un punto clave en una tarde como hoy, así lluviosa y fría. Eso se presta como para un story time de terror. Ten cuidado que se alborota el combo.
2: No. Yo no sé el pa' qué invento.
8: Mami, no te preocupes, solamente vamos a conversar. Ponemos la televisión, descansamos mientras apaga el tanque y conversamos un ratito, mi amor. Oíste, mami, no te preocupes. Tú sabes que yo soy incapaz de hacer algo que tú no quieras, mami. Somos amigos, acuérdate.
1: El maestro, ahí.
2: Voy a meter mi reclamo.
1: Y aquí.
2: No entendí. Dice por acá: buenas tardes, Simón en sintonía. Tengo un litro del ron Grandpa y otros rones. Dice por acá: nos ven con nuestros sentimientos. Saben que somos adictos al story time. ¿Tú por qué dijiste eso, papá?
1: ¿Ah?
2: ¿Usted por qué dijo eso?
1: No, yo dije.
2: Empieza, hoy... es más, DJ Lee les va a contar un story time con una chichilina.
1: No. Yo dije, hoy está como bueno, voy a hablar con Mafe, pero no dije que yo tenía un story time.
2: No, señor.
1: Dice como tú por tienes acá. Bastante.
2: No, yo resolviendo por allá otras cosas y tú inventando story time.
3: DJ, buenas tardes, pate presumido. Mafe, buenas tardes, mi amor, ¿cómo estás? Saludos, cuesta plena, viejo, sí, cuesta plena. Cuesta tranque, cuesta guacer por la área que tocumen y se diga.
2: Oye, quiero que me den coordenadas. Todavía está lloviendo en algunas partes. Dice por aquí. Buenas, buenas, salsita, besitos. ¿Qué pasó, Isa? ¿Cómo andas? Dice por acá.
9: Buenas tardes, bella Mafe. Maestro Lee, hey, hoy se presta para el día del Triángulo de las Bermudas, fuera perdidillas.
2: Para, mira tú cómo le llaman. O sea que fácilmente yo te puedo decir, Lee, que oye, hazte la del Triángulo de las Bermudas. Hoy vas a hacer la del Triángulo de las Bermudas. O sea que te pierden. Y ustedes. Dice, Villasaí está lloviendo. Bueno, empiecen a darme más coordenadas dónde está lloviendo. Dice por acá, yo lo pensé y Lee lo dijo, lo del story time. Bueno, hey. Él nos va a echar un story time a continuación.
10: Hola, Mafe. Hola, Lee.
1: Hola.
10: Sonia.
1: Hola, Sonia.
2: ¿Qué pasó, Sonia, mi amor? ¿Cómo andas? ¿A qué te dedicas? Sonia, ¿por qué parte del país andas? Y dame coordenadas de el clima. Es más, le estoy buscando hasta la cuestión al Lee. Tómame este audio un momentito por aquí.
1: ¡Ey! ¿Qué te pasa?
2: Dice yo por acá.
1: Yo no me sé nada.
2: Dice por aquí. Dice, buenas en el
1: tranque, ¿dónde
2: suculento dice? Tranque a tu montaña. Saludos. Dice por acá, voy por Plaza Carolina y lluvia cae en Napo, pero bastante.
1: Ay, Dios mío, Mafe Suárez. Está la calle revuelta hoy.
2: Todo está en rojo. Dice, vía hacia los Andes. No llueve, pero el tranque está terrible. Andes. Que señores, con lo que ya llovió.
1: Ahí está pasando por la. Mira, ahí que. Mira, ¿dónde está ese kiosquito, Mafe? Más abajito está la piquera de lo que dicen de Moya, que siempre reportan
2: situaciones. Okay. Ahí. Es que señores, independientemente de que no esté lloviendo ahorita, pero con todo lo que ya llovió, que ya, hay calles inundadas,
1: ya
2: el tranque hoy es espantoso.
1: No, ya hoy es espantoso.
2: Dice por acá. Dice, Colón, zona libre, media hora de aguacero brutal.
1: Oh.
2: Dice por acá, la vía 4 de julio.
1: ¡Oh, pa' ir pa' el West! ¡Ay, ay, qué
2: rico! Adivina, pa' ir pa' donde yo.
1: Sí, eso mismo te va a agarrar. ¿No te la atrasaron un poco más? Esta hora es letal.
2: No, ahorita mismo, así sea que lo hayan atrasado un poquito, eso va a estar letal.
1: No, letal.
2: La ida para allá. Sí. Dice por acá, término medio. Dice, lloviendo en Colón y el tranque en su punto. Es que ahorita mismo lo que va a fregar también mucho es el tranque. Dice por aquí. Mi madre. Oye, de verdad que hoy ha sido. Dice, la lluvia está apretando por la transísmica.
1: ¿Apretando?
2: Mándame foto o video, por favor.
1: Ya llovió demasiado.
2: Dice por acá, por la tumba muerto rumbo al centenario, tranque y lluvia leve. Saludos. No puede ser, oye. Dice, acabo de recoger a mi mamá. Les mando saludos. ¿Qué pasó,
1: hola,
2: tía Emma? ¿Cómo anda?
1: ¿Cómo estamos?
2: Dice por aquí. Espérate. Dame.
11: Hola, Mafe. Hola, Ali.
1: Hola.
11: Reportando sintonía rumbo hacia Portobelo, Costa Rica.
1: Oh, rumbo a Portobelo.
2: Mi madre. Dice por acá. Bueno, por acá está bastante despejado, pero mira el tranque.
1: No, ese es calle M, Paraíso, San Miguelito, ¿ah? Yendo para.
2: Oye, yo, ¿cómo? Espérate. No, no,
1: ese,
2: el audio.
1: Ese es...
2: ¿Qué? Clayton.
1: No, ese es San Miguelito. Ese es Paraíso. Ajá, digo, para allá, como, para allá tú te vas recto y te vas por el Puente Rojo, para allá. Oye, arriba. Pero
2: a mí me huele que esta casa de aquí, tú la tienes que conocer súper bien, porque...
1: Sí, ahí está la parada. Sí, sí. La calle que viene ahí mismo arriba, tú doblas, pero te doblan los buses, cayó, recto, te vas a lo de Tumba Muerto.
12: Para el área de San Miguelito, el área del Puente Rojo. ¿Viste? Hacia el Puente Rojo.
1: Hacia el Puente Rojo, te digo.
12: Tranque por todos lados.
1: Yo te dije.
2: No, hombre, no. Dice por acá, El Dorado. Mi madre.
1: Se merece un story time que le tire más feo.
2: No, señor. Dice por acá.
0: Mafe, y entonces, ¿qué vamos a hacer con ese eclipse, Mafe? Yo tengo el miedo. Yo, mañana temprano me baño con agua y miel, canela. Porque yo necesito sacar, dame esto, Mafe. Yo, otro mes así como el que tuve en agosto, chuleta, que va. Me fui barranco abajo. Oye, Eli, ¿cómo tú conoces el Detroit?
2: Sí, una cosa, dice por acá el Mercurio retrógrado haciendo de las suyas, Mafe. No, no es Mercurio retrógrado. Yo diría que más que todo es el eclipse, que es de hoy para mañana, que en teoría se iba a ver aquí en Panamá, pero con este clima me imagino que fregó todo. Sí. Dice por aquí, solo queda orar y pedirle a Dios. Dice por acá la salida de Manzanillo a Cuatro Altos. Por acá dice, fuerte lluvia por la autopista Panamá-Colón. El tranque para salir a Cuatro Altos a es la Franfield. Es más, es que tú sabes de qué me da la impresión. Que quizás pueda que llueva más tarde. O sea, como que ahorita está así.
1: Ajá.
2: Pero que tipo 8, 9 de la noche se ponga... mira, a las 8 de la noche puse la hora.
1: Okay.
2: Y mira lo que dice. Todavía a las 8 de la noche.
1: Ay, Dios mío.
2: Ajá. Y mira, todavía estoy aquí jueves a las 11 de la noche y mira lo que dice aquí.
1: Ay, Mafe, tú ya paraba.
2: Que yo soy bruja, yo claro, aquí tengo
1: tu capote,
2: exacto, que de hecho me lo regalaron en Stereo Picnic.
1: Okay.
2: Y no es el convencional, sino es como si fuera una bata de laboratorio, pero es manga larga y todo, para que no te mojes nada, pero yo les voy a hablar claro, esa no es la idea. O sea, honestamente, en Stereo Picnic, las veces que nos ha llovido es Stereo Picnic. Y en un festival a veces tú te esperas ese tipo de cosas. Y por eso es que tú vas, dizque, tú llevas cierta vestimenta.
1: Claro.
2: Pero en un concierto, y aún así tiende a ser muy incómodo cuando llueve, porque si sacas media mano, o sea, todo lo tienes que tener adentro. Si tienes tu celular, tienes que ver de qué manera te pones el celular por dentro, obviamente, porque si sacas un momentito, se te mojó. Entonces esa no es la idea, ni estar como en esa incomodidad, ¿no?
1: Claro.
2: De tener también ese capote eso mojándote, o sea, es como que bien, bien heavy. Pero para que veas, mira, o sea, todavía, imagínate en la madrugada el clima que aparece. O sea, todavía está heavy.
1: No, porque como dijeron hoy y mañana, tú no sabes si puedes seguir continuando. Si
2: es continúa, que
1: ¿no?
2: Supuestamente, mira, para mañana, que es viernes... se mantiene todavía, mira el cosita, ve.
1: Oh.
2: El sábado, leve llovizna.
1: Pero muy leve.
2: Ajá. El domingo, tormentas eléctricas dispersas, que es lo mismo como...
1: Ajá.
2: Pero jueves y viernes, dice tormenta eléctrica fuerte. Fuerte. Dice por acá. Dice, atrás, mira esto. Chinatown, nada más como por curiosidad, ¿esto qué área es? Dice por aquí, hola, buenas tardes, DJ Lee. Dice, lluvia por el cangrejo. No puede ser, oye. Dice por acá.
1: ¿Cómo salí aquí con lluvia, Mafesuel?
2: Sí, dice por acá, tranque, saliendo. Mira esto de Colón.
1: No, es que Colón está, dice que está
2: intratable. ¿Pero qué pasó? O sea, muchísimas calles tienen que estar o inundadas o algo por el estilo. Dice por acá, Mafe, la salida de Manzanillo de Colón. Mira esto, Lin. No, mijo.
1: Ey, está chispeando en todos lados, estoy viendo aquí también. Qué locura. Nosotros nos vamos a ir aquí con... Bueno, yo.
2: Dice por acá... No, yo les voy a decir una cosa. Yo puedo... yo puedo amar mucho a un artista. Yo le doy las gracias a Dios que en su momento yo tuve la oportunidad, obviamente, tras que trabajé con muchos artistas de reggaetón y de estar en muchos shows. Pero yo creo que por la única artista que yo me voy bajo un palo de agua o lloviendo en esa incomodidad sería la Britney. Y como ella no está en sus cabales, eso no va a pasar, porque realmente estar en un como en un concierto y que te llueva es incómodo.
1: Sí, claro.
2: Es súper incómodo. Y siento yo que es mucho más para la mujer. Obviamente que si el cabello, que si llevo la carterita, la vaina y tú no sabes como ni cómo ponerte, entonces sí se vuelve como un poco tedioso. Dice por acá, tranque.
1: No, todo Panamá está trancado.
2: Todo Panamá está trancado. Dice por aquí... agarré para el corredor sur y esto está salsa.
1: Ay, Dios mío, que
2: no puede ser, oye.
1: Ojalá que cuando yo salga esté todo.
2: Dice por acá. Chor, mira cómo está eso para allá.
1: Ma.
2: Ajá, mira cómo está eso.
13: ¡Pumba clase!
2: Es más, voy a hacer una prueba de algo para que mientras estamos al aire tú también reacciones. Para que nada más me va a dar la curiosidad por saber el.
1: Dale, dale, dale.
2: Dice por acá, ¿qué dice Bumblebee? Oye, hombre.
14: Es lo que dice el mismo maestro.
1: Dímelo.
14: El que tiene su secta diferente. Es lo que dice mi hermanita Mafe Suárez.
2: ¿Qué pasó, querido?
14: Ey. Mi compa, Maestro Lee, venga con su story time, venga con su story time. Ey, Mafe, hermanita, ahora mismo en el puente de Costa del Este, que está llegando continuo a la salida del super de la R y la S y a la rotonda de Santa María.
2: Y ahorita porque
14: en sentido
2: promo
14: hacia la ciudad, está un camión del cuerpo de bomberos y hay como cuatro... Promo. Agentes bomberiles, aparentemente con la situación del niño que se cayó allá en Samaria. Ay, me imagino que ellos están esperando que el cuerpo, ni Dios lo quiera, naufrague acá en el río que da conexión hacia el mar.
1: Ay, Dios mío, qué
14: triste. Así que solamente guardar las precauciones. El tranque está bastante pesado a la altura del tramo marino. Así que a manejar con cuidado y vamos a seguir disfrutando de la buena salsa sensual. Oye, por parte del maestro Lee.
2: Qué pesar esa noticia de ese niño. Y sobre todo ahora que dices eso, de que bueno, lamentablemente pues están en como a la espera, ajá, buscando a ese niño. Y si ese río desemboca por allá.
1: No, es que desemboca. Fue en Samaria.
2: Ajá.
1: Bueno, ese está la Villa Lucre, creo que ese que sigue recto y ese está allá al mar, sí. O sea, es que es el mismo río que pega con Villalucre.
2: Dios lo permite, o sea, eso imagínate. Y ahorita mismo lo peor es que con esta agua.
1: No. Ay, ojalá que no sea nada malo. Que esté ese niño por ahí, tranquilo. Dios.
2: Cuando está lloviendo, gente, y aquí nosotros siempre, esto ha sido siempre, nadie puede decir que no, es que ahora que ustedes lo dicen, no. Ey, cada vez que hay un mal tiempo, nosotros aquí hacemos llamado ríos, playas, quebradas. Ey, si ahorita mismo, como están los climas, estuvimos hablando del tema de las cabezas de agua.
1: Claro.
2: Si ahorita mismo tú tienes cerca de tu casa una quebrada, lo que sea donde corra agua, y tú tienes sobrino, hijo, nieto, tu ahijado, perro, gato, porque hasta los animales, recógelos.
1: Recógelo.
2: Para adentro de la casa.
1: Todo.
2: Ya. Todo mundo. Para evitar esto, porque yo no sé cómo debe estar la familia esa. O sea, eso tiene que ser muy desesperante, espantoso. Estamos hablando de un niño. Entonces, no. Dice por acá, buenas tardes, área de Tocumen, una leve llovizna. Dicen por acá, San Miguelito. No se ve tan.
1: ¿La de la estación, no?
2: Dice por acá.
15: Buenas tardes, Mafe Suárez. Acá en el área de Capira, hacia el Cerro Trinidad. Una camioneta tuvo un accidente donde la peor parte se la llevó un niño que está golpeado. Ay, no se sabe si está grave. Pero bueno, eso se sucedió mientras llovía.
2: Dice por acá, así está Costa del... No, pero es que Costa del Este todos los días...
1: No, eso es normal.
2: Es, y cuando llueve yo me imagino que eso es peor. Dicen por aquí...
16: Buenas tardes, más feliz. Ahí a los compañeros del Uber, están saliendo una solicitud de que para recoger la ciudad de la salud. O sea, están esa cuestión, que son unos manes que están ahí... mandando viajes falsos, di que para jugar con la tarifa dinámica y tienen un pocotón de carros allá parados, poniendo uno a gastarse la gasolina por el gusto. Eso es lo que va a provocar que los doctores, pacientes que estén pidiendo no reciban el servicio, por estar eso manden esa tontería. Van a trabajar como tiene que ser.
2: Qué locura. Dice Mafe,
15: una consulta, mi amor. Mira cómo te... Ese concierto que tú vas hoy, ¿dónde queda? ¿Dónde es?
2: Ay, ni lo quiero
15: porque
2: decir.
15: Si no tienes un submarino, ve foldeando ese concierto.
2: Señoras y señores, eso es.
1: ¿A dónde?
2: Plaza Figal.
1: Dios mío.
2: Imagínense ustedes. Dice por acá. Oye, alguien que ande por esas áreas, díganme cómo está. La lluvia y el tráfico.
1: No, pero si ya mandaron la foto de Avenida Balboa.
2: Dice por acá.
1: De ¿cómo se llama eso? De la cinta costera. Mm. Esto está listo. Eso es lo que va, güey.
2: Dice, la Roosevelt de ida y vuelta, tranque. Oh.
1: No, pero la Roosevelt para allá, para Villa Lucre, eso lado no.
2: Ah, no, eso siempre, para allá, ya sí siempre. Se complica. Saludos, muchachos, en sintonía. Dice, ay, María, la frangipani.
1: Oh.
2: No puede ser eso. Nunca una flor en un deseo. No, yo no te creo eso.
1: Ey, todo Panamá está feo, loco.
2: Dice, hello chicos, tranque para entrar al corredor sur.
1: Dios. Que debe dejarse llevar por...

0: Ah, fue.
1: Mi madre.
0: Ahí está tu respuesta.
1: Espérate, yo necesito tomarle foto a esto. Dice, antes del Maracaná.
0: Atrévete.
1: Salte del closet, me quedo por... Dice, entrada del corredor sur. Mira cómo está esto. Dice, avenida de los mártires. Santo. Mira esto, Lee.
0: Oh, ¿a qué hora tú llegas a Chorrera? Para Rijama.
1: Mi madre, dice por acá.
0: Si vas con una compañera ahí.
2: Mafe, eso para allá está positivo por huracán. Soldea, mi amor, soldea.
1: Dije positivo para huracán. Ay, no. Dice por acá. Esto.
0: Ok. Un story time. Se titula Mafe versus Pirulo. En su nidito de amor y odio está bueno. Mafe, ¿quieres un sensei pirateado como yo? Te cuido. Chorrera, llovizna, todo negro.
1: Pero, mira.
0: Yo leí lo como lo escribió.
1: Dice y que... Pero, oye, ya me di cuenta que te gusta Pompilli. También.
0: Oh, mira.
1: Mira esto. Quítate el suéter que ya almorcé. O sea, te lo querías almorzar de postre, pues.
0: Mira, ahí dice. Ajá, bueno, sí, a los dos puntos.
1: Cristo atado. Dice por acá.
0: Ahí está lo de Mafe.
1: Mira.
0: Se lo mandaron de allá, Mafe Suárez. Para que veas tu área.
1: Allá. La... Ey, eso está. Espérate un momentito. Es que. Y lo peor es que. A los que me están mandando los videos de por allá. A sinceridad, díganme la verdad, de corazón. ¿Ustedes creen que eso pueda bajar de aquí a las 8 de la noche? Hablen claro. Dice por acá.
3: Mafe, te mandé la foto y te mandé el video. Ese para ir para allá es un problema. Tienes que cruzar en paracaídas, en un dirigible o en moto.
1: Santo. Mira. Yo no te puedo creer eso. ¿Eso qué es? Dios mío. Dice por aquí. ¿Qué cosa es así, Napo? Si eso es en la plaza, mi rey. Ahora todo, tú sabes que todo últimamente es afuera. Dice por acá.
3: Profesora, profesora, acaban de informar que al parecer... Te vas a tener que quedando haciendo cabina con Raúl y hasta las 10 de la noche,
1: mentira.
3: 11 de la noche, ¿viste? Para no que sepa, mamá.
1: No te creo. Dice por acá, Bumblebee, tú que siempre andas en la calle. Yo espero que esta nota de voz sea para ver si eso va a... Chris, no, hombre, ¿no? Estoy a nada, dime para la casa ponerme pijama.
4: Hey, agarra una cosa de eso, aventar los suéteres. Dile a Yeli que te metan una de esas bazucas, Mafe. Le pones un paracaídas que diga la mega y que te dispare de acá desde la emisora. Para que aterrices allá.
1: Júralo.
4: Avenida Balboa está como cuando ni yo lo quería ir un accidente para el West y el tranque se hace de Rocarú.
3: ten fe. Ahí donde vamos a poner a prueba tu fe, Mafe. Ten fe. De aquí a las 9 puede llegar bien, dale. Si empiezas a salir desde ahora, ¿no?
1: O sea.

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1: ¿De verdad me vas a poner a avisar a que ya

0: toda la competencia le seguimos dando palo. 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
1: Mafe contestó.
0: Y rápidamente se formó este vacilón. 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

0: Oye, venimos con información importante.
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0: Están los tranques violentos, está la calle de loco. Sí. Todavía no cesa la lluvia. Los carros todavía no se mueven. La gente está...
2: fuerte, para que sepa.
0: Sí, qué locura.
2: Sí, bastante fuerte el asunto. Dice por acá...
3: Mafe, con toda honestidad, conocimiento del área, a las 8 de la noche, nananina, qué va, todavía no baja, porque ya están, estamos atrasados ahorita mismo. A esta hora yo no voy, normalmente no voy por aquí, no debo ir por aquí. Ya a esta hora yo debo estar en mi casa, así que imagínate los que vienen detrás. Así que a las 8, negativo.
2: Imagínate.
0: ¿Tú dónde eres? ¿Del West? ¿Qué es del West?
2: Buena Evelyn. Pregunta. ¿De dónde tú eres, Evelyn, corazón eres bello? Dice por aquí, buenas tardes, bendiciones. Iglesia del Carmen. Oye, pero dice por acá... Paciencia y empatía a los conductores. Todos queremos llegar a casa. Bendiciones. El que está impaciente, que se compre su respectivo helicóptero y que vuele. Dice por acá. ¿Esto qué es? Centenario.
0: Centenario.
2: Bueno, no se ve tan mal Centenario. Ese pedacito, pues.
0: Ese pedazo.
3: El mismísimo West.
0: Ah, y eres del West.
2: Y es del West Side.
0: Tú eres de mi área. Sabía que te había visto. Yo.
2: Una consulta, así como por, tú sabes, por consultar.
0: Ajá.
2: ¿De qué parte del West tú eres?
0: No, esas son preguntas muy personales. Ya di a mi dirección en el West.
2: No, yo no te estoy preguntando tu dirección exacta. Yo quiero que me digas de qué parte tú eres.
0: De, yo soy de.
2: ¿De dónde? ¿De qué parte, exacto?
0: De Bacamonte.

0: sabe.
1: No, Bacamonte, Bacamonte. Antes de Huelan, ¿qué es Bacamonte? Cuando tú subes para allá, ¿es Bacamonte? Sí, es Bacamonte.
0: Mira, ahorita a ti, no, la gente no te debe ni ni dejar pasar el puente.
1: Espérate, antes que tú llegues a Huelan, hay una subida al puente. Tú subes y entras para allá para entrar a McDonald's. Eso es Bacamonte. Un huesaño que me diga. Es Bacamonte. Bacamonte.
0: Oh. Ey, yo no soy del West y yo creo que estoy más ubicada que este man.
1: Pero si es alguien que me diga, ella sabe.
2: Sí, es Bacamonte.
1: ¡Viste! Te estoy diciendo cómo no voy a saber dónde yo vivo.
0: Tú estabas echando.
1: No, yo casi digo lugar exacto. Ahí sí me voy a quedar.
2: Buenas tardes, Mafe. Buenas tardes, Lee. Oye, yo vengo de la autopista. Por la autopista ahorita mismo bajando el Centenario. Y había tranquecito en el Centenario, pero del puente para acá. Pero ya la autopista está libre, así que Bomba y plena. Yo creo que la gente está atrapada ahí atrás intentando subir el puente y por eso hay tranque. Pero la verdad que la autopista, en comparación con otro día de lluvia, está ready.
0: Dice por acá.
3: Hola chicos, ¿cómo están? Espero que estén bien. ¿Cómo está la Mafelinda? Y
0: mejor,
3: nuestro querido Sensei.
1: Dime.
3: ¿Cómo así que usted de Bacamonte, en los Bacamonte, dice que allá nace la leyenda del bandidaje? Hace mucho sentido su ubicación. Cuidado, Sensei.
1: A ver, yo no soy de allá. Yo ahora soy de allá.
0: Dice por acá. No diré
4: la
0: nada.
4: Sí. Todos están ahí atrapados intentando cómo subir el puente de las Américas. Pero ya por aquí, por Arraiján, carretera vieja, está totalmente fluido. Así que vamos con todo.
1: Ajo, vamos con todo.
0: Dice, vamos con todo.
1: A ver, que salgo, vamos con todo.
0: No, mi amor, el concierto de hoy es Yandel Sinfónico. Ay, María, dice, mira Punta Pacífica. Sama, te mando un abrazo, mi amor. Si
1: es
0: te
1: mi hermano Samaniego, hombre.
0: Te extraño, Sama. Mira.
1: Oh, sabroso Samaniego, ¿eh?
0: Santo. Dice por acá. Dice la gente. Después dice que no. Ajá.
1: ¿Quién?
0: Pelúa. Pelúa. ¿Sabes quién es Pelúa?
1: No.
0: ¿Peluita?
1: No, tampoco.
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1: Ahí está.
0: Así que ahí ya saben. 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

0: poniéndole musiquita ahí para que. Para los que van en los requisitísimos. Que es en todo el país.
1: Sí. 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
1: Ya tú escuchaste.
0: Señor. 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
0: Y señor, oye, si te gusta el Danzal, escucha bien, para el evento Danzal Road Out en Jamaica Cousin, se estarán regalando 3 botellas a las 3 primeras personas.
1: Así que ya lo saben, lo dijimos desde un principio. Son 3 botellas, pero tienes que comprar tu boleto.
0: Sí, señor.
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1: Bueno, ya ustedes escucharon, dicen por acá.
0: ¿El que dice Imaro? Cita Imaro.
1: ¿Qué te dice? Mira esto. Corazón, yo te puedo llenar el tuyo toda la semana si tú quieres.
0: Ok.
1: Mira eso. De verdad. Ay,
0: qué locura la gente.
1: Mira, los tiempos han cambiado. Incluso hasta las sustancias ilícitas también. Ahora la gente anda agarrando cosas fuertes o yo no sé qué calidad. Y por eso es que la gente se poncha. Todo mal. Dice por acá, buenas tardes. ¿Qué pasó, corazón? ¿Cómo estás? Dice, buenas tardes, mi hermosa Mafe y mi bello Lee. El menú de hoy con este clima lluvioso y tenebroso.
0: A ver.
1: Disfrutando de la mejor programación con los mejores. Saludos desde el Valle de Antón. Mira, Lee, lo que te mandaron aquí.
0: Mañana, ¿qué es lo que es para nosotros? Oh.
1: Eso aquí no lo puso.
0: Bueno, a Mafe no le gusta la gallina guisada.
1: Exacto. Eso que dice por acá. Ahorita te rico. Escribo, Napo, sí, para quiero. Que escuches la vuelta como es. Dice por acá. ¿Esto qué es?
2: Mafe, Lee, buenas tardes, Dios me lo bendiga. Mafe, disculpe que le voy a poner una denuncia ahí. Mira, en el puente de la JJ Vallarino, en Juan Díaz. A ver quién puede limpiar ese puente. Ese puente está todo cochino con materia. Los indigentes se hacen servicio ahí arriba. Es un solo desastre. No hay quien esté por ahí. Eso está lleno de indigentes. Lo peor, que los indigentes suben ahí arriba a masturbarse y toda esa cosa. A ver quién se encarga de esa cosa. Porque, sinceramente, el puente está todo cochino. Por ahí no hay quien pase. Y por ahí pasan niñas, niños, mujeres y todo el mundo. Y ese puente está todo cochino.
0: Ajo. Es la autoridad ahí que le caigan ahí al puente eso. Limpia eso.
1: Qué fuerte. Oye, saludos a Irving Mega Security, que está en sintonía. Dice, buenas tardes, me llamaba Feo, gran maestro DJ Lee. ¿Qué pasó, querido? ¿Cómo estás? 7 de la noche, Panamá.
0: Bueno, Panamá. Espérate. Ah, oh, mira quién apareció a lo último.
3: Buenas noches al mejor dúo de la radio. Mafe y DJ Lee. Mafe, la belleza de la radio. Mi hermano DJ Lee desde la cuna.
0: Oye,
3: mi hermano, hombre. Loco. Oye. Siempre, sangre, mi sangre. Es toda la vida, mi brother.
0: Oye,
3: loco, de la cuna.
0: Oye, de
3: saludos,
0: la cuna.
3: Siempre, ya rumbo para la casita. Saludos, espero que lleguen bien a sus
0: al
3: hogares.
0: Igual, hermano, cuídate. De la cuna. El mismo Irán, el mismo Irán.
1: Sí.
0: Bueno, Panamá. ¡Chao!

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